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0: estamos súper listos, súper felices y contentos de poder estar una emisión más, de poder compartir un espacio más con todos ustedes aquí en Regresando Ando. Siempre agradecida, siempre agradeciendo a todos y cada uno de ustedes por acompañarnos hasta en punto sean las 22 horas 10 de la noche. Así que yo súper feliz y súper contenta. Acá tenemos ya 7 de la noche con 6 minutos. Para quienes estaban viendo el partido del Mundial, Brasil, por acá Brasil goleó 3, Dios. Bueno, al menos algunos equipos latinos están sacando la cara, que es lo importante. Brasil 3-0 con Escocia. Así quedó este súper partido y bueno, momento de escuchar un poquito la radio, ¿no? Para quienes están ya laborando en sus diferentes unidades de transporte, a quienes nos llevan en sus diferentes cooperativas, gracias por permitirnos acompañarlos en cada una de sus rutas. Así que por acá, muy buenas noches, bienvenidos, bienvenidas. Ya saben que esto es Regresando Ando y claro, el WhatsAppito cariñoso no puede faltar. 0982-981-981. Ya saben que por acá estamos felices, felices de poder comunicarnos con ustedes, de poder escucharlos, de poder leerlos y compartir opiniones, porque aquí en la final formamos una conversación y conversamos juntitos. Vamos a pasarle también el micro a Jairito para que también nos saluden esta noche. A ver cómo me lo ha ido, Jairito. Hola, hola.
1: ¿Qué tal, Chivo? Buenas noches, estamos nosotros por acá listos, ya lo dijo usted, estábamos disfrutando el partido de Brasil, el debut de Neymar, la convocatoria más controvertida, que todos dudábamos que vaya a debutar Neymar, pero creo que este era el partido para que debute con el 3-0, ya todo dijo, estaba Brasil, ya tenía todo en su sitio para seguir en el Mundial, así que buenos partidos para que... Si estamos mundialistas, ahora estamos listos para trabajar en esta noche, así que bienvenidos, bienvenidas a disfrutar de Regresando Ando hasta que en punto sean las 22 horas.
0: Así es, hasta en punto sean las 22 horas, 10 de la noche, por acá estamos para compartir con ustedes con música romántica, siendo también esa vía de dedicatorias de amor, de las diferentes manifestaciones de creatividad que cada uno tiene, así que súper contenta de saludarlos a todos ustedes. Por acá ya tenemos su reporte de sintonía, algunos mensajitos ya nos están llegando, así que qué lindo poder leerlos. Por acá nos dice, regresando Ando con la cariñosa, chido hermosa Jairito, buenas noches, saluditos, nos comenta por acá, para todos los conductores que hoy es nuestro día, el día de chofer. Muy bien, el día de chofer en Armendi 1. Así que muchas felicidades mis queridos chicos. Hoy vamos a hacerles también un homenaje, un programa bonito en honor a todos ustedes, a todos los que están en el volante, a quienes trabajan muy fuerte día y noche, a quienes también nos trasladamos a nuestros diferentes trabajos. Bueno,
2: ¡agarra la palanca!
0: Para quienes agarran la palanca, dice acá. Bueno, también lo vamos a estar festejando. También lo vamos a estar celebrando. Así que ninguno se nos queda en esta noche. Muy bien, bienvenidos y bienvenidas. Enviamos un cariñito para Kenito que ya está comunicándose con nosotros. Por acá nos dice desde Yanzaza presente también Romel. Le enviamos un cariñito, qué lindo, muchas gracias. Enviamos también cariñitos a toda la región de Oriente por acá que nos está teniendo ya presentes a full sintonía a través de la 98.1 y 94.9. Así que esto es Regresando Ando. Soy Chio López y conmigo hasta las 10 de la noche.

0: Muy bien, y por acá estamos sonando con mucho rock esta noche, este miércoles, mitad de semana, el pupito de la semana también. Así que, ¿qué tal la están pasando? ¿Cómo está por ahí los ánimos? ¿Cómo les va también? Envío un cariñito especial para Yanelita, que nos está escuchando. Ella siempre muy atenta, muy cordial. Hoy me la encontré en la tarde. Y muy linda, muy linda. Siempre tiene las palabras adecuadas, así que le enviamos un fuerte abrazo. Por acá nos dicen, a ver, Lobo nos está escribiendo y nos comenta. Un saludito, dice por acá, un saludito muy cariñoso para el amor de mi vida, Leo. Te amo, dice atentamente, el amor de tu vida, Lobo. Besos. Bueno, que vive el amor, que vive el amor. Ya se acerca también el Pride, este 25, entonces... Entonces, por ahí seguro los vamos a ver festejando, celebrando juntos, ¿no? Entonces, qué lindo, qué lindo. Que viva el amor, que es el amor de su vida, dice por acá. Entonces, que así sea siempre, siempre, ¿no? Por acá nos dicen, hola, hola, chiva hermosa, muy feliz, dice, y contento, dice, cuando empieza tu lindo programa. Muchas gracias, muchas gracias. Por aquí nos comentan también a full sintonía de La Cariñosa. Envíame un saludito, dice, en Loja, en Florencia, para la familia Ceballos, que están a todo volumen, así que les enviamos nuevamente un cariñito muy, muy sentido, muy fuerte, y recargado de mucha energía, de mucha buena vibra, dedicado especialmente en el sector de la Florencia, para la familia Ceballos, que están a full sintonía de La Cariñosa. ¡Qué buena moza, por supuesto! Y de regresando, ando, que aquí sonamos hasta las 10 de la noche. Por acá también nos dicen, territorio del Valle, presentes en esta noche. Y claro, pasan a ser también parte de los territorios de La Cariñosa. Tenemos ya 19 horas con 31 minutos. Por acá todos a la expectativa. Mañana nos dicen que juega Ecuador. Por acá nos comentan los chicos. El personal por acá también está planificando cositas para este súper partido que se viene, que es realmente... Jairito, mañana lo van a ver haciendo TikToks a Jairito. O no va a hacer nada, Jairito.
1: ¡Por gusto!
0: Bueno, por ahí surgen ya algunas ideas porque quieren darlo con todo, haciendo la barra total mañana, ya dando los últimos cartuchos para ver qué es lo que sucede al final. Entonces, bueno, estaremos súper encendidos por acá, los cariñositos y cariñositas de la radio, ¿no? Por aquí también nos dicen, hola, hola, cariñitos, cariñitos para el sector San Agustín, que está presente en esta noche. Le enviamos muchos cariñitos. Por acá también nos dice, para el Valle del Eterno Sol, Catamayo, presente. Hola, hola, ¿qué tal? Buenas noches. Bienvenidos, bienvenidos y bienvenidas. Esto es Regresando Ando. Gracias por estar junto a nosotros. Gracias por permitirnos acompañarlos también, porque acá tenemos música romántica. Hoy miércoles también, con mucho amor, mitad de semana. El pupito de la semana, ¿desde dónde? ¿Desde dónde nos estás escuchando? Puedes enviar acá tu reporte de sintonía a través del 0982-981-981. Por acá tenemos, creo que, un audio, ¿no? A ver, vamos a ir escuchando poquito a poco. Hola, hola, ¿qué tal?
2: ¿Cómo está mi reina preciosa? ¿Cómo le ha ido?
0: Hola, hola.
2: ¿Cómo la ha tratado allá? ¿Y qué tal la meriendita? Aquí pues mandándole muchos saludos. Y me puede poner la canción de...
3: Comenzar.
2: De Rosa de Cara de Gitana, por favor. Ya, gracias. Cuídense mucho, de buena manera.
0: Muy bien, cuídese mucho usted también, mi querida Toñis. Esperemos que todo que todo me le vaya muy bien. Ella siempre preguntando de cómo me la han tratado, dice, pues bien, muy bien. El día de hoy me ha tratado muy bien, la verdad. Así que muchísimas gracias por preocuparse también. Qué linda, qué linda. Le enviamos un cariñito así muy abrazador, muy caluroso para Los Encuentros. Ella nos escucha directamente desde Los Encuentros, así que le enviamos muchos cariñitos. Y por supuesto su canción Cara de Gitana ya la vamos a estar colocando más adelante, pero más adelante. excelente, porque ahora estamos un poquito rockeando, estamos un poquito con estos temas que nos han solicitado mucho. Entonces aprovechamos este pupito de la semana para colocarlas, para complacer a cada uno de ustedes, porque también se nos viene ya el especial cariñoso. Entonces, muy atentos. Mientras tanto, seguimos sonando.

0: Así es, y por acá estamos ya regresando, andamos. Marcamos exactamente 19:50. Estamos a 10 minutos de las 8 de la noche. Realmente el tiempo se pasa demasiado rápido, chicos. Y acá en la radio mucho más, yo creo que muchísimo más. Por acá en tono mundialistas, en tono nerviosos también por lo de mañana. Mañana dice que va a haber lágrimas de felicidad o de tristeza, pero de que van a haber lágrimas, van a haber lágrimas. Eso es ni dudarlo. Por acá tenemos ya algunos mensajitos de nuestros queridos oyentes. Nos dicen, nos hacen llegar por acá un cariñito especial para Leo y que le dedican la canción No me perteneces de Juan Fernando Velasco. Dios mío, por acá muy solicitado este personaje llamado Leo, ¿no? Amores y amores por un lado y otro lado. Ajá, vaya, tanto para las nenas como para los nenes. Así que viva el amor, el poliamor en este caso sería también. Muy bien, en todo caso, que viva el amor. Y ya le vamos a estar colocando su canción más adelante. Tú no me perteneces de Juan Fernando Velasco. Ahora estamos en modo bachata, chicos. Así que si se les ocurre alguna bachatita, alguna canción de Romeo Santos, de Prince Royce, de... ¿cuál más? Oh, hay otro que dice tu camarón creo que es, ¿no? Bueno, de él también puede ser. Oigan, y hablando de camarones, hoy es el día del chofer ecuatoriano, chicos. Como lo decía un oyente, hoy es el día del chofer ecuatoriano y obviamente esto se lo celebra cada 24 de junio en honor a los profesionales del volante. Así que esta fecha clásica fue establecida y hoy realmente es una jornada emblemática para destacar el esfuerzo, la responsabilidad y el aporte de los conductores al desarrollo económico y productivo del país. Ajá, justo de fondo por ahí. ¿Eso fue de fondo o efecto, Jairito? Fondo. Qué oportuno.
1: ¡Agarra la palanca!
0: Acá, para aquellos que agarran la palanca, ¡feliz día! A ti que agarras la palanca todas las noches, ¡feliz día del chofer! Aquí nos dicen a ti que dominas el arte de insultar durante el tráfico, ¡feliz día del conductor! Que tu paciencia te rinda más, dice, que tu paciencia te rinda más que el tanque lleno. Así es, feliz día también. Por acá nos dice a ti que tratas a tu carro mejor que a tus propios familiares y sufres si le cae una gota de lluvia, feliz día del conductor. Por acá otro tenemos también que nos hacen llegar. Ajá, a ti que discutes con el Google Maps porque juras que te lleva por la calle correcta y total te metes en sentido contrario, feliz día del conductor. Para aquellos que se les hace un poquito difícil, para ti que aún recibes efectivo y no tienes el QR de las cuentas, por Dios, que te me estás quedando un poquito, feliz día del conductor. Por acá tenemos algunos mensajitos ya de nuestros queridos oyentes que están reportándose en esta noche, en este miércoles, pupito de la semana. Paulita nos escribe por acá. Buenas noches, nos dice por ahí ella. Buenas noches, Chio Bella y DJ Jairito precioso, dice, porfa. La bachata a la noche perfecta. Sí, así ha escrito, sí. Gracias, muchísimas gracias y besitos. Obvio, ya sabemos que los besitos se van con Jairito, por supuesto. Por acá también nos dicen, a ver. Tenemos otro mensajito de nuestra querida Ale. Por acá nos dice Alexita preciosa. Buenas noches, mi sol bello. Obvio, ella me trata de sol, qué linda. Por acá nos dice, feliz de conectarnos con la voz sensual de Regresando Ando, mi tío López. Buenas noches, Jairito Dávila, cachetitos de melocotón. Él siempre con sus cachetitos, muy querido, muy apreciados esos cachetes. Bendecida noche, dice... Bendecida noche, Dios me los bendiga, nos comenta por acá. Aquí conectados, dice, en el barrio San Agustín. Cariños a mis niñas bellas, Alexita y Paulita. Y a los niños también, Jorge y Moisés, nos dice acá, que los quieren mucho. Entre ellos, ellos siempre unidos. Son un grupo unido, el Team Fandom de la Cariñosa, súper unidos, la verdad. Y bueno, acá nos dice que nos envía también un abracito rompecostillas que le enviamos de regreso a nuestra querida Ale. Gracias por escucharnos también y estar en sintonía de La Cariñosa. Tenemos algunos audios. Hola, hola. ¿Qué tal? Buenas, buenas.
1: Buenas noches, Chío. Buenas noches, Jairito.
0: Hola, hola.
1: Jairito, pon esta canción de Juan Luis Guerra, que me des tu cariño. Ya sabes, aquí, los fieles, los amarillos, como siempre.
2: Ya, mejor.
0: Ok, ya lo vamos a estar colocando. A ti que te haces llamar fiel, feliz día del conductor. Por acá tenemos también más audios. Hola, hola. Hola, hola.
3: Buenas noches, Jairito. Buenas noches, Chío, precioso.
0: Hola, hola.
3: Voy a ponerte la bachaquita de Zacarías Ferrer, la avispa. Gracias, Chío. Aquí la Fuerza Amarilla ya activo.
0: Ya ven que soy más bachatero, Zacarías Ferrer. Muy bien, muy bien. Es que yo únicamente ubico a estos de Romeo Santos, Prince Royce y el que le decía a Jairito del camarón, tu camarón, no sé cómo se llama. El torito es. Bueno.
4: Elvis Martín.
0: Ese es, Elvis Martín, ese ha sido, ¿ya ven? Pero bueno, por ahí va, me entendieron, ¿verdad? Por acá nos dice Yanelita, nos dice, les envío, hola, hola, hola, hola, mi hermosa Chío y Jairito, muy buenas noches, full sintonía, dice, aquí estamos y aquí nos quedamos, por supuesto, les envío un abrazo fuerte de oso y los quiero mucho, ay, qué linda, ella sí nos quiere. También un abrazo enorme para usted. Por acá nos dicen, como vuelta, dice por acá. Buenas noches, Chío y Jairito. Aquí estamos regresando ando. A ver, cuéntenos. Regresando ando de dónde. ¿Qué tal me los trató este día? ¿Cómo están? Las actividades, los pendientes, ¿pudieron realizar todo eso? Yo el día de hoy estaba haciendo un tema de un cartelito, colores. No me salió tan bien, pero bueno, ahí vamos. Por acá nos dice, ¿recuerdan el amor de Leo? Que estaba acá con los nenes y las nenas. Acá le dicen que como vuelta, dice. Que como vuelta, como vuelta que le envía a otra persona. Dios, aquí hay un triángulo amoroso, me parece. Dios mío. Por acá nos dice, para ti que llevas a la moza en el taxi, feliz día del chofer. Esto nos hacen llegar acá. Bueno, feliz día del chofer. Tenemos más audios. Hola, hola, ¿qué tal? Buenas, buenas.
5: ¿Y cómo te llamas? ¿Cómo se llama el dueño de la cariñosa?
0: Eso. ¿Ya?
5: Por gusto.
0: ¿Cómo se llama el dueño de la cariñosa? Nos dice por acá.
6: La hola, hola, hola, hola.
0: Hola, hola.
6: Mi sol, así mejor hay que llamarte, porque ahí te sientes contentísima cuando te dicen mi sol. Chío López, saludos Jairito Dávila, alias Cachetes de Melecotón, Molocotón, así como. Y un feliz día a todos esos choferes, a esos choferes. Quedamos todo para salir adelante por este país. Ponte una cancioncita hermosa por ahí. Ponte Vuela, Vuela de Magneto.
0: Muy bien, muy bien.
2: Ay, cállate, loco.
0: Oigan, Jairito no habla, pero con sus efectos lo dice todo, él lo dice todo. Bueno, le enviamos muchos cariñitos acá también, que nos dio su, ¿cómo sería esto? Sus agudos, sus graves, con su hermosa voz, ¿verdad, Jairito? Un cariñito. Por acá tenemos más audios. Más audios también por acá. Hola, hola.
7: Hola, hola, Chío, porfa. Una de Elvis Martínez, ¿tú sabes bien?
0: Muy bien, una de Elvis Martínez, tú sabes bien. Oigan, aquí estoy yo con una agendita anotando. Yo les voy a hacer un estado de mi nueva adquisición para anotarles las canciones también. Por acá tenemos también otro audio. Hola, hola, buenas noches. ¿Qué tal?
4: Hola, hola, Chito. Buenas noches, cachetito y melocotón. Aquí estamos, regresando, ando aquí. Full, cariñosos aquí por la Clodoveo. A ver si nos puedes complacer con la canción de Cristian Castro, No Podrás. Gracias. Excelente miércoles.
0: Excelente miércoles, excelente miércoles para ti también. Cuando lo escuché al inicio, creí que estaba en una misa, la verdad, porque se escuchaba como de fondo, pero ha sido el oyente. Eso me pareció una misa, la verdad. Muy bien, por acá tenemos, nos dice otro mensajito, en la compañía Tenor Full Sintonía, dice, en especial para Capibara, Botijas, Chocolate y Peso Pluma, ¿ok? Estos con sus sobrenombres bastante creativos. Aquí dice también, la bachata te comencé a querer de Tito el Bambino. Qué bonito tema, qué bonito tema. Ya lo vamos a estar colocando también y reiteramos el cariñito para, bueno, aquí vamos a decirles cómo nos lo ponen, porque nuestros oyentes son así, creativos. Nos dice Capibara, Botijas, Chocolate y Peso Pluma. Bueno, les enviamos muchos cariñitos de la compañía Tenor, por supuesto. Por acá nos dice feliz día del conductor, porque ser fiel no es un deber, es un placer. Vaya, vaya. Les enviamos muchos cariñitos a nuestros queridos amigos conductores. Por acá también tenemos otro audio.

0: Que Dios me los bendiga.
1: Oh, qué bien, muchas gracias. La verdad que nos alegra y nos llena el corazoncito saber que les gusta mucho nuestro programa. Tratamos de hacerlo dinámico, de compartirles opiniones, ideas, información, truquitos, de todo un poco, ¿no? Y pues sobre todo acompañarlos. Gracias también a ustedes por escucharnos, así que les enviamos muchos abrazos. Para Cata Cocha, ahora sí ya me salió Jairito. Anoche no salía, pero bueno, ya hoy ya me salió, muy bien. Por acá nuestro querido Jimmy, le enviamos un cariñito a Jimmy, qué lindo que nos está escribiendo, nos dice que viva el día del conductor, dice, ponme la canción Desde Cuándo de Alejandro Sanz, por favor, que Dios te bendiga siempre, dicen, hacen un buen programa, nos comenta por acá también nuestro querido Jimmy, también que vivan los conductores, por supuesto. Y acá pues Jimmy, yo lo conozco y realmente es un muy buen conductor. Es algo yo creo que les caracteriza a todos ustedes, que siempre están preocupados por el vehículo, por la limpieza, por si está al día en los papeles. Realmente muy buen trabajo, chicos, así que yo los felicito mucho a todos ustedes por esa noble labor. Un abrazo. Tenemos un audio más y nos vamos con sus bachatitas, con sus peticiones.
2: Buenas noches, tío Jairito, bendiciéndote, porfa, temita, así te amo.
1: Ok, así te amo. Muy bien, ya le vamos a estar colocando también, porque desde este momento empiezan las bachatitas, así que échate ese pasito, agarra a tu pareja o al que esté a tu lado y apretadito vamos a bailar.

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0: Muy bien, muy bien, muy bien. Espero que hayan bailado, espero que hayan bailado, espero que hayan echado esos pasitos prohibidos, porque ahora, toca cantar. Cantar a todo pulmón, dedicar, recordar, porque muchos de estos temas en alguna ocasión de nuestra vida, en algún momento atrás, quizá fue también uno de nuestros himnos favoritos porque describía cosas que vivíamos en ese momento, ¿no? Hoy estamos en el segmento de, estoy segura que sí se lo saben, de La Cariñosa que me rompió. La Cariñosa que me rompió es... Y por supuesto su vallenato favorito, porque esta noche, este pupito de la semana es de vallenatos. Es un poquito nostálgico, es un poquito lleno de amor, desamor, pero nada que no nos guste, porque a nosotros nos encanta, nos encanta. Por acá en la cabina estamos súper felices de poder compartir con ustedes y por supuesto tenemos algunos mensajitos. Vamos a dar paso rapidísimo. Por acá nos pedían la canción de Juanito Alimaña, dice, pero bueno, ya creo que pasamos. ya le estaremos colocando. Por acá nos dice de Amanecida junto a la buena moza de La Cariñosa. Bueno, La Cariñosa, qué buena moza. Están de Amanecida, así que también les enviamos muchos cariñitos. Aquí nosotros estamos para acompañarlos en su jornada nocturna, por supuesto. Por acá nos dice, hola, hola, buenas noches. Como siempre, escuchando Ando La Cariñosa desde Paquisha. Muy tierna su voz, dice. Tierna, eso no me lo habían dicho, ¿saben? Lo de tierna, pero bueno, muchas gracias. Por acá nos dice, porfa, un tema de Luis Miguel de la Margue. Luisa Mari, a ver. Luis Miguel de la Margue, Luisa Mari, una bachata muy hermosa, dice por acá. Gracias, siga con ese encanto que tiene. Muchas gracias, también le enviamos muchos cariñitos. Por acá nos dice, por favor, nos dice por acá, buenas noches, mi querida Chio y DJ Jairito. Hola, hola. Esperando que hayan tenido un excelente día y aquí estamos en compañía de La Cariñosa y su hermoso programa. Gracias. Cariñitos desde Perú, por supuesto, Perú también acá reportando sintonía a esta hora de la noche, porque sí, porque desde donde tú estés, la radio llega a ti. Por favor, me pueden complacer con el vallenato Un Osito Dormilón de Jean Carlos y Jorge Celedón, porfis, dice, gracias. Claro que sí, ya le vamos a estar colocando. Este sería el tema de La Cariñosa que me rompió. Por acá tenemos un audio. Hola, hola.
1: Perdóname, bebé, ya.
0: ¿Cómo vuelta?
1: Te amo.
0: ¿Ya?
1: Te amo.
0: Bueno. ¿Qué pasó por ahí? ¿Qué pasó? ¿Cómo vuelta, diría? Yo pensé que eran los amores de Leo que por acá le están escribiendo, pero creo que no. Muy bien, por acá nos dice, tenemos otro audio. A ver, vamos a ver. Creo que es el morenito, me parece, que está por acá reportándose.
1: Te amo.
0: Ya se quedó como el adiós de Doña Toñis.
1: La Cariñosa que me rompió el calzón, pero el calzón, dice el corazón. De Me Gusta, de Luis Mateus.
2: Ay, mijo, no estoy fumando esa marihuana, papito lindo, no fume.
0: Yo creo que el corazón, porque el calzón lo dudo, la verdad. No, mentira. Bueno, qué cariñoso será. Usted también por ahí guardadito se lo tiene, ¿no? Vaya. Muy bien, por acá nos...
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0: Oigan, esta fiebre mundialista tremenda, chicos. Por acá brevemente les cuento. Como mañana muy pocos le tienen fe a la selección ecuatoriana, todos están ofertando que si gana Ecuador, regalo una vaca. Que si gana Ecuador, regalo una casa. Que si gana Ecuador, Dios mío, y si gana, se van a regalar. Ahora, ¿ustedes qué prometerían? A ver, chicos, ¿ustedes qué prometerían? Si gana Ecuador, ¿qué harían? Por acá también me gustaría escucharlos, porque he visto muchos de estos mensajitos de publicaciones similares. Ahora, cada institución, cada agencia, cada influencer está, si gana Ecuador, regalo esto, regalo lo otro, hago esto.
3: Pura lámpara.
0: Tal cual, pero están pegando. Por acá nos dice... Qué linda voz que tienes, dice. Oye, gracias. Yo aquí leyendo, muchas gracias, muchas gracias. Dice, aquí regresando ando de amanecida, por favor, el vallenato náufrago y saluditos desde Namírez. Muchos cariñitos también para usted, para Namírez, que nos está escuchando y van de amanecida también. Tomen mucha agüita, por favor, concentrados y tomen agüita, ¿eh? Esa es mi recomendación de la noche. Agüita, agüita y comer sano, por favor. Por acá nos dice, bendecida noche, Chío. Y Monseñor Jairito. Ella siempre escribe para pedir las bendiciones de Jairito.
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0: Ok. Recuerden, la cariñosa que me rompió es. Y acá yo los leo y los escucho a través del 0982-981-981. Para ti, que metes, dice, que metes en tu camión gigante. ¿A qué? A ver, ¿qué mete? Cosas, dice, bicicletas, etcétera. Feliz día del conductor. Ah, bueno, menos mal y ha sido eso, ¿eh? Menos mal. Por acá nos dice, a ti que te haces el mecánico y solo causas ruido y ruido, feliz día del conductor. Ok. Por acá nos dice, dice el Botijas y Capibaras que si gana Ecuador, se hace la lipoescultura. Ok, ahí los quiero ver, ¿eh? Ahí los quiero ver. ¿Qué tal si Ecuador nos da esta sorpresa? Realmente va a ser un causante de muchos cambios. Muy bien, me encanta. ¿Ustedes qué harían? A ver. ¿Ustedes qué harían si gana Ecuador? Me gustaría escucharlos por acá. Mientras tanto, vamos a seguir cantando, bailando a full volumen con la cariñosa que me rompió.

0: muy bien, ¿qué tal esos vallenatos? ¿Cómo están sonando? ¿Removieron su corazón? ¿Les recordó a alguien? ¿Los está rompiendo? Bueno, no necesariamente la canción, dicen por acá. En todo caso, que les vaya bien. Por acá nos dice feliz día, feliz día. Feliz día del conductor, por supuesto, siempre recordando a nuestros amigos del volante. Con razón, el día de hoy yo vi por ahí un desfile que andaba por ahí la cooperativa Loja. Creo que también hay elecciones y hay varias cosas, me parece, porque vi que pasaban haciendo bulla por ahí. Pero bueno, por acá nos dice a ti que te conoces, a ti que conoces todos los huecos de la carretera mejor que la palma de tu mano, feliz día del conductor. Y no solo esos huecos, dicen los chicos, por Dios, encendidos están por acá, encendidos. muy bien, por acá tenemos un audio y ya pasamos al espacio contratado, mis queridos cariñositos y cariñositas.
1: Hola, la cariñosa que me rompió, Jairito, pon la canción, recuérdame de los inquietos del vallenato.
0: Muy bien, recuérdame de los inquietos del vallenato. Vamos a ir complaciendo. Luego se viene el maestro Damián. Y seguimos con más de Regresando Ando. Quédate con nosotros.
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4: Amados hermanos de la costa, sierra y oriente ecuatoriano, bienvenidos a su programa, La Mesa Curandera, Flor de la Esperanza. Muy buenos días, buenas tardes, buenas noches. Hoy voy a ayudarte en La Mesa Curandera. Voy a ayudarte a regresar, a que recuperes a la persona que amas. Como te duele el cambio de tu pareja. De la noche a la mañana, tu pareja ha cambiado demasiado. Anda brava, amargada, aburrida. Mi querido amigo, tú quieres recuperar a la persona que amas. 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Hermanitos de Zamora Chinchipe, de Paquilla, Nangaritza Alto, amigo de Yacuapi, Centinela del Cóndor, Yanzaza, mi querido amiga, hermanita de la sintonía, tu matrimonio se está destruyendo. Tú no quieres perder tu hogar. Sufres porque ves cómo tus hijos están sufriendo por el padre o por la madre. Tráeme la fotito. Sí, tráeme la fotito. Tienes una prendita, tráeme la prendita. Hermanito que me está escuchando en Palanda, amigo de Valladolid, mi querido amigo de la Chonta, amigo de la Canela, de Zumba, amigo del oriente ecuatoriano. Basta de lágrimas, basta de sufrimiento. has empezado mal el año 2026. ¿Cómo pasa el tiempo? Y sigue la mala suerte. Te está yendo mal económicamente. Vives salado. 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Hermanito de Cariamanga, de Gonzanamá, Nambacola, Changa y Mina, amigo de Malacato, Vilcabamba. Muy buenos días, buenas noches, buenas tardes. Yo soy el curandero Damián, soy el maestro y te voy a hacer la consulta. Puedes preguntarme lo que tú quieras, hermanito. Por ahí te han dicho que tu pareja te es infiel. ¿Cómo te duele? Sí, te duele que tu pareja te engañe. Pero tú la amas, tú la quieres. ¿Quieres que cambie? Yo te ayudo, amigo. Yo te ayudo. Yo soy el curandero Damián. 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

novia, de tu enamorada, de tu mujer que se está enfriando, tráeme la prendita. Amigo, estás lejos, hazme una llamada video. 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Cuidado, yo no soy brujo, soy curandero, soy chamán. Yo te voy a decir la verdad. ¿Qué es lo que está pasando en esa mina? Estás trabajando en la minería. Encontraste la beta. Vuelta se desapareció. Hay mucha ambición. A lo mejor tienes compañeros, socios muy ambiciosos. Todavía no encuentran el orito y ya están pensando en qué gastar. No, mis amigos, el oro, la minería es bien recelosa. ¿Cuántos hermanitos mineros tienen el secreto del curandero Damián? 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Hermanito, te duele la cabeza, no duermes. Estás estresado, preocupado. Las deudas, la universidad de la niña, la mujer brava. Tu mujer no suma, resta. Tu mujer todo lo ve dinero. Eso te aburre. No te ayuda tu mujer. Se ha vuelto muy vanidosa. No era así, era una mujer buena. Hoy tu mujer ha cambiado demasiado. Ni la ropa te lava, pero te pide dinero. 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Tráeme una paradita de ropa. Te sientes decaído, desanimado. Tráeme una paradita de ropa para hacerte una buena limpia, un buen florecimiento. Con las espadas de plata, espadas de acero y espadas de oro. Hermanito que me está escuchando el programa, años, ¿verdad?

necesites. Tráeme la muestra de la orina, vives enfermo. En la casa solo hay enfermedades, problemas, insultos. Se ha vuelto un ambiente muy pesado en tu casa. Tu hija se ha vuelto rebelde, tu hijo se ha dedicado al trago, tu hijo, tu compañero. Trabaja, sí, el hombre trabaja, pero se ha vuelto borrachito tu compañero, tu marido. Voy a ayudarte. 09

y Simán Chichito, amigo de la Chonta, Bucabamba, San Andrés, Valladolid, hermanitos del oriente ecuatoriano. Hoy día quiero que me llames. 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

0: Y sonando, sonando por acá el puro estilo de Regresando Ando. Y ya en la etapa de las canciones románticas, de las baladitas del recuerdo, de esos éxitos del ayer que nos hacen reflexionar un poquito más, dicen, un poquito más de lo normal, que nos hacen pensar un poquito más en el ayer, en el antes, cómo era antes. Muy bien, por acá todos a la expectativa, nos comparten algunos mensajes también de que están a la expectativa de mañana, el partido de Ecuador versus Alemania, así que espero verlos con la camiseta, chicos. Empezando desde cabina hasta todos nuestros cariño oyentes, con la camiseta y pues alentar hasta el último momento, hasta el último pitazo del árbitro, pilas, pilas. ¿Qué prometen ustedes si gana Ecuador? También me gustaría conocer a través del 0982-981-981. Por acá nos llegan algunos mensajitos también, nos dicen, buenas noches cariñosos, aquí estoy, full sintonía, nos comentan por acá. Qué lindo, muchísimas gracias. Mañana ganamos, dice nuestra querida Ceci. Por lo tanto, ¿qué promete usted si gana Ecuador? A ver, por aquí dice, prometo, Jairito dice que promete dedicar unas mezclas. Unas mezclas por ahí. Ajá. Por acá la consola, dicen por acá, madre. No, mucho eso, oigan. Por acá tenemos un audio. Hola, hola, buenas, buenas.
1: Buenas. Chido, chido, chido, chido, hermosa. Si gana Ecuador, te invito a una cena. Si gana Ecuador.
0: Ok, si gana Ecuador, muy bien, bueno, gracias. Esperemos que gane Ecuador entonces, por el bienestar de nuestro país. Jairito se goza por acá. Una cena para todo el personal de Ecuamedios. De Ecuamedios, de la cariñosa. Me acordé, chicos, lo siento, me acordé de mi otro trabajo, es que paso ya traumada. Para todo el personal de la cariñosa, de la cariñosa. Muy bien, seguimos por acá y nos dicen feliz día del chofer, por supuesto, feliz día para todos ustedes. A ti que dice, a ti que necesitas, ajá, a ti que necesitas apagar la radio por completo, solo para poder parquearte de retro. Feliz día del conductor. ¿Les ha pasado eso? A mí sí, lamentablemente sí. Uno se siente esta necesidad un poquito absurda de apagar la radio, de estar todo en silencio para poder aparcar, para poder retroceder. Suele pasar. Por acá tenemos otro audio. Hola, hola, buenas, buenas.
1: La pusimos nerviosa, la Chío, la pusimos nerviosa, Jairito.
0: Así es, un poquito, pero
2: por
0: ya.
2: Por gusto.
0: Por gusto. Pero ya pasó, así que todo bien, por acá, más bien contemplando el partido de México. Oigan, está ganando, no lo puedo creer, está ganando México. Y ya van en el minuto 62. Muy bien, vamos por acá, también tenemos algunos mensajitos, enviamos muchos cariñitos a todos los que nos están escuchando, aquellos que nos llevan a través del dial de la 98.1 y 94.9. Por acá nos dice, a ti que tienes el tablero del carro lleno de cables, muñecos que mueven la cabeza, aromatizantes colgados, papeles, feliz día del conductor. Feliz día. Por acá nos dice, a ti que pones el asiento tan estrecho que casi llegas al volante, feliz día del conductor. Por acá nos dicen también, a ti que agarras esas curvas, feliz día del conductor. Muy bien, y sobre todo en las curvas, chicos, sobre todo en las curvas. Ahí es cuando se los ve, dicen, con mucho cuidado, por favor, con mucho cuidado. Seguimos con más baladitas del recuerdo, tenemos ya 21 horas con 24 minutos. ¿Qué tal? ¿Cómo estás? Si recién estás uniéndote a la radio, recién estás pasando de estación y decidiste quedarte aquí, bienvenido y bienvenida, que esto es Regresando Ando. Aquí, en La Cariñosa, qué buena moza.

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0: queridos cariñositos y cariñositas. Estamos llegando a la parte final de nuestro programa, a la emisión final de nuestro programa aquí de Regresando Ando en esta noche. Así que los esperamos el día de mañana a la misma hora. Esto va a ser como dicen por ahí, nos vemos en misa de 8. Bueno, acá nos vemos en misa de 7, ¿ya? El día de mañana sí mismo, a la misma hora y por el mismo lugar. Pilas ahí. Mañana, Dios mío, no sé cómo estemos en nuestro programa. Felices, contentos o llorando, capaz, decepcionados. Mañana si perdemos, Ferito va a poner unas mezclas matadoras. Si ganamos, igual, unas mezclas matadoras. Bueno, que sea lo mejor, ¿no? En esto, en el ámbito futbolístico. Y por supuesto, por acá vamos a saludar a las personitas que nos han escrito por aquí. Nos dicen un saludito del eterno Sol Valle de Catamayo. Nos dice por acá, ¿me puede ubicar el tema Déjame Intentar de Carlos Mata? Justamente sí la habíamos colocado, entonces qué lindo, gracias por saludarnos, gracias por enviar tu cariñito, le enviamos también uno más de regreso a nuestra querida Alexandrita que nos escribe desde Catamayo, por supuesto. Qué lindo escucharlos, qué lindo leerlos, mis queridos chicos, gracias siempre por su fiel sintonía, por estar con nosotros en nuestro programa. Soy Gio López y conmigo hasta el día de mañana, así que descansen, pórtense bien, por favor, tomen mucha agüita, comamos sanito, y pues bueno, aprovechemos la noche también para alejarnos un poco de las pantallas, para alejarnos un poco también ya de consumir demasiado. Por acá nos dice Stalin, chao señorita, muchas gracias, chao a ti también, bueno, me despido. Es que estoy esperando que se hagan las 10, oigan chicos, porque apenas tenemos 21:58, mejor que sean 10:10 y si digo ya me voy, chao. Por acá nos dice hasta mañana nuestra querida Ceci, también hasta mañana, que me les vaya muy bien. Por aquí nos comentan también, feliz día del conductor, por cierto, a todos ustedes, feliz día del conductor, ganó México, les cuento, así que el Memo Ochoa está que lo disfruta porque es su último mundial. Por acá nos dice, entonces se cuida mucho y sueñe conmigo, dice. Bueno, voy a soñar con muchas cosas entonces. Les deseamos una bonita noche, mis queridos chicos, por acá vamos a pasarle micro a Jairito también para que salude. Hola, hola y chao, también sería con Jairito.
1: Yo pensé que iba a decir, si mañana gana Ecuador, no venimos, vamos a celebrar.
0: Eso. Para que lo escuche Gonzalito, ya no venimos.
1: Así que, bueno, muchísimas gracias a todos por acompañarnos en esta noche. Ya lo dijo todo Chío, mañana depende de cómo quede Ecuador. Muchos le tienen fe, otros no les tenemos. Bueno, yo no le tengo fe. Hay que ser sinceros.
0: ¿Qué pasó, Jairito?
1: Cuando tenían que hacer las cosas no lo hicieron y al último a veces es medio complicado. Pero de todo corazón, esperamos que saque un buen resultado mañana Ecuador y podamos seguir en el Mundial para poder seguir teniendo esa vibra del Mundial, porque creo que si ya Ecuador se queda afuera, como que ya no se tome el Mundial.
0: Ya nos desanimamos, ya.
1: Exactamente, con la misma pasión, de la misma manera de que se vive los otros partidos y a ver si este le tocará algún rato con Ecuador o no. Así que toda la suerte para Ecuador mañana, esperamos que saque un buen resultado y nos mantenga con vida en la Copa Mundial 2026. Muchísimas gracias a todos, que tengan una linda noche.
0: Así es, una linda noche también, nos vemos, chao, chao.
2: Hola y chao, ahorita recién sintonizando la radio. Y feliz día de los cachudos también, por cierto, dicen.
3: Ya mi amor, ya.
0: Ya, ok, mi amor. Feliz día. Nos hace regresar del más allá a usted, ¿ok?

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1: 11:05. 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
1: 12 con 56 minutos.

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4: ¿Cómo están mis amigos? Bienvenidos a su programa, La Mesa Curandera, Flor de la Esperanza. Muy buenos días, buenas tardes, buenas noches. Hoy voy a ayudarte con una consulta, con una lectura de cartas del tarot. Carta por carta, vamos a ver tu salud. ¿Cuántos años

persiga la enfermedad, ¿qué es lo que está pasando con tu salud? ¿Te duele mucho la cabeza? El dolor de cabeza es insoportable, no te deja trabajar. El dolor de cabeza te hace llorar. Mi querida amiga, hermanito de la sintonía, hoy quiero que participes del programa 09-68-72-2945. Es mi único número celular, mi número de toda la vida. Usted puede hacerme una llamada video. Usted puede hacerme una llamada normal, conversar conmigo, hablar sobre su salud, sobre sus enfermedades. ¿Cómo te duele la boca del estómago? ¿Te quema la boca del estómago? Todo lo que comes te hace daño. Mi amiga, ¿qué es lo que pasa con tu salud? Hoy día, en este bello día, quiero que te comuniques al 09-6872-2945. Tráeme la muestra de la orina en ayunas. Es importante la muestra de la orina. Mi amigo, no te automediques. No tomes medicina por tomar. Cuida tu salud. La salud es lo primero. 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
7: para estar a tiempo con la cariñosa.
4: 4:58 minutos.

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estamos? Buenos días, cositas lindas, cositas de Cristo. ¿Cómo estamos, papitos? Ya listos y predispuestos para arrancar con lo mejor que tenemos para ustedes acá en el Mañanero con la Cariñosa. ¿Cómo estamos, señoras, señores? Papitos lindos, mamitas hermosas, qué gusto poder estarles acompañando una mañana más, señoras, señores. Oiga, ¿dónde está la gente que madruga a trabajar, a sacar Ecuador, a sacar a su familia adelante? Sí, señor. ¿Cómo estamos, señoras, señores? Qué gusto la gente que está acompañándose, oiga, con nosotros. Buenos días, un poquito, oiga, don Jorge no quiso el mismo hermano Chaela la medicina que le estábamos pidiendo. Ya, mejor dejen nomás, hermano. Acá seguimos, pero bueno, la gente que está con nosotros acompañándose, no nos resta más que decir buenos días, ¿cómo estamos? Good morning, good buongiorno, ¿qué fue? De todo, no nos resta más que decir y darle la cordial bienvenida a pasar un rico mañanero junto a nosotros. La gente que nos sigue, la gente que nos sigue desde las diferentes, desde los diferentes continentes, también. Qué gusto poder estar con ustedes. Así que, señoras, señores, buenos días, bienvenidos. Hoy juega la tri, ¿no tiene esa cancioncita que dice? Esa, por favor, no sea malito, por esa deme poniendo ya. Esa me encanta el día de hoy porque hoy juega la tricolor querida. Hoy juega la tricolor querida y el cuerpo lo sabe, sí señor. Sabe que Lender va a volver a fallar, pero aún así seguimos confiando, sí señor, papitos lindos. Aún así seguimos confiando, así que échale, papito, ponle el ese mismo. Siempre primero. ¡Ey! Primero.

la gente que va reportando. Buenos días, reportando sintonía desde Gonzaramá, haciendo el desayuno y en compañía del mañanero con la cariñosa. ¡Qué lindo! Cariñosa, aquí estamos, ya trabajando junto a la cariñosa desde Nueva Jersey, territorio de la cariñosa. Buen día, aquí estamos, a full sintonía. ¡Qué necios que somos hoy!

0: Santi confirma, mijo, que no será bueno. No será bueno, ves, el partido con unas frías. Confirma. Buenos días, mi pana Chalán, ¿qué dice también?
1: Confirma ese huecacho. Aquí estamos. La Fuerza Amarilla, ya estamos. Desde las 2 de la mañana, full de los cools.
0: Esa es.
1: Con la buena sintonía siempre de la cariñosa. Apenas se trabaja, ya está la cariñosa aquí sonando.
0: Cool. Esa es. Qué lindo, por Dios, señores. Freddy.

0: somos necios y aquí seguimos apoyando a la selección. A pesar de todo lo que nos haga, es peor que nuestra ex. A pesar de que nos ilusiona que vamos a volver, pero igual, ahí estamos, por supuesto. Ahí estamos siempre acompañando a nuestra querida tricolor, por supuesto. Señores y señores, buenos días. Ya estamos listos en este jueves, por supuesto.
1: Toma este para que juegue.
0: Oiga, no, pues háblese.
2: Eso sí me gusta, hermano.
0: En este jueves, por supuesto, en este jueves, para que ustedes se despierten con buen ánimo. Ya sabemos que va a jugar la selección, así que apoyemos hasta el último, Si ya, bueno, ya no se puede más, ¿qué podemos hacer nosotros? Así que les invitamos a disfrutar en la 98.1 y 94.9, la cariñosa. ¡Qué buena moza!
2: ¡Qué buena moza, papito! El día de hoy yo tengo la convicción de que va a decir el Boy 6, Caicedo la tiene, Caicedo para Pedro Vite, Vite para Gonzalo Plata, Plata centra en el saltagol.

0: hoy ya tengo a la hermano que se va a escuchar eso. Tengo fe, hermano.
1: Ecuador 1, Alemania 6.
0: Pero tengo fe, por lo menos, hermano. Tengo fe. Ecuador 1, Alemania 15.
1: Deje nomás, deje.
0: Y eso en el primer tiempo todavía. Oiga, señor Freddy.
1: Dígame.
0: Vamos a ir aquí con todo.
1: Ya,
0: ponme una música celestial.
1: Celestial.
0: Búscame una música celestial. Tú me dices cuándo. Hermano, el día de hoy vamos a ir con todo. Aparte de los 11 titulares que tenemos, hoy vamos a ir con todo. Ya, y no me vendrán a decir ya ponga música, mucho habla. Silencio, por favor. Silencio, que hoy juega la trío y que hay que enviar todas las cámaras. Póngame una música de esas de misa, aunque sea.
1: Ya,
0: cualquiera, pero póngame, porque hoy públicamente vamos a hacer un pacto acá. No, no sea malo, por Dios. Ya saben, así, ¿qué dice? Ya estamos aquí, dice. Dice hasta el final, ponte la canción de mi lindo Ecuador. Dice, esa es, Marquiño.
1: Ya.
0: Ay, sí, recién me estás cayendo bien.
1: Recién me estás cayendo. Ya.
0: Madre Santísima, no. Hoy vamos a atacar con todo. Yo ya estaba hablando ayer con el Messi, le dije, el Messi, el... Oye, ha habido un grandote, ¿cómo se llama este?
1: ¿Ah?
0: Este grandote de una selección, hermano.
1: ¿Ah?
0: Ay, se me fue el nombre ahí. Qué bestia, hoy hasta echado hace goles.
1: ¿Hasta echado hace goles?
0: Sí, hoy yo estaba hablando, a ver si no quieren cambiarse de nacionalidad ecuatoriana.
1: A ver.
0: Eso, no mismo, hermano. Él, ahora sí ya. ¡Silencio! ¡Silencio, que es un momento muy importante! Diosito, yo sé que tú estás en el cielo. Diosito bendito, ve. Públicamente vamos a conversar. Manifiéstate, por favor, ya. No seas malito, vea. Hoy juega la Chicolor. Solo te pido, por Dios, que ganemos hoy día. O sea, por vos mismo, ¿no? Que ganemos hoy día. Yo te prometo. Te prometo que si gano hoy día la Chicolor. Te juro. Te juro, te prometo. Que no voy un mes donde la tía Vicky. Ya, prometido, por Dios. ¡Prometido!
2: Teme, Señor, con tu
0: Yo te prometo. Yo te prometo que si gana la Chicolor, le doy un mes de menciones gratis a un negocio de la localidad. Prometido, Diosito, ya. Esto queda entre usted y yo. Gracias, papito Dios. Y te prometo, te voy a traer más adeptos a ti ahorita mismo, más fieles, por Dios. Que van a hacer públicamente su promesa aquí en La Cariñosa. Ya. Gracias, Diosito. Amén. Silencio. Ya. A ver, señor, ahí usted no se quede atrás, señor Freddy. Ayude, vea, a convencer al jefe.
1: ¿Yo qué?
0: Prometa algo, por lo menos, si gana la Chicolor.
1: Ya tengo hecha mi promesa. Digo, si gana la selección.
0: Ya.
1: Bueno, voy a hacer una parrillada para todos mis compañeros de trabajo.
0: Esa es.
1: Sí.
0: Amén.
1: Amén.
0: A ver, ahora los cariñosos, ayuden a convencer, por Dios, al Todopoderoso. No sean malitos, ayuden a prometer alguna cosa. Hasta el final, dice, ya estamos aquí, hasta el final. Ponte la camiseta de mi lindo Ecuador, dice, por Dios. Buenos días, Estrellita, ¿cómo estamos? Bendecido día, chicos, y aquí estamos escuchándolos a la Cariñosa. A ver, ayuden a prometer, no sean mal. ¿Qué promete la Andrea? A ver, ¿qué promete la Andrea? Por favor, no sea malo. A ver, rapidito. Hay que iniciar.
3: Hola, criaturas del Señor, ¿cómo están? Y aquí en sintonía de la mejor, la Cariñosa.
0: Cayó la
3: buena moza. Oigan, si yo le creí a mi ex que yo era la única en su vida, ¿por qué no voy a creer en la selección que hoy va a ganar? Con 1-0, créanme que estamos al otro lado. Hay que meterle fe.
0: Listo,
1: que
0: a ver,
1: fe,
0: ¿qué más quiere? No, pero prométanle algo, pues, a Diosito, alguna cosa, ¿no?
1: Ahorita recién están.
0: ¿Qué dice Chalán? A ver, ¿qué dice?
4: ¿Cómo están, chavales? Good morning, aquí estamos, Homero, Freddy Salazar, aquí vamos, mi ñaño. Ya estamos con la piel amarilla ya ahí.
0: Un mes,
4: pero ahí vamos,
1: La piel amarilla significa que está mal del hígado.
0: A ver si se hablen algo bonito de la selección y no estén salando a la tri. No, no estamos salando, estamos hablando con el Diosito para que pues Dios nos eche la bendición. Ahí estamos prometiendo, Estrellita. Ya, promete, Estrellita, usted que si gana la selección da de comer a toditos los de la radio, ya. Muy más rápido, hombre, ayude. A ver, ¿quién más, Chalán? ¿Qué dice? ¿Qué va a prometer, Chalán?
5: Padres, tengo grabados, por si acaso, hay pruebas. Ojalá cumplan, porque hoy día con toda la fe, Ecuador. Ecuador. 7, Alemania.
0: 7.
5: Yo prometo que voy a regalar las carreras todito el día.
0: Ya.
5: Todito el día voy a regalar las carreras.
0: Guárdame ese audio, mijo.
5: Y ya no me voy a comer las borrachas ya.
0: ¡Cay, hombre! Señoras, señores, hoy la dinámica comienza desde este momento. Usted tiene que decir, Diosito, si gana la selección, yo prometo. Ya, vamos a ver qué promete, por Dios, la gente.
1: Ahí va.
6: Hola, hola, cariñositos. Aquí estamos. Bueno, hoy es un día muy importante. Juega la tri. Y como todo buen ecuatoriano, ilusionado hasta las últimas. Si es que gana la tri,
0: ya.
6: Yo prometo no cambiar de radio cuando empieza a hablar el curandero. Prometo que la tri gana.
0: Listo, señores. Ahí está la intención. Hoy vamos a prometer algo por si gana la selección. Dale, mijo, ¿qué más?
7: Un solo ídolo tiene el Ecuador.
8: ¿O cómo era?
7: Ya estoy conectado con el campeonato ecuatoriano. Ya que este fin de semana comienza, pues sabemos que hoy día ya se han de despedir.
0: No hay remedio con esto. ¿Qué es, doña Tonia? ¿Qué promete, doña Tonia? Vale.
9: Si ya me acuerdo, yo prometo mandar una olla de tamales. Una música de
10: la selección, yo prometo. Vamos a ver qué promete, por Dios.
9: Taxista, por favor.
1: Ahí ya le compraste.
0: Yo pensé que estaba rezando. Amén. Ya, doña Antonia también promete mandar una olla de tamales si gana la selección. Señoras, señores, buenos días. 5:29, señor Freddy Salazar. Y Homero, Beatmaster, estamos listos para darle la mejor vibra. Hoy juega la tricolor y estamos más positivos que prueba de embarazo, señores. Échale.

0: hasta ahora en este día, en nombre de mi rato, voy limpiando, voy sacando todos los males.
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2: Amados hermanos, bienvenidos al programa La Mesa Curandera, Flor de la Esperanza. Muchísimas gracias, amigos míos. Qué felicidad llegar nuevamente al programa y sobre todo recibir mensajes y llamadas telefónicas diciéndome gracias, don Damián. Gracias a su remedio, don Damián, estoy sano. Hermanitos que se han curado de enfermedades que la ciencia médica no podían curar. Y no podían curar porque se trataba de influencias malignas, diabólicas, como espantos, como sustos. Sí, como también hemos encontrado casos de enfermos gravemente que han sido víctimas de daños, de maldades. Hermanito, si existe la maldad, cara vemos, corazones no sabemos. Usted a lo mejor, usted no pelea con nadie, usted no le hace daño a nadie, le hace favores al vecino, le hace favores a su hermano. Y usted dirá, si yo no hago mal a nadie, yo ayudo a la gente, ayudo a mi hermano, ayudo al vecino, ¿por qué me van a hacer maldad? Hermanito, cara vemos, corazones no sabemos. ¿Cuántos hermanitos hoy están muertos? Sí, están muertos, están postrados en cama, están en un hospital. ¿Saben por qué? Por un daño, por una maldad. La maldad existe, mis amigos. Ustedes que me están escuchando el programa, yo sé que todos los días escuchas mi programa. Hoy vives salado, vives con mala suerte, te está yendo mal en tu trabajo, las ventas han decaído, las ventas ya no están como antes. 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

0: 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Te están tratando mal. ¿Dónde trabajas? La esposa de tu jefe te trata mal. Hermanito, es momento de que tengas tu propia finca, tus propios animalitos. Trabajas de chofer en esa volqueta, en ese tráiler. Hermanito, estás aburrido porque trabajas todos los días, pero el dinero no te alcanza. ¿Cómo te da pena ver a tu marido, al padre de tus hijos, que trabaja duro? Trabaja duro en esa mina, trabaja duro de chofer, pero no le alcanza el dinero. Las deudas deben al banco, al chulquero, a la tienda. 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Hermanito de Nangarixa, hermanito de Zamora, de Yanzaza, Centinela del Cóndor, Los Encuentros, sintonía total, a diario me llaman, hermanitos de Zamora Chinchipe, me hacen llamada a video, llegan a mi casa en Catamayo y me dicen: Maestro Damián, quiero que me cures. Maestro Damián, vengo porque usted curó a un hermano mío. Y ahora quiero que cure a mi mujer. Mire cómo está don Damián. Entra la mujer amarcada de los hijos, enfermita, huesito, delgadita. Y cuando leo las cartas, hago un análisis, veo que suciedad es maldad de la calle y todo por envidia, porque aquellos hermanitos les estaba yendo bien en la minería, pero por la envidia de la familia y de los vecinos, la señora había sido víctima de un daño, ya los médicos no la desahuciaron, pero aquí se curó, porque era un mal de la calle. Hermanito Schuar, me están recomendando, gracias, gracias a mis hermanitos del Dorado, gracias a mis hermanitos del Triunfo, muchas gracias, Zumbi, sintonía total. Hermanitos que llegan a mi casa en Catamayo y me dicen: Maestro Damián, aquí le he traído el cuy, aquí le he traído la ruda, quiero que me haga una limpia. 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Hermanitos que se van curando, llegan apoyándose en un palito, en un bastón, y salen bien de mi casa. Me dicen: Don Damián, ya no me duele la rodilla. Don Damián, ya no me duele el hombro. Don Damián, ya estoy bien. Mis amigos, ahí está la mesa curandera. Yo lo puedo decir mediante este medio de comunicación. Miles de personas se han curado en mi casa en Catamayo. Se han curado. Tienen buena salud. Ya no se han operado. Muchos pues están trabajando. Muchos están bien en su hogar, bien en su trabajo. gracias a la mesa curandera, porque yo soy curandero, yo soy el maestro Damián, yo tengo las espadas, espadas de plata, de acero y espadas de oro, para limpiarte tu cuerpo. ¿Cuántos hermanitos hoy son ganadores? Van triunfando, me van llamando. Me van llamando, me dice don Damián. Me fue bien, encontré el orito. Me está yendo bien en la minería. Otro me dice, maestro Damián, me está yendo bien en la agricultura. Tengo lindos animalitos. Ya no se me enferman. Gracias al remedio que me dio para regar en mi finca. Hermanitos que me dicen, Damián, estoy bien con mi esposa. He pasado bien el día de la madre, he pasado bien el día del padre. Don Damián, gracias por ayudarnos, hermanos míos. Todo lo hago con fe y con amor. 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
1: 5:59.
0: Los hijos de la Pachamama.
2: ¿Por Dios? 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

0: La gente que va madrugando, la gente que va despertando ya. Buenos días, ¿cómo estamos? Hoy juega la Tri. Hoy juega la Tri, señores.
1: Sí, señor.
0: Así que levántate, levántate, papito hermoso. ¿Qué dice la gente? ¿Ya está reportando sintonía? ¿Qué dice? Dale chance, hermano, que hable. Dale chance que se exprese, porque hoy juega la tricolor y nosotros estamos contentos.
2: Buenos días, mi amor. ¿Cómo amaneció el niño más hermoso y encantador de todos?
0: Aquí ilusionado.
2: El niño más trabajador.
0: Aquí ilusionado, como todos los veces que juega la tricolor. Pero Dios le pague, mamita, por preguntas, ¿no? Gracias, mamita. ¿Quién más anda por ahí?
3: Ataca, ojo, el de perro escopolaminado.
0: Ojos de perro escopolaminado todavía, hermano. ¿Quién más anda por ahí?
4: Aquí estamos valiendo BKC, el perro que es.
0: Saliendo BKC,
5: ¿qué dice? Ya, despierse bonito.
0: Virgen Santísima, ¿cómo estamos, muchachos?
6: Ya está bien, prometo que si la selección gana por una semana, yo les llevo café con pan al mañanero.
0: ¡Esa es!
5: Anótame ese audio.
0: Vamos, mi tricolor, por favor, no me falles, no me falles. Está en juego el café con pan.
5: Café con pan.
0: Está en juego. ¿Cómo estamos, chicos? Buenos días. La gente que se encuentra en Madrid también, ¿cómo estamos? Qué gusto poder estar con cada uno de ustedes.
5: Sí. De Doña Lupita dice presente, dice, mire, ve.
0: Qué lindo, a ver, ¿qué promete don Jorge Suquilanda? ¿Qué promete don Jorge? Por Dios, ayuden a hacer fuerza para que gane la tricolor.
5: Se va a pujar, dice.
0: La fuerza Uber también está presente ya. ¿Cómo estamos? Buenos días.
5: Dice don Jorgito. Dice don Jorgito, aquí presente, aquí estamos en full sintonía, par de morceros, lindo día.
0: Eso es lo que yo digo. Buenos días, mi gente linda. ¿Cómo estamos, papito hermosos? ¿Quién más anda por ahí, mijito?
7: Oye, Merito, yo prometo, si gana la Tri,
0: ya,
7: que la veo negra, va a ser dar iras a la muy señora, porque dice que todito los días la hago dar iras.
0: La muy señora.
5: La muy señora.
0: Y además también. Buenos días, Homero, dice cola con guagua de pan. DJ Freddy, cuerpo de escopeta, ya reportando sintonía. El malvado. Desde la Flamante Unidad 1730, excelente jueves también. El malvado que promete, hermano, que si gana la tricolor, quite esa máquina que dice último pasaje. Hermano, todito el día tiene que quitar esa máquina, no sea malito, ya. Prometa, prometa, dice. Buenos días, Amerito, cuerpo de guitarra y DJ Freddy Salazar. Bendiciones, cariñitos, al dúo dinámico número 10.
5: Número 10,
0: número 1 de ser. No.
5: Es que usted es el 0, yo soy el 1.
0: Ah, cierto, oye. Buenos días, Freddy Salazar, patas de picaflor.
5: ¿Cómo qué?
0: Ponte la canción Ojitos de Muñeca Dormilona de Jaimito el Amazónico a full sintonía. Ya, bendiciones.
5: Ya. De una, ¿quién dijo mierda?
0: Qué lindo, señoras y señores, vamos con buena música, 6:18.
8: Gol, gol, gol, gol de Edner. De Edner Valencia. Su hat-trick, qué bestia, nos tiene cautivados y apenas vamos jugando los 35 minutos del primer tiempo, Alemania lo tiene destrozado. Aquí estamos, buen día, Marito, buen día, Maricino.
5: Recién se despierta bien.
8: Tal. Con la más fe del mundo que hoy día ganamos, hoy día ganamos. Saludos de aquí desde Belén, ya saliendo a trabajar, dando gracias a Dios.
0: En tal caso lo tenemos destrozado. Buenos días, Crucita Maldonado, ¿cómo estamos? Buenos días también. Está ya con nosotros en sintonía, mijo lindo. Ahora sí, échate las que tú sabes, Freddy Salazar.

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0: ¡Confírmale, Bilis! ¡Buenos días, mi amor hermosa! ¿Cómo estamos?
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0: ¡L! ¡Aquí estamos! Dice, vamos a despertar.

8:28 de la mañana. 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Un cariñito especial a Panadería y Pastelería la Casa del Sabor en el Valle, para el maestro Giovanni y Karen en la trabajación a full cariñosa. Ese es mi pana Gallo Bello, confírmalo.

0: urbano, Ruta Paraíso, full parlante también, qué lindo muchacho, la gente que está en la ruta, por Dios. Ya no vamos con nuestro segmento, señores, hoy es segmento chichero. Hoy es segmento chichero, señores, así que usted no se puede perder de pedir tu chicha cantando, por favor, ¿ya? Solo tiene que decir, por ejemplo, ponme esa canción que dice Camamuchita nada más para no tener que llorar. Camamuchita nada más para no tener que llorar. Ya, vamos. Dale, ¿quién anda por ahí, mijo?
1: Prometo que me voy de Cuba hasta donde más no pueda.
0: ¿Qué es que quiere?
1: Prometo que me voy de Cuba hasta donde más no pueda.
0: No le entiendo lo primero, hermano. Quiere que le mande, dice, hasta donde más no quiera. ¿Qué dice?
2: Buen día, buen día, buen día, buen día, buen día, buen día, buen día. Bigotes de foca. No sé, salió del agua. Buenos días, DJ. Piernitas de grillo.
0: Poca resistencia.
2: Aquí estamos, aquí seguimos y en la trabajación andamos, confírmalo. Señor Homero Bicola, pecho de codorniz, cuerpo de espejos remojado. Aquí estamos, aquí seguimos. Saludos con el ingeniero Carlitos, la señora Nancy Cuenca, que están full sintonía en la radio. Confírmalo, confírmalo. Saluda, que no hemos dormido juntos, de Kimbolito. Saluda, saluda, saluda.
0: ¡Esa es, mijo!
2: Un, dos, tres, eso. Un, dos, tres, eso. Un, dos, tres, eso, eso, eso, eso. Así le vamos a hacer.
0: Así le vamos
2: a Alemania hoy día. Eso, un, dos, tres, eso. Así tiene la denuncia.
3: Buen día a todos los cariñositos. Stewart, por favor, un saludo. Mándeme de parte de Tony Yogur para todas mis mozas que aquí estamos. Full trabajación.
0: Todas mis mozas.
4: A ver, tranquilízate, ñaño.
0: Dale, ¿quién va a salir por ahí?
5: Buenos días, chicos. Buenos días, Freddy. Buenos días, buenos días. Homero Bicola. El hombre que tiene sueños húmedos ahora con Jasper. Confirma, Homero, que anoche no has podido dormir por la culpa de Jasper, que has estado pensativo. ¿Confirma? Pero no me lo veía.
0: Te amo. Te amo. Hermano, esto sí no se les olvida nada, hermano. ¿Quién más anda por ahí? ¿Quién más está listo, hermano? Vamos a ver con música. ¿Qué dice la gente? Vamos, entonces, pide.

0: Che non sei il numero della radio, che psi. Ah, bravissima, hermano, la signora. Amanecido, bravissimo. Sí, sí, es el número de la radio.
1: Sí, es el número de la cariñosa, pero solo los miércoles. Solo los miércoles es cariñosa P.
0: Ah, ya, no le mandas hoy día la chilala.
1: No, no.
0: Pero manda la chilala ecuatoriana.
1: Ah, la chilala ecuatoriana.
0: Ese pájaro que hay por ahí. ya. Mándale la chilala, hermano. Mándale hasta el fondo la chilala, hermano. Y un chilalazo que ya no moleste.
2: Saludos, Homero. Chico Quijadas Pelada y para DJ Socotron, por favor, esa canción que dice yo quiero que a mí me entierren.
0: ¡Ay! Hermano, vamos para enterrarle. ¿La tienes por ahí?
1: Sí.
0: Mandárale para ver si le enterra.

0: 6:46. La gente que va despertando recién, vamos, dijo. Cariñitos en piedra lisa a Marco P.
1: Buen día, cariñosos. Con la chilala, hace pilas ahí, aquí activados, activados. En la ruta Paraíso, Colina Lozana, full trabajación.
0: Buen día, Homerito, bollo de a dólar. Buen día.

es Frisa Salvaje. ¡Ay! Dedicada para Omer y Jasmine.

0: Bienesitos, aquí ya reportando sintonía. Me puede ubicar la canción que dice y suena así. 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Ni cuenta me di. Ahora pienso solo en ti. Cuando me acuesto en mi cama, cierro mis ojos y digo, ¿dónde estarás, pequeña? ¿Dónde estás? Gracias. Esta canción dedicada para mi pequeño, donde quiera que esté. Escúchalo, bebé.
1: ¡Soy Sara la Ruca!

0: buen día, Homero, cuerpo de tupi. Buen día, Freddy, cuerpo de escalera. De repente no me lo vieron al morenito que hago una carrera.
1: Ese moreno, ¿dónde estará también,
0: Virgen Santísima? Que no venga con el taxímetro adulterado, por favor.
1: Ay, ay, ay.
2: Cariñosos, buen día, un fuerte abrazo, un buen programa. Ahí está Homero y Freddy. La cancioncita Carnaval, el pájaro carnavalero de Ángel Guaraca, pilas.

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1: ¡Ay, ay, ay, papito lindo! ¡Qué buena música, por Dios!

0: Patri. Hermano lindo, ¿será que hermano? Sí, gana la tri o no gana la tri, Diosito bendito. Yo ya.
1: ¡Sí!
0: Ya a ratos no sé, ya. A ratos, hermano, me da una desesperación, hermano, por Dios bendito. Ya sin mentirte, hermano. Me da una desesperación al no saber de tri.
1: ¡Bravo!
0: ¿Qué pasa, mijo? Pues, ¿qué quieres? Toma, mijo. ¿Qué es este muchacho? 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
2: ¿Cómo dijo?
0: Ahí estamos, señores. 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Víctor Cell, lo que tú necesitas para ti, señores. 7:21. ¿Qué le pasa, señor? ¿Qué está comiendo, por Dios? Está meditando. ¿Qué le pasa?
2: Sí, estoy meditando.
0: Un cariñito muy especial para Janet Zarango en Cariamanga, de parte de su amor también. Ahí están los enamorados. El maestro Giovanni y Karen están en la trabajación a full parlante, también en panadería y pastelería La Casa del Sabor. Un abrazo enorme. Homerito dice, confirma, no sé cómo se llama una canción Shuar, pero ¿cuál canción Shuar? Hay artísimas.
2: Hay artísimas.
0: Sangre Shuar.
2: Claro.
0: Hay un montón de canciones. Cariñito para mi pana, también Juanito Pineda ya está en sintonía, dice pilas, hoy ganamos 1-0, dice.
2: Por lo menos.
0: No, es que Juanito creo que es alemán.
3: ¿Por qué?
0: Ahora está diciendo que va a ganar, hermano. Aquí estamos, señores, vamos con buena música, 7:22. La cumbia suena perfecto. La cumbia suena elegante. En el mañanero. Con la cariño. ¡Échale, papi! ¡Esto que suena bonito!
4: ¡Agua marina!
0: ¡Échale agua marina, agua de calzón o cualquier agua, pero échale!

0: Ese Chicuelito también dice, si gana Ecuador, biela gratis para todos los clientes.
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0: Buen día, cariñositos, desde Guayaquil, Homero Piccola. Koala. Y DJ Ceja Motola. Si gana la Tri, el lunes bajamos caminando a trabajar. La gente en Tundaime, ¿cómo estamos?

locura total. Si gana la tri, pago publicidad en la carillosa. La plata que ustedes están con ganas de que no mismo gane la tri. La canción de Widdy, por favor.

Si gana la tri, le doy mi teléfono a mi ñora que me lo revise. Eso ya es jugar, hermano, con fuego ya. Eso sí ya son las ligas mayores ya. Homerito dice, buenos días. Un cariñito para Edgar Vacas también, ponte la canción. Dame tu ñaña, dice. Alemania, Ecuador 1. Alemania 3. Hay que ser realistas, dice, por Dios. Hola, mi cola, dice, cariñitos, papi, aquí estamos a full cariño, viajando a Olmedo. Papi de rescate, vamos. Tecnogrúas, ahí está la gente de Tecnogrúas.

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1: ¿Cómo estamos? ¡Buenos días!
0: La gente de copiadores Digiteque.

0: Tomará la captura.
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0: Si gana la tri, salgo el domingo a hacer las compras en bikini. Verá que todita estamos tomando capturas acá nosotros. Hola, Merito, Fredicita, muy buenos días. Empezando el día con el delicioso mañanero. A full sintonía la gente de copiadora Digitec. Buenos días, a mí ya próximamente van a ser auspiciantes del mañanero. Ya.
2: ¿Sabe? Por acá tengo una buena.
0: ¿Qué dice? A ver.
2: Dice, si gana la tri,
0: ya,
2: perdono a mi ex por todos los cachos que me ha puesto.
0: Confirma, dice, si gana la trío Merito, 10 carreras gratis, mijo. Confirma, esa es. Dará tomando, hermano, dará tomando capturas.
2: Dice, Homero, ve.
0: O será que Alemania nos hace, dice. Dice, Costa de Marfil 1, Curazao 3 y pasa Curazao. No, pásale ruda a ese WhatsAppito, hermano.
2: No es cierto, pásale ruda.
0: Un cariñita para mi brother Darwin en Tundaime. También la gente que está en Tundaime. Tío Mero, ayúdeme con un cariñito para todos los compañeros de la promoción San Vicente de parte de la
2: Ratona.
0: Ratona. Homero, mi cola, si gana la tri, me caso con la ñaña de este. Hoy ganamos, hoy gana Alemania 7-1. Apuesta, tal vez, dice, confirme. Si gana la tri, le doy un nieto a mamita. Si gana la tri, hermano. Si gana la tri, el municipio de Zamora dice que si gana la tri va a ser

0: Si gana la Tri, le dejo a mi peor estado tener moza. Y si pierde la Tri, yo voy a ser la que tenga mozo. Eso es ventaja ya. Pues
1: eso también. Ya, sí, es verdad. Mire, mire, por acá.
0: Si gana la Tri, lo reconozco al hijo que está esperando mi secretaria. Hermano Lito, eso ya es hacer pacto con el diablo. Ya.
1: Mire lo que dice Chiri Willy.
0: Dale, ¿qué dice Chiri Willy?
1: Si gana Ecuador, pongo la java de biel, a ver.
0: ¡Esa ahí!
1: Déjame enviarle rapidito un cariñito por acá. Dice cariñitos desde Zaragoza, España. Ve, ahí está.
0: Ahí.
1: Ángel Jadán. Sí. Ve, qué chévere, Angelito.
0: Por acá,
1: Armando Lozano, ¿sabe de dónde nos amplifica?
0: ¿Desde dónde, mijo?
1: Desde Zaragoza.
0: Esa es la gente de Zaragoza también, como estamos. Buenos días. Hola, Merito y DJ Salazar. Por favor, si me pueden ayudar con un cariñito para Yadira en algún punto de la ciudad de Loja, de una persona que la quiere y la aprecia mucho. Ay, aunque ay. Ya sé que es un amor prohibido. ¡Qué bestia, hermano! ¿Cómo estamos? ¿Qué dice por acá también? Vamos con más de los audios. ¿Qué dice Ronald, hermano?
1: Ya le pongo.
2: De parte de Novita. Si gana la Tri, el combustible a dólar.
0: Oye, eso fuera bueno, hermano. Eso sí fuera bueno. Si gana la Tri, me vuelvo a casar con mi ex. Dice, ¿eh? Diosito bendito, por Dios. ¿Quién más anda por ahí?
3: Buenos días, mi nuevo amor. ¿Cómo amaneció?
0: ¿Qué es eso, oye?
1: Es Oquina.
0: Hermano, ya no hay respeto. ¡Vamos, mijo! ¡Buena música! 7:35, échale esa cumbiecita que hace falta en la mañana.

0: pilas, pilas. Si gana la tri, le cuento a mi amorcito a cuál de sus amigos me lo comí. Uy, uy, uy. Ojalá ganes a Tricolor, hermano. Ya ni siquiera quiero que gane por pasar, hermano, sino por solo estar enterándome del chisme.
1: Llora el corazón.
0: ¡Llora el corazón!
1: Hoy estoy triste. ¿Qué dije?

Si gana la tri, se pinta el pelo de rubio, dice. Para parecer músico de Berardi y sus players. Si pierde la tri, le cobro los cachos a mi marido. ¡Uy, uy, uy! Avisará.

Si gana la tri, voy a aceptar ver películas de Netflix con mi ex. Si gana la tri, lo invito a Vero y a Freddy donde tío Javi con todos los gastos pagados.

0: ¿Qué más, mijos? Si hoy gana la mafia de Independiente del Valle. ¿Qué digo? Si hoy gana, mijos, ¿cómo se llama la chi envuelta en Independiente? Bueno, pero por ahí va, mijos, ustedes me entienden. ¿Con qué país tocan, mijos? ¿Con cuál tocan, mijos?
1: Madre bendita. ¿Quién más anda por ahí, hermano?
2: Chicos, buenos días. Si gana la tri, le firmo el divorcio a mi ex.
1: Sí, güey. Ya me echo sin hijo. Ay, ay, ay. Si gana la tri, motel gratis toda la noche, dice de hoy en el Almas Gemelas, ve. Oye, pero ¿qué habrá que reservar? ¿Qué hay que reservar? Si gana la tri, dice, a ver, si gana la tri, motel gratis toda la noche en el Almas Gemelas, solo qué por hoy, si es que gana.
3: Ay, mi Endercito, donde haces ganar esa promoción, por Dios, te pongo una vela y un altar en la casa, por Dios santísimo. ¿Quién va a andar por ahí, mijo? ¿Quién va a andar por ahí?
4: A ver. Ya está.
5: Freddy Salazar, confirma si gana la tri para que ayudes a hablar con Gonzalo para ver si se le da una tarjetita a Homero para que vaya arriba al motelito a disfrutar un día con un Yasber, confirma.
1: Eso está bueno, dice que no hay corazón, hermano. ¿Quién va a andar por ahí?
6: ¿Qué dice? Pues la gané en todos, buenos días. Si gana la tri, me hago locutor. Locutor de la cariñosa y te quito el camello.
1: Buen día, si gana la tri, te invito donde la tía Vicky, dice. Sí, vamos, mi tri, por Dios. Si gana la tri, presto, dice la mocita. Le presento la mocita a mi mujer.
4: Si gana la tri, hago cuñado Albertito, dice.
1: Sí, güey. Homero, soy aguachi. Si gana la tri, me caso con la Jocelyn. Sí, güey.
4: Ay, ay, ay,
1: hermano, ay, lindo. ¿Qué dice Chiri Willy? Oye, antes dice, aquí andamos, chicos, dañados, voceros y todo lo demás. Dice. Buen día, dice, por acá también. Si gana la tri, yo los invito con todos los gastos pagados allá al Super Maxi, dice.
4: Al Super Maxi.
1: Pero no el de la TV.
4: Ay, ay, ay, ay.
1: Vamos, amigo, ¿quién vas a andar por ahí?
7: Un saludo para selección. Ganará lejos de la gran poca. Si no, valen harta, no voy.
4: Deja, no va.
1: Dale, harta, no voy.
4: Oye, está que se va y viene la Huanchaca Frutera.
1: Vamos, amigo, 7:46. Si gana la tri, la llevo a la Huanchaca Frutera, hermano, al Almas Gemelas.
4: De una vez,
1: Ay, Diosito bendito, estos son el colmo, por Dios. Vamos con musiquita, por supuesto. Unita más tenemos. Dale, mijo, unita más.
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1: Ya, escuchará.
4: Eso me gusta.
1: Don Quina, si gana la tri, guárdeme ese audio. Después lo vaya a decir con notario. Señor notario de notificado. A ver, ¿qué dice por acá? Chévere, muchachos, dice, buena música, buen ritmo, buena alegría. Gracias por despertarnos con ese mañanero. Hola, dice, buen día. Si gana la tri, doy el divorcio. Dice, qué bestia, mejor bendito, por Dios. Vamos, buena música, muchachos, porque lo que se viene. Ya.

0: y ya no lo serás jamás. Ahí nomás, señores. Claro que sí, qué gusto, qué placer, señores, estar junto a cada uno.
1: Mire, tantas promesas que hay ahorita.
0: Dale, mijo, reprodúcelas nomás, yo quiero escucharlas.
1: Yo tengo una, dice por acá.
0: A ver.
1: Mire, si gana la tri, si hago cuñado a Homerito y padrito Freddy, dice.
0: O sea, me va a regalar una ñaña.
2: Mijo, si gana la tri, dejo de decir, ya llevo el arroz porque por ahí está la menestra. Si gana la tri, mijo. Si no, sigo con la misma hueva.
1: Ya, a ver, ¿qué dice por acá?
3: Homerito, si gana la tri, pongo voz de hombre. Gracias.
0: Ay, Diosito bendito, qué gusto, por Dios.
4: ¿Qué tal, Homero? ¿Qué tal, Freddy? ¿Qué tal, cómo
1: está? Ahí está el suyo.
4: Por aquí, hermana, terminando de pegarme un mañanero y enganchándome con el mañanero de la cariñosa, hermano.
1: Ese es.
4: Belleza despertar así hoy, qué rico.
1: Ay, ya, qué rico. Mira, ve por acá, él dice por acá, buenos días, si gana la tri, digo cuál de mis amigas tiene mozo.
0: No. Ay, ay, ay. Mucho está, hermano.
1: Demasiado,
0: dice. Demasiado, loco, no, eso ya, eso sí da ganas de decir, no, ojalá no gane, hermano. Esto es, hermano.
1: Ay, ay, ay, ay, ay.
0: A ver, ¿qué vas a dar por ahí?
1: A ver, sí, sí, tenía por acá otros cariñitos. Eso,
0: dale, no, malo, cariñitos de TikTok.
1: Sí, sí. Si gana Ecuador, regreso con mi ex y ayudo a pasar la pensión para los guapos.
0: No. Ese sí quisiera, hermano, que suceda.
1: A ver, ya.
4: Hermano, si gana la tri, le doy mi prima a Homerito.
0: Ahora solo falta que quiera la prima.
5: Buenos días, cariñosa. Si gana la tri, te lo juro que me lo como ese que dice.
0: Si gana la tri, le digo a mi ex con cuál de sus amigos lo engañaba. Ay, ay, ay, hermano.
1: Cariñitas dice para la mecánica, conejo en Tundaime, ya ve.
0: El conejo, ay, hermano, cara, también. Ya. Bueno, señor Freddy, nos vamos.
1: Ay, mira, ya llegó el.
3: Homerito. Dice Jasper que si gana la tri te da, dijo la ñaña o la prima, pero es una chica combo.
1: Chica combo, ¿cómo es eso?
0: Madre bendita, ¿cómo es? Mejor no pregunto. Yo de usted mejor no pregunto.
1: Mire, lo que dice Marquis.
0: ¿Qué dice Marquis?
1: Dice, si gana la tri le saco cuarto parte a la blancacheta de la Shirley.
0: Cariñoso, si gana la tri me lo como a la vecina que me da chance. Señoras, señores, nos vamos, mijolito, nos vamos.
3: Con bolas.
0: Le dije que no pregunte.
1: No es cierto.
0: Vamos, Freddy.
1: Bueno, de mi parte, un excelente jueves para cada uno de ustedes. Esperemos que de todo corazón que nuestra selección ecuatoriana de fútbol haga su mejor papel y, por supuesto, pueda avanzar a los 16/8 de la Copa del Mundo. Dios les pague, gracias por la sintonía, el cariño enorme que nos tienen acá en el Mañanero con la Cariñosa. Dios les pague, gracias, pórtense mal, pásenla bien y niéguenlo todo. Chao, chao.
0: Yo la verdad que quiero que gane no solo porque pase a 16 años, sino por enterarme tanto chisme, hermano.
1: A usted le gustó el chisme.
0: La plena, o sea, no me gusta, pero me entretiene. Señoras, señores, yo soy Homero, el resto de ustedes lo han bautizado. Si la vida lo permite, nos volvemos a encontrar el día de mañana. Hoy, Dios quiere y gana la selección ecuatoriana de fútbol. Si no, vamos a apoyar como todo ecuatoriano, como todo fiel ecuatoriano, hasta el final. Cuídate, esto fue El Mañanero con...

0: Exa.
1: 7:58.
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11: En un mundo.
12: Mijo, ya, déjese de vaina, mijo. Todas las películas empiezan así en un mundo. Ya, pues déjate de vaina, oye.
11: Perdón, tía, sí, tiene razón. Vamos ahí.
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0: en Alemania, o será que de una vez mandan haciendo regresar a Ecuador? ¿Qué opina, mi gente? ¿Qué opina? Usted empiece ya a interactuar con nosotros al WhatsAppito cariñoso 0982-981-981, porque hoy, jueves, juega la tricolor contra Alemania a las 3 de la tarde. 3, a las 3 sabemos ya. Y todo caso, señoras y señores, vamos a presentar también a nuestro compañero de labores. Acá está el señor Brian Castillo, DJ, en este jueves. Viernes chiquito.
1: Muy buenos días, cariñositos. Buenos días, John. Aquí estamos para alegrarte este día jueves.
0: Jueves. ¿Cuál es su pronóstico, señor Brian Castillo, para hoy?
1: 3-1.
0: 3-1 gana Alemania, ¿no es cierto?
1: Efectivamente.
0: Padre bendita. Oiga,
1: pero,
0: qué
1: pasa. Debe haber 3-1 debe.
0: ¿Qué mismo pasará, hermano? ¿Qué mismo pasará? ¿Será que gane Ecuador o también lo van haciendo regresar de una vez? Un solo. Hay una noticia súper Hay una noticia, mi estimado Brian Castillo, que hay un terremoto, ha habido un terremoto en Venezuela, un terremoto, dos terremotos sumamente fuertes, sí, en Caracas. Sí, ha habido un terremoto sumamente fuerte. Una es de 7.1 y la segunda de 7.5, madre bendita. Y hay unas imágenes muy fuertes, sí, lo sigo chequeando por interno, son imágenes que reflejan la magnitud de la tragedia que vive Venezuela tras los devastadores terremotos registrados este miércoles, o sea, ayer a las 6 de la tarde, más o menos por ahí. Bueno, en todo caso, ya nosotros estamos acá bien uniformaditos, con la ropa puesta, sí. Madre bendita, ha traído la ruda, hemos traído el agua florida también.
2: Todo
0: para,
2: hemos traído.
0: Todo hemos traído para hacer ritual.
2: Hoy día le hacemos ritual a nuestro Ender Valencia, primeramente para que meta los goles.
0: Claro.
2: Y número dos al resto de la selección para que se pongan las pilas y no manden solo gol al palo nomás, de a puro palo.
0: ¿Trajo la ruda?
2: Sí.
0: Pero ese monte ya está podrido ya.
2: No, está seco porque yo utilizo hierbas secas para hacer mis agüitas.
0: ¿Ah, ya?
2: No importa.
0: Ah, usted ha traído la hierba Luisa, ha traído la manzanilla.
2: Manzanilla, traje.
0: Madre bendita, ese era que deje para el día de las flores. Amarillas palo, esa manzanilla.
2: Traje palo santo.
0: Palo santo.
2: Traje de todo. El palo es para que quitar esa desgracia del palo, sí, de la
0: carita. Yo también traje lo que es traje aritacos, las hojas de la Santa María.
2: ¿Ya?
0: Traje agua florida. Traje de todo para hacer ese ritualcito chévere. Para
2: hoy día le hacemos, John. De verdad, necesitamos ganar sí o sí.
0: Sí o sí tenemos que ganar.
2: Si no, chicha.
0: Si no, también ya vamos.
2: O sea, ya estamos más allá que acá, pero lo importante es de que no nos dejemos hasta el final.
0: Claro, hay que luchar hasta el final. Pero en todo caso, presentemos. Ya se presentó usted solita y habló ya. Pero bueno, bienvenida a Bitubita.
2: ¿Cómo estamos,
0: cariñositos? En este lindo jueves.
2: Oiga, sí, súper contenta y feliz de que este jueves estamos vestidos e ilusionados otra vez con la selección ecuatoriana.
0: Madre bendita.
2: Una vez más. A ver, pero
0: póngale,
2: si
0: tú... Póngale la cancioncita, esa que decía ayer... Olé, de Ecuador.
2: Ya, escúcheme una cosa. Si usted se ilusionó con ese vago que no trabaja, con ese Brian, o sea,
0: no, tampoco así.
2: Con ese Kevin, ya no digamos Brian porque acá tenemos un compañero que se llama Brian. Con ese Kevin, sí, con ese que no hace nada, vago, que solo pasa tomando el fin de semana, todos los fines de semana, es una vergüenza para la sociedad.
0: Una desgracia.
2: Si se ilusiona cada rato con eso, ¿por qué no ilusionarse mil veces con la selección ecuatoriana,
0: claro,
2: compañero?
0: No le veo. Bajémosle un poquito ese micrófono. Ponga la música de la tricolor.
2: De la tri, sale buscando la...
0: No, esa no, esa
1: te dice. Esa
2: no, yo creo que esa canción de Shakira también es culpable de que no hayamos pasado mala suerte.
0: Una completa desgracia.
2: Mala suerte, no nos ha dado nada de buena suerte esa canción. Pero bueno, cariñositos, no se olviden, por favor, 0982-981-981.
0: Ya les dimos a conocer, 0982-981-981.
2: Hoy va a girar este programa, ya saben, en torno de cariño, hoy tenemos buena programación,
0: sí,
2: hoy tenemos buenos segmentos.
0: Ajá.
2: Pero sobre todo, también recuerden que al finalizar del programa nosotros vamos a hacer nuestra promesa, ¿ya?
0: Claro.
2: John, tenemos
0: promesa.
2: Que hacer la promesa. Y hay
0: ¿cuál
2: gente,
0: es la promesa?
2: Oiga, más adelante se los vamos a decir. Hay gente que está diciendo, si ganan las elecciones, regalo vacas.
0: Madre
2: por ahí,
0: cuchis.
2: Los de Motor Almas Gemelas. Ni saben lo que dijeron. ¿Sí es
0: toda la noche? Pueden ir.
2: cuerpeo gratis en Almas Gemelas.

0: si es que gana la selección, ya toda la noche.
1: Eso está bueno, pero no hay con quién. Si, imagínate si gana Ecuador, toda la noche en el motel andan gemelas.
0: Ya, aunque sea, váyase usted a dormir ahí, aunque sea solo por curiosidad de conocer. Bueno,
1: para eso mejor dejo un espacio para
0: bueno,
1: nosotros
0: aunque,
1: que están...
0: aunque lo malo va a ser que va a escuchar almas penar, pero igual no importa.
1: Hoy debo salir corriendo mejor ya.
0: Bueno, yo, si es que dan pases gratis, ay, los dejo nomás a la gente que claro. vayan a disfrutar. No tengo tampoco sí, que ir a almas gemelas, pero...
1: A los amigos que tienen esa oportunidad más.
0: Claro, imagínese. A ver, ¿cuál es su promesa? Igual, nos hace saber.
1: Sí, sí, háganos saber su promesa, el WhatsAppito cariñoso. Bueno, señoras y señores, bienvenidos y bienvenidas una vez más acá a través de este programa de Cariño Show. A través de la más famosa, la cariñosa. Señor Brian Castillo, vamos a arrancar a poner música. Sabor y sanduca.
0: Vamos,
1: ya
0: vamos.
1: No, ya no cante ya. Ya no cante ya. Hay que esperar a las 3 de la tarde.
0: Pongámosle fe, chicos. Miren, el Valencia va a meter 2 goles. Va a meter mi negrito hoy en el Valencia. ¿Ve?
1: A tan solo 7 horas del partido. Ya.
0: Por mamita linda que va a meter 2 goles, mi
1: negro.
0: Vamos,
1: señor. Cauchitos a dar ese. Ya sabes, a sacar la cara por ese escudo, por favor, a dejar todo en la cancha.

0: Recuerda que el WhatsAppito Querellazo ya está totalmente habilitado. 0982-981-981. Súbale el volumen. 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
1: 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Yo soy Abitumita y acá está Chum Alex en las mezclas. Periquillo tricolor, porque hoy juega la selección. Ya sabes, aquí estamos.

0: ASMR esta mañana. Hoy jueves. No te ahueves, mijo, que hoy sí le ganamos a Alemania. Claro, sí, señor. Son las 8:23. 8:23. ¿Qué está haciendo? ¿Cuál es su promesa para el día de hoy si gana Ecuador? Vamos, Raya reportando, saludando, porque no hemos dormido iguales, ¿sí? Así que no hemos dormido iguales. Al WhatsAppito cariñoso 0982-981-981, 8:24. ¿Qué dicen nuestros cariños oyentes? Madre bendita, ellos van llegando y ya van saludando. ¿Quién anda por ahí? Hola, buen día.
1: Buen día, pie mediano.
0: Hola.
1: Calladito, aquí estamos reportando en el de Belén.
0: ¿Qué?
1: En este jueves viernes.
0: Buenísimo.
1: Que
0: lo
1: vea bonito. Comenzar. Que es muy rico de desayuno. Pescado a la barbosa.
0: Buenísimo, señores, que le vaya bonito igualmente. Apoyar a la tri, por favor, dale. ¿Quién más anda por ahí, señor? La vuelta.
2: ¿Qué vuelta pasó con la habituita que no llega a la radio? ¿Qué vuelta se perdió? Para mandar a hacer papeles y pegar en los pósters.
0: Pero si ya saca la de nosotros.
2: Está desaparecida.
0: No estará, hombre, caramba. Vamos.
3: Aquí estamos.
0: Aquí estamos.

0: 7.
1: Una completa desgracia esa narración. Vamos, ¿quién más anda por ahí? Buen día.
2: Buen día, cariñosita, buen día. Aquí reportando sintonía desde la bella ciudad de Loja.
1: Buenísimo.
2: Aquí en la obra desde Samana City. Desde Samana City. Un saludo para Abby.
1: Ay,
2: Abby, Cubito, un saludito. Un saludito para John Alex Cintura de Mina de Esfero.
1: Allá.
2: Y claramente un saludo aquí en la obra a don Wilson Lima, el más mocero de Loja. Y para Yelen Belinda.
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1: Hola, cariñosa, buen día. Un cariño especial para Piki Kling, la Comego del Valle en Loja. Un fiel seguidor también para el más querido de las multas, Barrito. Le mandamos un abrazo ahí. Mi pana Ricardito, DJ Periquilla Tricolor. Póngase la canción de la fruta de la pasión, madre bendita. Buenísimo, Elizabeth Medina, que nos comenta por acá. Buen día, chicos. Un día más en compañía de la mejor. Muchísimas gracias. Feliz jueves, chicos. Vamos a apoyar a la tricolor. Vamos, señor Brian Castillo, DJ, con más de la buena música. 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

0: ¡Sí, señor! ¡Muy bien! Continuamos, amigas, amigas. 8:44 son las 8:44. Nosotros continuamos con la programación de Carilla Show a través de la más famosa, La Cariñosa. En todo lado, allá en el Pangui, en Centinela de Cóndor, Zamora, Yanzaza, en todo el oriente ecuatoriano. También llegamos en Gualaquiza, Morona, Santiago. Le mandamos ese cariño muy especial a toda la gente que nos escuchan por abajo, por Gualaquiza, por Morona, Santiago, nuestra hermana provincia de Morona, Santiago. Le mandamos un cariño muy especial. Y a toda la gente, a todos los cariñositos que van allá reportando sintonía, muchísimas gracias. Al WhatsAppito cariñoso 0982-981-981. Qué bonito, la gente está activa porque hoy juega la Tri. ¿Nos decepcionamos de una vez o si no también vamos de fiesta también, por favor? Y lamentablemente lo que está pasando en Venezuela, le comentábamos hace rato también, hay un terremoto, dos terremotos, señor Brian Castillo. Está pasando un mal momento nuestros hermanos del país de Venezuela. Sí, ha habido dos terremotos también. Le damos a conocer el día de ayer, así de las 6 de la tarde. Dos terremotos sumamente fuertes, de 7.1 y de 7.5. Madre bendita. Y hay bastantes daños. ¿Por qué estaba chequeando? Vamos a ver. Chequeamos. Se me perdió. Pero bueno, hay videos sumamente donde se derrumban todos los edificios. Como siempre ya, pues, del terremoto sumamente fuerte que ha habido en Venezuela, en Caracas. Sí. Bueno, vamos a continuar, señor Brian Castillo. ¿Qué dicen nuestros cariños oyentes en esta mañana del jueves? ¿Qué opinan sobre la selección ecuatoriana de fútbol? ¿Gana o no gana? ¿Qué dicen, amigos? ¿Será de hacer una chamaneada de una vez? Le rogamos a nuestro... Le hacemos el llamado a nuestro maestro Damián. ¿Qué será? Cuéntenos. Vamos al WhatsAppito cariñoso. ¿Cuánto gana hoy la Tri? Háganos saber cuál es su promesa también. Ya más adelante venimos otro también con la dinámica 0982-981-981. ¿Qué dicen los cariñoyentes? Buen día.
1: ¿Cómo están, cariñositos? Muy buenos días. Ya reportando sintonía desde Turunuma Alto. Hoy. Es hoy, chicos. Bien gana o bien pierde la Tri, pero no hay que perder la esperanza. Hasta el último intento vamos a apoyar a nuestro lindo Ecuador, chicos. Confirmen.
0: Sí. Eso mismo estamos haciendo nosotros. Ya la AVI está ya concentrándose con los astros más allá. Está ya ahí concentrándose. Ella pegado, madre, ¿qué está? ¿Sí ves cómo está ahí mirándose los ojos? Como que los ojos están blanqueándose ahí, fierísimo, no sé, creo que algo le está entrando. Está que se miran los ojos así, fierísimo. Ella es la encargada
2: día,
0: de hoy.
2: Día, buen día.
0: Hola, buen día.
2: Buenos días, señor John Alex. Abigail Narcisa.
0: Abigail
2: señora
0: Narcisa.
2: Señora de pie grande. DJ, buenos días, aquí estamos, aquí seguimos. Y en la trabajación andábamos. Confírmalo, pie grande, confírmalo que ganamos.
0: Claro.
2: La chita, ese negro inútil del Valencia. Ya estás engañado, ya tus ojos están engañados ya.
0: Sí.
2: Eso lo que es bueno es para una botella. Confírmalo, buenos días, cariños cordiales para todos.
0: Gracias.
2: Cariños para todos. Aquí para toda la gente en producción. Confírmalo en fábrica, aquí en la fábrica. Full. Aquí estamos full sintonía. Aquí, confírmalo.
0: Buenísimo.
2: Dulcería Coquito, ponte pilas. Saluden que no hemos dormido juntos, moceros.
0: Dulcería Coquito, le mandamos un abrazo a todo el personal. Ahí reportando sintonía, acompañado de la 98.1. Buenísimo, gracias, muchachos. Señor Rolín Quesillo, nos vamos. O una más. Nos vamos con música. Todo lo que usted diga, amigo. Vamos, señoras y señores, súbale el volumen a la 981-94.

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0: ¿Cómo es que es, amigo? Repítelo otra vezita. Ya, mi pana, aquí estamos. Señoras y señores, continuamos. Son las 9 de la mañana más 14 minutos. 9 de la mañana más 14 minutos. Nosotros continuamos aquí a través de Cariño Show. Habitubita, vamos. En este bloquecito vamos con el...
1: La dinámica, con
0: la dinámica de hoy.
1: Alex.
0: Efectivamente, vamos ahí. La dinámica de hoy, jueves. Viernes chiquito.
1: Ya.
0: A bachequear.
2: Comenzate.
1: Ok, la dinámica que tenemos para hoy, jueves.
0: Sí, sí. Tranquila, nomás no pasa nada. Hay que ponerle un poco de tensión a esto, ¿no?
1: Música de tensión. Brian, siempre cuando sentimos música de tensión, las de Dragon Ball siempre van a ir de cajón, ¿ya? Es, no hay más
0: tensión. Sí, la... Ese referido a la tricolor, ¿sí?
1: Claro, si gana.
0: Referido a la tricolor, si gana. Si la tri gana, si la tri clasifica, este sería 16avos.
1: Exactamente.
0: Si es que pasa, entonces en ese caso, si es que clasifica, si la tri, por ejemplo, si la tri clasifica a 16avos o pasa a la siguiente ronda, me dejo, bueno, en este caso sería para mujer, porque yo no voy a dejarme embarazar.

0: hacer de mi ex.
1: ¿Ya?
0: Solamente que yo coja y le
1: embarazo a mi ex, ¿verdad?
0: Ya, esto es un ejemplo, ¿ya?
1: Es un ejemplo, no es que sí, yo voy a ser cojudo e ir a hacer eso.
0: Claro, yo no. Yo para decir mejor, no tengo ni ex, ni conozco esa palabra yo, madre bendita.
1: Nunca ha tenido ex.
0: No,
1: chico.
0: Nunca.
1: Ok, si la tres clasifica, ahí usted tiene que ser su promesa loca, ¿ya?
0: Efectivamente, su promesa, tipo su promesa, más o menos, ¿sí? Esa es la dinámica del día de hoy, jueves antesala de fin de semana o viernes chiquito. Vamos, láncele
1: una. Ok, yo tengo una, John.
0: A ver, dale.
1: Si la tri clasifica, yo prometo por una semana. Bueno, no prometo, sino tiene que ser si la tri clasifica y listo. Si la tri clasifica, por una semana me vuelvo la chacha de la cariñosa. O sea, si me dicen, Abby, ven a reemplazar, bajo a reemplazar. Abby, limpie, yo limpio. Abby, haga tal cosa, yo hago. Abby, haga videos, tal cosa. O sea, yo aquí soy como que la que le ayuda a todo. Exacto, la empleada de la cariñosa.
0: Usted se va a convertir en la esperancita de la cariñosa.
1: Exacto. Si la tri gana, yo me convierto en la esperancita de la cariñosa, ¿ya?
0: Bueno, buenísimo.
1: Si me dice, Homero, hazme un cafecito, yo le hago el cafecito, exacto.
0: Le hacemos el cafecito.
1: Así nomás.
0: Efectivamente. Señoras y señores, esa es la dinámica del día de hoy. 0982-981-981. Si la tri gana, ¿usted qué? ¿Qué se dejaría hacer?
1: Señor Brian Castillo, ¿puedo hacer el micrófono?
0: Por favor, agárrame.
1: Se muere por hablar, le vamos a dar la oportunidad.
0: Algo dijo, pero no se le entiende. Como no quiere activar el micrófono, el amigo está medio tímido, ni siquiera.
2: A ver, aquí estamos.
0: Ya sabemos que estamos aquí desde las 8 ya. A ver, amigo, dale. Si la tri gana.
2: A ver, si la tri gana, regalo una flash con mixes, ¿ya?
0: ¡Wow!
1: ¿En
0: gratis?
1: ¿Serio?
2: Gratis.
1: ¿Cuántos gigas?
0: 20 gigas.
2: Deja revisar la que tengo aquí de cuánto es.
1: Dice que él solo tiene 5 en su computadora, ¿qué más va a dar? Ya, está bien.
0: Está buenísimo.
1: Si la trigan, usted gana una flash con mixes. Sí,
2: exactamente. La sorteamos con cualquier oyente. Que ya le caiga, sí.
1: Ya, perfecto. Tengo otra, John.
0: Ya.
1: Si la tri clasifica, le pongo el desayuno al equipo de Cariño Show el día lunes. ¿Ya? Si la tri clasifica, le pongo el desayuno al equipo de Cariño Show el día lunes. Ya está. Ahí está mi promesa. A ver.
0: 0982-981-981. Si la tri clasifica, ¿qué sería? 16avos. Puede ser vuelvo con mi ex y hasta le pido perdón por cosas que ni hice.
1: Exactamente.
0: O si la tri clasifica octavos, a 16 sabes en ese caso, si clasifica, obviamente, si pasa la siguiente ronda, le escribo a mi ex, todo así, muchas cosas que puede ver.
1: O me caso.
0: Si la tri clasifica, le pongo el nombre de Egner a mi primer hijo, una desgracia puede ser eso.
1: Madre, oye, sí. Déjame un
0: si la tri,
1: Egner,
0: si la tri
1: Egner
0: pasa, me tatúo la tabla de
1: la
0: de posiciones en la espalda.
1: Madre bendita,
0: mi hermano. Pero esta de le pongo a su primer hijo el nombre de Egner, esa está buena, hermano.
1: Oye, pero el nombre de Egner es bonito.
0: Egner.
1: Lo lindo
0: que pasa es que ya depende de quién se lo lleve, ya depende del amigo, si sea, depende qué carrera también vaya, qué sé yo, cuando ya crezca, puede ser sea futbolista, puede ser.
1: No, pero el ingeniero Egner.
0: Puede ser.
1: Suena lindísimo.
0: Puede ser abogado.
1: El doctor Egner.
0: El doctor Egner, puede ser el locutor Egner Valencia. Y en fin, muchas ramas. Vamos a escuchar a nuestro cariño oyente.
1: ¿Qué dice por ahí?
0: En esta mañana del jueves, viernes chiquito. Si la tri gana. Dale, viejo, buen día.
3: Si la tri clasifica, dejo de ser mocero como el compañero Gonzalito Mix.
0: Belleza.
1: Por fin, hermano. Así tienen que prometer ustedes. Muy bien. Eso, tiene que cambiar, no tiene que ser como nuestro compañero Gonzalito Mix.
0: Dale, vas. ¿Quién más anda
1: si
0: por
1: la tri
0: ahí?
1: Si la tri clasifica.
0: Dale, mijo.
4: Buenos días, cariñositos.
0: Hola,
4: si
0: buen día.
4: Si la tri clasifica, lo busco a John Alex y le hago mi amante.
1: ¿Qué?
0: ¿Cómo dijo?
1: Que lo busca John Alex y lo hace su amante, dice.
0: O sea, yo amante de ella.
1: Sí,
0: no, madre bendita, yo no sirvo para amante.
1: Bueno, será su primera vez, ya es promesa de ella, pero usted no puede hacer nada
0: en
1: contra de eso.
0: Madre bendita, en todo
1: ella
0: caso,
1: lo va a buscar, dijo clarito.
0: Me va a buscar.
1: Claro.
0: Cielo y tierra es como una aguja en un pajar. En todo caso, Todo bueno eso. Buenísimo. ¿Quién más anda por ahí? Dale, mijo. Buen día.
5: Aquí estamos. Buen día, buen día. Cuerpo Hola. De lagartija, ¿qué alias tal? El ex aspirante a militar. ¿Eh?
0: Buenísimo.
5: DH. Aquí estamos reportando sintonía, hermano. Ecuador hoy día coge las maletas si empata o pierde maletas, mijo. Depende de los otros resultados. Sí. Confirma, DJ Cuerpo de Lagartija.
0: Efectivamente, caballero. Sí. Si es que la tri pasa o si no lo eliminan, pierde contra Alemania. Ya, si coge las maletas y a la casa. Hola, Johncito. Acabo de apostar 500.
1: Ya, se jodió.
0: Bueno, ya se jodió. A Ecuador, si gana tengo la vida resuelta. Madre bendita, ¿en serio?
1: ¿En serio?
0: Madre, está bastantito. Oiga, este, lo que me menciona acá por interno.
1: A ver, miren lo que dice por acá un
0: oyente. ¿Qué dice, verdad?
1: Si clasifica la tri, ajá, le cuento a mi esposa que tengo novia.
0: Madre bendita.
1: Sin miedo al éxito. Ahí está, ¿sí
0: ven? Acá hay otra.
1: A ver, léale.
0: Los cariñoyentes que van reportando sintonía ya al WhatsAppito cariñoso. Si la tri clasifica, le presento mimosa a mi mujer. Ya, rápido, así de sencillo.
1: Bendita.
0: Imagínate si ganara Ecuador, yo creo que no cumplen ellos. ¿Usted cree que si cumplan?
1: Les falta pantalones, hijito. Les falta pantalones. Si yo tuviera moza y novia, yo sí le digo. Yo sí le digo.
0: Yo sí, usted le dice.
1: Yo sí. Yo no. Como no tengo dos, no tengo nada que decir. Pero claro, si tuviese dos, ¿sabes qué, mijo? Tengo otro. Si así me quieres bien, y si no también.
0: Hay bastantes.
1: No, broma.
0: Hay bastantes en redes sociales, ¿sabes, Tubita? Que están diciendo, si la tri gana, ofrezco tal cosa, una vaca, una casta. Por ejemplo, en motel Almas Gemelas, toda la noche. Hoy, por ejemplo, si gana, te vas todo gratis, hermano. Dale. Y lástima que solamente puedas durar apenas un minuto. Qué tristeza.
1: Pero ofrecen toda la noche y solo dura un minuto. ¿Cómo es eso?
0: Efectivamente.
1: ¿Un minuto? ¿Qué tiempo? Fuera, siguiente.
0: ¿Qué tiempo te dan ahí en el motel?
1: No recuerdo. ¿Usted se ha ido?
0: Sí, me he ido yo. Hay que probar cosas diferentes, ya no solo en la casa, en diferentes lados. Hay que
1: no hacer solo en la chacra.
0: Hay que experimentar cosas nuevas.
1: ¿Cómo se ríe? ¿Cómo se lame acordando, Brian?
0: Por ejemplo, sabe, a ver, por ahí en el motel se debe ver esas cosas donde tú puedes, le puedes poner a la chica colgándose así, madre bendita. Y ahí sí le mandas hasta dónde, hermano. Mira, imagina cosas. Hay que experimentar cosas nuevas.
1: Usted dice que en el motel hay cosas donde puede colgarse.
0: Claro, le pones las manos, los pies y queda
1: y le cuelgas.
0: Y va, se maquea. Madre bendita. Y ahí sí le mandas hasta dónde, hermano. Así que vamos a ver si cumplen. ¿Qué dicen nuestros cariño oyentes, señor Brian Castillo? No se ríe, Brian. ¿Qué le pasa?
1: Brian, todo inocente ahí, ya se asustó ya por su culpa, yo.
0: Dale, mijo, buen día. ¿Quién más anda por ahí?
6: Muchachos, si la tri clasifica,
0: ¿ya?
6: Soy capaz de dejar a mi novia.
1: Eso.
6: Soy capaz de dejar a mi novia y no tener otra novia nunca más.
0: Nunca más.
6: En toda la vida y quedarme con mi esposa.
1: Ay, sin vergüenza. Madre.
0: Más que yo estaba diciendo.
1: Yo también me estaba ilusionando. Yo dije, qué bonito.
0: Eso nos está ilusionando como la selección ecuatoriana de fútbol. Una más y nos vamos con más música, señor Brian Castillo, porque más adelante venimos con más cosas. Dale, mijo, buen día.
7: Aquí estamos.
1: Si Ecuador gana,
7: ajá, carrera gratis aquí.
0: ¿En dónde?
7: En la Fuerza Amarilla, en la unidad número 60 de la compañía Taxopel. Pilas ahí, pilas.
0: Madre bendita, eso está bueno también, buenísimo. Ojalá gane para que haga las carreras gratis el amigo. 3 horas dan de tiempo limitado. Un día me tocaron la puerta. Ah, 3 horas, dice, nos comentan, ve, Alejo, mi pan Alejito, ya sabe el amigo, una belleza el amigo.
1: Ella conoce.
0: 3 horas te dan, hermano. Con 3 horas, ¿qué puedes hacer? Maravilla.
1: 3 minutos, horas, y las otras 2 horas con 57 segundos te puedes ver a la tele.
0: Te pones a ver ahí cualquier película con la que estás ahí, ya sea, con novia.
1: O si no, te pones a hacer TikToks ahí.
0: Claro, ahí puedes estar. Aunque sea conversando de la vida, cómo has pasado, qué dice la familia, qué dice tu esposo, alguna cosita. ¿No te da vergüenza, Wilson? En todo caso, nos comenta por acá las últimas, señor Brian Castillo, y nos vamos con más música, por favor. Buenos días, cariñosas. Si la tri gana, me pongo la camiseta de las reinas de locas. ¿Cuál será esa, Claudio? Claudio, bueno, no lo entendí bonito. ¿Cuál será de las reinas de las locas? Buenos días, cariñositos, bellos, bellos, guapos, hermosos, caritas de ángel Huaraca. Si gana la tri, Le invito a tomar un café a John Alex, al cariños desde Zamora. Tania Peña, le mandamos un abrazo, gracias. Ojalá gane para allá. Tengo ya, ¿cuántas ofertas tengo yo ya, Abitubite? Tengo dos ya.
1: Dos, una para que sea amante y otra para que tome café, ¿ya?
0: Madre bendita.
1: Buenas propuestas ese, que tiene este día de hoy.
0: Ese del café, ese sí está rico. Buenísimo, ese sí le puedo aceptar. Ni pensándole dos veces, tas, la acepto rapidísimo.
1: Ta. Ya, bueno, segura. Vamos con más música, John, ¿qué le parece? Señor.
0: Ya volvemos con más de la dinámica 0982-981-981. Si gana la tri, ¿qué ofrece usted? Vamos, dale, mijo. Señor Brian Castillo, DJ Ultratumba. ¡Ay, qué rica cumbia! Muy bien, señor. Una belleza. Vamos a bailar, vamos a gozar. Bailen en su trabajo, donde quiera que esté escuchando a la cariñosa.
1: ¡Qué buena! ¡Mosa!

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¿Qué ha pasado, señores? ¿Cuál es el problema? Tanto que discuten por dentro. ¿Y por qué no quieres que hable? ¿Acaso doy vergüenza? Muy, pero muy buenos días, señores. 10:15 de la mañana. Nosotros continuamos acá a través de Cariño Show. ¿Qué pasa, Betubita? No sé qué quiere decir ella con su dedo mocho. En todo caso, señores, vamos a finalizar la dinámica. La que era... ¿Qué quiere decir, Abby? Dígame nomás. Una completa desgracia, Dios mío. Vamos, señores, Brian Castillo con los últimos audios.

0: Si Ecuador clasifica o si no Ecuador gana, vaya mijo, ¿qué ofrecería usted? ¿Qué daría más claro? ¿Qué haría? Vamos, dale mi estimado Brian Castillo.
1: Ya, si la Tri gana, lo engordamos a tripa seca, apunte molo. ¿Qué te parece?
0: Esto está bueno. Un cariño muy especial para Janet Arango en Cariamanga de parte de su amor. ¡Que viva el amor! No estarán ahorita con tanta gente enamorada. No vayan a ir salando a Ecuador y si chicha también. Dale, mijo, ¿quién más anda por ahí?
2: Hola, hola, cariñosos.
0: Hola.
2: Si la Tri gana, ¿ya? Le regalo una jornada de trabajo a mi jefe. Pero si pierde, me tiene que pagar dos.
0: Ah, ya.
2: Nada más.
0: Ya perdimos nuevamente gracias a la Abby. En todo caso, ¿quién más anda por ahí? Si la Tri gana, dale.
3: Si la Tri gana hoy, clasifica a 16avos.
0: Ajá. ¿Ya?
3: Rodeado de la vecina que tiene 4 hijitos.
0: ¡Oh!
3: Ya que chu.
0: Ya, pues de una y sin miedo, léxico. ¿Qué tal, cariñosa? Mándale un cariño a Manolo, alias Mbappé, que camelle, dámele diciendo. Entonces, Mbappé, camellando. Mbappé no tendría que estar en el Mundial con Francia. Excelente programa, muchísimas gracias. Le mandamos un cariño muy inmenso. Un abrazo, chicos, dale. ¿Quién más anda por ahí?
4: La vida preciosa, si gana.
0: Well.
4: Si gana Ecuador.
0: ¿Ya?
4: Si gana Ecuador, yo lo voy a ir a traer al compañero que está suyo ahí, para acá. Lo voy a ir a traer si gana Ecuador.
5: Pero no, ¿para qué lo va a llevar?
4: Gavita, porque yo lo cuido bien.
5: Madre
0: bendita, quiere ir llevando.
5: Oye, ¿y para qué se lo va a llevar?
0: ¿Pero para qué me va a llevar?
5: ¿Qué me quiere hacer doña Antonita?
0: Buenos días, cariñosos. Si Ecuador clasifica a mi compañero Jonathan Al. Jonathan Z. Alba, le dé chance a Albertito. Gracias. Madre bendita. Gana Alemania 2-1 Ecuador, porque ya se perdió las esperanzas que gane. Muchísimas gracias. Ahí está en el reporte de sintonía de los amigos, cariño oyentes. Buen día, dale.
6: Si la Tri gana y clasifica,
0: ¿ya?
6: Llevo los desayunos a los de Karina Show.
0: ¡Wow! ¡Muy firme! Ya, bastante está. Buenos días, cariñosos. Si la Tri gana, la llamo, sería en este caso, a mi ex al hotel, o la llevo a mi ex al hotel para hacerle ver las estrellas como antes, madre mía. Eso está bueno, ojalá gane para que madre me lleve. Vamos, hermanos. ¿Qué más anda por ahí, amigo Brian Castillo?
7: Chicos, sí. Clasifica la Tri, me ¿ya? comprometo en llevarles por 2 días el desayuno a los chicos de Cariño Show.
0: Buenísimo.
7: Ya saben, confirmen, lo que yo prometo, cumplo.
0: ¿En serio?
7: Ya saben.
0: Allá, ojalá gane, entonces vamos sí, a pedirle a Dios, que ya tengo bastante comida para toda la semana. Mira, Netflix dice, si la Tri gana, le pago el manicure a la señorita Abby. ¡Vaya, mire!
5: Ahorita, ¿Quién dijo eso?
0: Un cariño oyente, pues.
5: Ya. Entonces,
0: si la Tri gana, le pago el manicure a la señorita Abby. O sea,
5: ya tengo manicure, ya.
0: ¿Ya tiene usted? ¿No le hace falta?
5: Comida, manicure. Yo no soy.
0: Ah, ya tenemos bastantes.
5: Sí, ya tenemos bastantes cosas ya.
0: Ya,
5: yo no soy de las que me hago normalmente porque me gusta la comodidad, pero.
0: Ajá.
5: Si se da, pues gracias, ¿no?
0: Gracias, claro. Todo está en la Tri, entonces, día.
5: Nunca se ha hecho la manicure, por si acaso.
0: Buenos días, cariñosos. Si Ecuador gana, a todos de la radio les invito a mi graduación. Muchísimas gracias por la invitación. Ojalá gane y vamos a bailar, vamos a comer. La Abby se va a pegarse ese manicure. Gracias a un cariño oyente que está ofreciendo eso. Muchísimas gracias. Yo también me voy de tomarme un cafecito. Por ahí estaban invitándome también. Y rumbo a los encuentros a doña Antonia. Ese creo que me va a poner a trabajar. Creo que por ahí. ¿Qué más anda por ahí, señor Brian Castillo?
8: Hola, hola, cariñositos.
0: Hola.
8: Tranquilos, muchachos, que hoy la Tri nos da una alegría.
0: Ah, vamos a ver.
8: Va a ser una alegría verlos llegar ya mañana acá a la casa, al Ecuador. Esa alegría es la que nos va a dar.
0: Madre bendita. La última, señor Brian Castillo. Buenos días. Si gana la Tri, cancelo el divorcio y perdono a mi esposo. Muchísimas gracias. Ahí está. Eso está bueno, hermano. Si gana la Tri, cancelo el divorcio y perdono a mi esposo. Madre bendita. Una. Esto está bueno. Está bueno esto. Le mandamos un cariño en todo caso. Gracias por estar reportando sintonía con Cariño Show. Vamos a continuar, señores, con excelentes recomendaciones en esta linda mañana. 11:20. 20 minutos. Habitubita, por favor.
5: Claro que sí, tenemos excelentes recomendaciones. Rapidito, John. 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
0: Muchísimas gracias. 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
5: 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Estas fueron las excelentes recomendaciones en esta mañana del jueves.
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0: Muy bien, señoras y señores, son las 10 de la mañana más 27 minutos, 10 de la mañana más 27 minutos, señoras y señores, vamos a poner en fin a la dinámica. Uy, si gana hoy, cariño. Hola, vamos a reiterar un cariño que me pidieron por acá. Un cariño muy especial para Janet Zarango en Cariamanga de parte de su amor. Un cariño, por favor. Ahí le reiteramos este cariñito a la gente enamorada. Hoy espero que nos hayan escuchado en esos momentos. Vamos con los últimos cariños, por favor. Y nos venimos con el siguiente bloquecito, Habituita.
5: Claro que sí, tenemos el siguiente segmento, pero antes, ¿qué dicen los cariñosos?
10: Si la tri, que solo empate, ya no que gane. Camina por toda la catedral en boxer.
5: Madre bendita, oiga, ¿le creemos?
0: No sé.
5: Yo creo que sí, todo sacrificio a cada cuenta, pero que cumpla, por favor, no sea malito, ¿ya?
0: Que cumpla.
5: ¡Olis!
11: Hola, hola, cariñositos. Hola. Si la tri gana, ¿ya? Los invito a un buen caldo de gallina criolla. Qué a rica. Todo el equipo de la cariñosa. Muy así bien. Es que crucen esos dedos para que gane.
5: Oiga, ¿qué tal usted para la gallina criolla?
0: Buenísimo, sí, buenísimo, rico, delicioso. Pero siempre ponen así esos retos, esas promesas cuando Ecuador le toque enfrentar a un equipo muy duro. Pero bueno fuera que dijeran, se ofrecieran a dar ese reto o esa promesa cuando juega con un equipo, ¿qué sería? Más o menos legal.
5: Malito.
0: ¿No? Aunque ni malo
5: me,
0: no pudo.
5: ¿Sabe qué me di cuenta?
0: ¿De qué?
5: Que los cariñosos cuando juegan a la tri son como esos infieles recién perdonados.
0: Ajá.
5: Prometen algo, pero al final no lo cumplen. No lo entonces a cumplir. Vamos a ver si.
0: Ojalá gane para
5: ojalá
0: ver
5: si lo cumpla. Vamos con música.
0: Señoras y señores. Señor Brian Castillo, DJ Ultratumba.

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1: 10 más 43 minutos. Dale, mijo. Tenemos excelentes recomendaciones para ustedes en que salir la mañana del jueves.
2: Jueves, no te ahueves. Tenemos excelentes recomendaciones. Rapidito, les queremos recordar. 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
2: Y ahora vamos a tener una noche de pasión gratis. Si es que gana la tri, obviamente. 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
2: Dicen los cariñositos por acá. A propósito, les queremos hacer una invitación chévere a todos los que nos están escuchando en este momento. Váyanse corriendo para TikTok, porque hemos publicado un video nuevo de acá del equipo de Cariño Show. Sí. En la página de la Cariñosa FM de TikTok, ¿ya? Buenísimo. Por si acaso, a la gente que nos quiera ir a apoyar y ver de qué se trata el videito que hicimos, estamos en TikTok como La Cariñosa FM. Recincito, acabamos de publicar contenido nuevo, así que chicos, vayan a comentar, darle like y compartir. Es un video sobre la tría.
1: Efectivamente. definitivamente.
2: Muy bonito. Una chamaneada que le pegamos por ahí.
1: Buenísimo. Hola, cariñosita Carigán, Autopintura Narváez, reportando sintonía, full volumen. Muchísimas gracias. De mi pana José Narváez. Ahí le mandamos un cariño muy especial. Muy buenos días, cariñosita. Un cariño para Alejandrita Ortega, que está de cumpleaños. Que Dios lo bendiga en todos sus proyectos, como en su clínica 911. Beth, que toda su familia está orgullosa de la mujer que es. Muchísimas gracias. Le mandamos ese cariño muy especial. La gente que está de cumpleaños. ¡Que viva la cumpleañera!
2: ¡Que viva! ¡Claro que sí! ¿Qué dicen por acá nuestros cariñosos? ¡Olis!
3: Cariños, cariños, Alex. Habituita. DJ silencioso, cariños, cariños. Jansasa. Con un sol agradable. Buenísimo. Va a quemar el Centurije. Taller de carpintería, los magníficos. César León. Buenísimo. Y segundo Tapae. Cariños, cariños. Aquí estamos.
2: Aquí estamos.
1: Si la tri le gana, hago... A ver, si la tri... Le gana, le hago caso a mi cucaracho.
2: ¿Ya?
1: Cucaracho. Nos volvemos a casar y tenemos más cucarachitos, madre.
2: Madre bendita, dejen nomás, ¿qué dicen los cariñosos? Dale,
1: la última.
4: Si la chica gana, mijos. ¿Ya? Le digo a doña Antonia que vacileemos, mijos. Ya, chulla vida, mijos. Tengo que ir a planchar, pero compruebo sin realidad. Gallina vieja da buen caldo.
2: Madre bendita, mi amigo.
1: Pobres, doña Antonia, le quieren mandar hasta dónde.
2: Qué bestia, oiga, no hay respeto, nada,
1: no hay respeto, nada,
2: nada,
1: nada.
2: ¿Sabe qué? Vamos con musiquita.
1: Vamos con música, señor Brian Castillo, DJ.
2: Y no se olvide que después de la pausa de las 11 regresamos con el segmento El Club de los Tóxicos, porque Kunky y Abby nos traen una nueva historia. Va a estar genial eso.
1: Sí, buenísimo. Recuerda que también estaremos con la previa a partir de la 1 de la tarde.
2: Así
1: aquí
2: es.
1: En la calle Lauro Guerrero. Si ¿sí? tienes, si estás manejando, escuchando la 981, te vamos a regalar
2: una banderita.
1: Ponte pila.
2: Para tu carrito.
1: Ahí vamos a estar. Ponte pila, mijo. 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

Damas y caballeros, señoras y señores, como todos los días jueves, hoy traemos una historia que empieza de la siguiente manera. En una pequeña comunidad hay una pareja que se ama con toda el alma. Ellos se conocieron casualmente porque Kunki salió a la ciudad a vender yuruma, plátano y papachinas. Porque le habían dicho que saliendo a vender a la ciudad iba a tener bastante dinero. Y lo que no se esperaba era conocer a una shirmanúa llamada Abby. Ella era una chica de ciudad, aniñada, la típica creída. Pero cuando vio a Kunki, se enamoraron a primera vista. Sí, así como lo escucharon, a Kunki casi se le salen los ojos cuando vio por primera vez a Abby. Y para no halagar tanto la historia, ellos se enamoraron tanto que decidieron casarse. Abby dejó la ciudad y todo lo que tenía para irse a vivir con Kunki en comunidad, donde se dedicaban a la ganadería y a la agricultura. Pero hay un pequeño detalle. Lo que Kunki no se esperaba es que su amada esposa, Abby, era más tóxica que veneno para ratas. Todo el tiempo le jodía por todo y por nada. Así que acompáñanos a escuchar esta historia de amor y de celos enfermizos. Por eso, hoy te presentamos Kunki le da me encanta a la foto de una vecina con la que la Abby siempre le celaba, y ahí se armó la pelea al punto de que Abby quería separarse de Kunki. ¿Cómo terminará esta historia?

0: ¿Qué te pasó, mi abuelta? ¿Por qué suspira tanto, Kun?
1: Ay, es que sí, amor, Kun, que yo cada vez que te veo, mi corazón hace...
0: Tun tun. Ay, Abby, mi mujer linda, cómo me encanta pezuña de hondísimo. Qué bestia. Más bonita amanecí yo porque desperté a tu lado. Qué bestia esa mujer con tanque. Ese cuerpo parece tanque de cilindro. Qué lindo cuerpo que tienes.
1: Qué lindos brazos que tienes, mi Kung, y tanto de alzar. La yuca,
0: leche,
1: tanto de amasar la masa para hacer el
0: tanto
1: quesillo.
0: Tanto ordeñar también
1: vaca,
0: ese teta así ordeñando bastante crece.
1: Tienes unos
0: músculo.
1: Brazotes, mi Kunki, estás bien lindo, cada día amaneces
0: más guapo.
1: Yo soy
0: sobrino de Atahualpa, mío, tenía un cuerpo bastante grande así pues.
1: Lindo, ya te voy a dar más de la comida que yo te sé dar, ¿ya?
0: Claro,
1: para
0: mija,
1: que te sigas poniendo más
0: tuco. Por eso te amo bastante. De aquí al infinito te amo bastante, mi mujer hermosa.
1: Oye, Kunki, te hago una pregunta.
0: ¿Cuál es pregunta?
1: Si yo fuera una guatusa, ¿me amarías?
0: Claro, ¿cómo no te voy a amar siendo guatusa? Te doy de comer plátano. Te cuido bastante bien, te puedo cuidar, pues.
1: Oye, Kunki, te digo una cosa.
0: ¿Qué cosa?
1: Hablando ahorita de amor y de todo lo que estamos nosotros viviendo.
0: Qué bestia.
1: Todo lo que compartimos. Te cuento un chisme en medio de esto.
0: ¿Qué?
1: El vecino de al lado, el que vive al lado, hombre.
0: Madre mía,
1: el que vive al lado.
0: ¿Qué pasa con
1: hombre,
0: vecino?
1: No se ha peleado con la mujer que porque le ha dado un me encanta a otra chica.
0: Qué bestia.
1: Ay, Kunki, yo estaba pensando algo.
0: ¿Qué está pensando, vuelta?
1: ¿Tú serías capaz, Kunki, de poner tus ojos en otra mujer?
0: No.
1: Y darle me encanta a la foto de otra mujer.
0: Relájate, mija. ¿Cómo te voy a engañar de estar viendo ojo de sajino a otra mujer?
1: No. Seguro, Kunki.
0: Seguro, pues. ¿Cómo vas de vuelta a pensar eso, pues?
1: Seguro que me amas y tienes ojos solo para mí.
0: Te amo de aquí al infinito, mía.
1: ¿Y más allá o aquícito?
0: Más allá, donde murió finado abuelo, allá está.
1: Oye, Kunki, ¿serías capaz de perder todo el ganado, todas las vacas, los chanchos, los pollos, los pavos,
0: todo
1: las guatusas que tenemos, por mi amor?
0: Claro, todo puedo perder. Ese sajino que está ya domesticado, que parece chancho, ese también puedo perder.
1: Todo por mi amor.
0: Ese Filimón, burro Filimón, también puedo perder por ti, mi amor.
1: Ay, Kunki, con eso me queda claro que realmente sí me amas. Gracias a Dios tomé la mejor decisión de haber dejado la ciudad. Fue lo mejor que hice, todo por tu amor.
0: Sí,
1: no me arrepiento, Kunki. Eres lo mejor que ha llegado a mi vida.
0: Qué bestia, mija. No te preocupes tú de eso. Tú estate relajado aquí en comunidad. Todos te queremos, familia. Te queremos todo, mija.
1: Ya, mi amor, ya. ¿Sabes qué? Mejor vamos a trabajar.
0: Sí,
1: Kunki,
0: yo tengo
1: porque
0: que...
1: Porque el amor entra por donde ya sabes, pero obviamente el hambre entra por la ventana, decía mi
0: abuelita. Mija, para que te quede más que quietita...
1: ¿En serio?
0: Te escribí un poema bastante
1: bonito.
0: ¡Ay,
1: en serio, Kunki!
0: Quiero, destápate ese oreja.
1: Ok, ahorita...
0: Ese oreja sucio que tienes, destapa con palo.
1: Kunki, tú siempre cargoso. Dale,
0: sí,
1: te escucho, a ver.
0: Mía, no
1: a ver, mi
0: preocupes.
1: Amor, quiero escuchar tu poema.
0: Escucha poema, Abby querida, flor de corral... Cuando te veo, me pongo a temblar. Ni la vaca en celo, ni el gallo al cantar, me hacen tan loco como mirar tu ojo.
1: ¡Qué lindo, mi Kunki! Es lo más romántico que he escuchado en mi vida.
0: ¡Qué bestia! Eso lo dediqué. Eso lo saqué de dentro de corazón.
1: ¿Sabes qué? Solo por eso, mientras tú te vas a trabajar,
0: ¿ya?
1: Yo voy a preparar el mejor plato.
0: ¿El mejor?
1: Sí,
0: ya, mía.
1: Carne de guatusa guisada con yucas te voy a preparar.
0: Prepárame,
1: Kunki,
0: prepárame
1: ¿ya?
0: Todo, Hiki, también prepararás porque
1: todito,
0: tengo...
1: Hasta
0: tengo...
1: una gallina criolla voy a pelar hoy día, ¿ya?
0: Eso, mía.
1: Ya, mi amor.
0: Ya, mía. Hoy
1: ándate,
0: tengo que revisar ganado, arreglar unas cercas y ver cómo está sembrío de maíz.
1: Ándate, mi Kunki, ándate.
0: Ya vuelvo.
1: Verás que a la vecina de la tienda tienes que dejarle el quesillo, Kunki.
0: Sí, también voy a dejar, señora.
1: También no te vayas a olvidar, mijo, de ponerle las maíz a los pollos.
0: Sí, ya voy a dejar, todito voy a dejar.
1: Todo, mijo, ya.
0: Ándate, vuelvo.
1: Mijo.
0: Ahí estarás, mija, no te va a estar con otro, cuidadito,
1: no,
0: verás.
1: No, tranquilo. Anda nomás, Kunkisito, lindo. Ay, lindo, mi Kunki. Yo... Por eso digo, hay que en la vida saber elegir un buen hombre, ¿no? Y todas las mujeres, pues, tenemos ese gran problema, no sabemos elegir, pero yo sí me saqué la lotería con mi kunki. Más que mi mamá me decía, ¿cómo te vas a ir dejando toda la ciudad y la universidad por irte a ese... esa comunidad? Pero no me arrepiento, de verdad. Mi kunki es el mejor hombre del mundo. Ahorita mismo lo voy a preparar rapidito a la guatusa. Voy a cocinar las yucas. Voy a hacer todo. Es más, me voy a poner una ropa sexy para esperarlo cuando mi kunki regrese del trabajo y de ordeñar las vacas. Ay, Dios mío. Ay, un momento. Yo le dije algo a kunki hace un rato, pero ¿cómo no se me va a ocurrir algo? Dios mío bendito. O sea que, sí, yo sé, mi kunki me ama, pero yo no le he revisado el celular ni le he revisado sus redes sociales para saber si en verdad no le anda dando "me encanta" a la foto de otra chica. Ahorita me puse pilas, Dios mío bendito. Yo le dejé ir sin primero revisarle el celular. Debí revisarle el teléfono. Tonta. No, pero bien dicen por ahí, uno tiene que ser más pilas. Ahorita primero le reviso el celular, después me pongo a preparar la comida este. Vamos a ver, voy a agarrar el teléfono. Kunki, perfil. Qué lindo mi kunki, qué guapo que salen las fotos. Pero vamos a ver si me es fiel como me dijo. Ok, kunki. ¿Y esto? ¿Cómo así? Tiene un like de una nueva chica. Y esta chica se llama Nayumbi Nayib. ¿Quién es esta chica? ¿De qué selva salió esta chica? Dios mío bendito. Ojalá que no le haya dado "me encanta" a mi kunki, porque ahí me va a escuchar. Voy a revisar su perfil. Nayumbi Nayib. Vamos a ver. Ve, pues aquí ha ido a publicar una foto. Media yucha sale la chica. Qué asco. Pero vamos a ver, yo sé que mi kunki me es fiel y no voy a encontrar nada de aquí. Me encantan, los me encantan, aquí están. ¡No! ¿Por qué? ¡Kunki le dio "me encanta" la foto de esa china fea! ¡Dios mío, no puede ser! Y kunki me dijo que me era fiel. Pero me va a escuchar y se va a arrepentir de lo que me hizo y de lo "me encanta" que le acabó de dar. Le voy a meter una paliza que nunca en su vida se va a olvidar. Y me las va a pagar. Y cuando llegue me va a escuchar. Y no le voy a preparar nada de su guatusa, ni voy a esperar nada. Y me voy a ir a mi ciudad de regreso. ¡Mentiroso! ¡Ese es kunki!
0: ¡Abre puerta, mujer!
1: ¡Espérate! ¡Espérate un rato, kunki!
0: ¡Abre rápido, estoy cansado!
1: ¡Ya te abro! Voy a actuar como que si nada hubiese pasado para ver qué me dices, sinvergüenza.
0: ¡Mujer, abre puerta!
1: ¡Ya! ¡Espérate! ¡Hola, kunki!
0: Ya terminé de revisar ganado. Todo está tranquilo.
1: Ya, todo
0: está,
1: hiciste.
0: Todo está tranquilo.
1: ¿Le fuiste a dejar el qué sé yo a la vecina?
0: Ya todo dejé tranquilo.
1: Ya, mijo, ya. Me alegra mucho.
0: Sí, todo
1: ¿Viste
0: está
1: las
0: bien.
1: Gallinas?
0: Ya está, almuerzo.
1: Espérate un ratito, kunki, no te preocupes. Soy yo. Yo estoy haciendo las preguntas en este momento y tú me las respondes.
0: Ya pelaste, guatusa.
1: Espérate un ratito,
0: kunki. ¿Qué bestia? ¿Qué pasa, vuelta?
1: Ya, espérate un ratito, kunki. Ya voy al grano. Espérate un ratito. A ver, ¿hiciste todo lo que tenías que hacer o no?
0: Ya hice todito. Pues, ¿qué más voy a hacer?
1: Ahora sí.
0: Ya sembré maíz.
1: Ahorita le voy a poner tranca a esa puerta y de aquí no me sales, kunki, porque yo tengo que hablar contigo seriamente.
0: ¿Y por qué, vuelta? ¿Qué
1: no
0: ha pasado?
1: No me interesa. Espérate un ratito, kunki.
0: Madre bendita, no va a dar con santa vuelta. En cabeza, va a ser doler cabeza.
1: Tranca en la puerta, me vas a escuchar. Ven para acá, kunki. Tienes que explicarme algo, tú.
0: Ahorita es otra vez mía.
1: Tienes que explicarme algo, kunki. Ven para acá, sinvergüenza, mentiroso.
0: ¿Qué vuelta te he mentido, pues?
1: Tú me dijiste que me amabas, kunki. Que jamás en la vida le darías "me encanta" la foto de otra mujer.
0: Otra vez
1: y
0: vas a
1: empezar de ver
0: con celos.
1: Que le diste "me encanta" a la foto de una fea encima. Que sale media yucha. Una... ¿Quién es Nayumbi Nayib?
0: Qué vuelta con vecina Nayumbi. Nayumbi Nayib es vecina nada más. ¿Qué ha pasado con esa vecina?
1: No, ninguna vecina. Yo aquí clarito estoy viendo. Aquí está el "me encanta". Quiero que me expliques eso.
0: Qué bestia.
1: Pero antes de que me expliques,
0: déjame
1: antes de que me expliques, ¿dónde está la escoba?
0: Mija,
1: ¿dónde
0: relájate.
1: Está la escoba? Toma.
0: No va a coger escoba, va a cuarte cabeza.
1: Dame ese celular.
0: Bueno, ¿cómo va a hacer?
1: Ahorita te voy a revisar ese celular para ver a qué chinas nomás les andas dando me encantas. Mentiroso, sinvergüenza.
0: Pero qué bestia.
1: Pásame el celular.
0: Vengo trabajando, usted, Wilta, me recibe bravísima. ¿Qué es pues esto? Relájate.
1: Sinvergüenza, ahorita ve para acá, Cookie. Ve para acá, le voy a pegar tu paliza. Nunca te vas a olvidar.
0: Relájate.
1: Nunca te vas a olvidar.
0: Toma, se la revista todo lo que quiera, pues.
1: Sinvergüenza. Pasa para acá.
0: Vas a aguantar.
1: Mentiroso. Aquí está. Aquí está el me encanta. A ver, vamos a ver. Oh, ¿sí ves? Aquí está. Pasa, mira, mira.
0: Casi saca pelo.
1: Mentiroso, Cookie. Aquí está el me encanta. Sinvergüenza, pero para que en tu vida nunca, nunca vuelvas a ver la foto de otra mujer ni le estás dando me encanta.
0: Pero escúchame,
1: mija. A esas grillas mentirosas, veas.
0: Escúchame, mija. Relájate, déjame explicarte. Pues. No vas a arrancar pelo, mija. No vas a dañarse la
1: no.
0: recién.
1: No, pásame para acá.
0: ¿Cela recién saqué?
1: ¿Para qué? ¿Dónde lo sacaste según tu abuelo?
0: En Planet Cell, saqué recién, todavía pagué.
1: ¡Cállate! ¡No me importa
0: todavía
1: lo que tengas
0: qué
1: que pagar!
0: Bestia.
1: ¡Mentiroso!
0: ¡Ponte celar!
1: ¡Se te van a quedar todas las canas de...
0: ¡Qué bestia!
1: ¡Ahí está! ¡Ponte
0: celar apenas recién estoy sacando
1: ¡No me importa!
0: Crédito.
1: ¡Ahí está tu celular! ¡Bien trizado!
0: Mía.
1: ¡A ver si te va a dar ganas de otra vez estarle viendo las fotos a otra mujer!
0: ¡Porque eres tóxica, mía! ¡No pienses más!
1: ¡Mentiroso!
0: ¡Ya dañaste celar! ¡Pobre celar!
1: ¿Y sabes qué?
0: Quebrado, celar,
1: ¿sabes qué?
0: Mía.
1: ¡También me voy a ir de la casa! ¡Me voy a llevar todas mis cosas y me voy a regresar a mi ciudad!
0: ¿Cómo te vas a ir, mía? ¡Relájate! ¡No, no pienses eso!
1: ¡Mentiroso!
0: ¿Cómo vas a llegar solito? ¿Con qué voy a dormir, güey?
1: ¡Yo que dejé todo por ti, Cookie!
0: ¿Qué quieres?
1: Yo que dejé mis comodidades, la universidad, mis pretendientes.
0: Relájate, mija, relájate. No quiero que te vayas. ¿Con quién voy a dormir noche? Va a ser
1: no quiero saber nada de ti.
0: No, mija, cálmate, déjame.
1: Y ninguna mujer, escúchame
0: déjame
1: bien.
0: Déjame reexplicarte, pues, mía.
1: ¡No quiero, Cookie! ¡No quiero que me expliques nada! ¡Yo no te creo nada! ¡Siempre es lo mismo! ¡Siempre es lo mismo!
0: ¡Relájate, mija! ¡Qué bestia! ¡Tanto que te alteras! ¿Qué dice que ha pasado? ¿Cómo le voy a dar me encanta? Sí le di me encanta a foto de vecina, pero sí leíste. ¿Qué decía descripción?
1: ¿Cómo sí, Cookie?
0: En descripción no has leído, creo.
1: A ver, ¿de qué estás hablando?
0: Es que ahí decía que había puesto vecina. Ternero había desaparecido y después ya había encontrado. Eso dice.
1: ¡Mentiroso, Cookie! Ahorita vamos a revisar desde mi celular.
0: ¡Revisa!
1: Desde mi celular vamos a revisar.
0: Porque mi celular ya dañaste, te he hecho un pedazo de celular.
1: ¡No me importa!
0: ¡Qué bestia, mujer patóxica!
1: Por sinvergüenza, Cookie, vamos a ver.
0: ¡Nayib! ¡Ay, revisa! ¡Ay, dice clarito!
1: ¡Nayumi Nayib! Aquí está. A ver, vamos a ver. Quiero ver contigo mismo. Quiero que me piques aquí.
0: Ahí está, dice bien. Lee, descripción. ¡Ey, lee!
1: A ver, dice.
0: Perdió ternero.
1: Se perdió un ternero.
0: Ese ternero.
1: Pero ya lo encontré gracias a todos los vecinos de comunidad.
0: Comentario dice ya encontrado. Por eso le di me encanta yo, no porque por foto.
1: Ay, cierto, Cookie.
0: No has leído eso, ¿por qué más hace dañar celar? ¿Cómo ahorita?
1: Ay, mi Cookie, es que no había leído yo la descripción de la foto. Yo pensaba que porque esa chica salía media yucha, media desnuda, tú le diste porque te gustó la chica.
0: No, ¿cómo me va a gustar ese Nayumbi feísima? Ese nariz alzado tiene.
1: Es que yo lo mismo pensé. Tiene cara de guatusa, ¿y cómo así le va a gustar a mi Cookie?
0: Tú tienes ojos bonitos, mía, pues. Ojo de sají no tiene. Ese me gusta, pues.
1: Ay, Cookie, pues, bueno, no voy a decir discúlpame porque las mujeres nunca nos disculpamos, pero Cookie,
0: ¿qué bestia? ¿En serio? ¿Cómo no vas a disculpar? El celular está dañado ahorita. ¿Cómo voy a pagar el celular dañado?
1: Pero, Cookie, todo puede haber una solución.
0: Qué
1: Cookie.
0: Bestia, mija.
1: Ya, Cookie, ya, respira, ya.
0: Te voy a mandar en psicólogo, creo que, porque está mal de cabeza, creo que está. Siempre me celas, por todo me celas.
1: ¿Sabes qué, Cookie?
0: Ya, relájate, mija, no quiero que hable ya.
1: Está bien.
0: Me estás llenando de estrés. Ey, si te voy a mandar cuchillo, me te voy a mandar en costilla.
1: Ya no, Cookie, tampoco así, mi hijo. Ya
0: me está haciendo tener harto, ya me está haciendo dar
1: ira. No, mi amor, recuerda que nosotros nos amamos con todo el alma.
0: ¿Y ahora qué vamos a hacer con celular el partido ya? ¿Qué pasa el celular? Está trizado celular.
1: Pero, Cookie, mi hijo, no pasa nada. Vendemos el quesillo que tenemos que entregarle a la vecina.
0: Ahora sí toca vender ese.
1: Vendamos un sajino, chancho.
0: Ese sajino ese.
1: Es.
0: Toca vender vuelta para.
1: Vendemos unos pollos
0: para
1: por
0: pagar
1: ahí.
0: Celar el roto ya.
1: Ya te compramos.
0: Más que está nuevito, recién sacado de Planet Cell, saqué ese. Ay, saqué a crédito.
1: No importa, mi hijo, ya pasó. Lo importante es que ahora estamos juntos otra
0: qué
1: vez.
0: Qué bestia, mejor deja de estar ahí. Ya no pelees, ya no me reclames.
1: Pero
0: nada.
1: Sí me amas, Kunkyo, no me amas.
0: Sí, te amo, hombre, entiende, deja de ser sorda.
1: Pero ya no quiero que le vuelvas a dar me encanta a las fotos de ninguna otra mujer. Si no, yo te voy a armar otro relajo y tú qué me bestia, conoces.
0: Mías. Creo que está mal de cabeza, estás vos mismo, wea.
1: No estoy mal de cabeza, Kunkyo, es que yo te amo tanto que no soportaría la idea de que otra mujer te tenga, mijo.
0: Este cuerpo es tuyo. Anaconda, ya te dije, es tuyo, mija.
1: Ay, ¿en serio, Kunkyo?
0: Entiende esto, mete en cabeza, métete esto.
1: Ya, mi amor, ya está bien. Dame un besito, Kunkyo, ¿ya?
0: ¿Qué te voy a dar beso ya?
1: No, bésame, mi amor.
0: Pobre celular, hecho pedazos dejaste.
1: No importa, mijo, démonos un beso para reconciliarnos, ¿ya? Ay,
0: vamos a dar beso mejor.
1: Ya, Kunkyo, te amo.
0: Qué rico beso. Ya, basta.
1: Oye,
0: no
1: ¿sabes?
0: Más beso, ya.
1: ¿Sabes una cosa, mi amor? ¿Qué no ves que hoy día juega la selección?
0: ¿Qué
1: ecuatoriana?
0: Pasa, sí, sabemos
1: y,
0: que juega.
1: Y Motel Almas Gemelas dijo que si ganaba la selección.
0: ¿Qué es eso de Motel Vuelta?
1: Iba a dar toda la noche para que la gente se haga su cuch.
0: Qué bestia, vamos.
1: Y ahí entonces, mi cookie, para reconciliarnos, pues vamos, ¿qué dices?
0: Pero, ¿usted va a pagar?
1: No, pues es gratis, cookie. Motel Almas Gemelas va a dar gratis.
0: Tiene que ganar ese Ecuador, mano.
1: Ya, yo sé que va a ganar, yo tengo fe, cookie.
0: Entonces,
1: con gol de mi negro Ender Valencia, vamos a ganar.
0: Vuelta, me estás cambiando por ese caucho.
1: No te estoy cambiando, mi amor. Yo
0: cuidado,
1: nunca te cambiaría a ti, mi ese, negrito de
0: ese
1: chocolate.
0: Negro, ese negro dice que tiene en grande, dice que
1: no,
0: tiene.
1: No, pero tú tienes más, cookie.
0: No,
1: no creo que a ti nadie te supiera.
0: Mío es cabeza de quiche que tiene. Grande.
1: Ya, mi amor, vamos, ¿sabes qué?
0: Para que gane.
1: ¿Qué?
0: Vamos a hacer ritual mejor. Deja de estar
1: sonando. Ya, está bien, mi amor.
0: Vamos a hacer ritual para que ese negro.
1: Ya,
0: ese
1: sabe,
0: negro, ponme música.
1: Vamos a hacer ritual.
0: Vamos a poner música, ¿verdad?
1: Espérate, para agarrar los montes, Kunkyo.
0: Sí, trae monte.
1: Monte, bueno, un ratito para
0: agua
1: agarrar
0: Florida.
1: Los montes. Aquí está el agua Florida, Kunkyo, rápido. Mira.
0: Eso, pasa.
1: Con eso ganamos porque ganamos, Kunkyo, hoy día.
0: Ya. Pero vamos a concentrar. Finado abuelo que está ya falleció, vamos a concentrar, vamos a ser llamado. Vamos a llamar, ¿sí? Ya, eso, vamos. Déjame concentrarme. Pasa agua Florida.
1: Aquí está el agua Florida, Kunkyo. Ahí está. Monte, aquí está monte de espanto,
0: agua.
1: Todo. Ahí está.
0: Aritaco pasa, pues.
1: El Aritaco también, aquí está.
0: Eso, Aritaco.
1: Clarito.
0: Hojas de agua, Santa María, pasa.
1: Aquí está,
0: eso,
1: toma.
0: Pasa, eso. Ahora voy a hacer ritual para que gane ese Ecuador, para que gane. Luna llena, viento viajero, que Egner despierte goleador certero. Sople.
1: Más duro, Kunkyo.
0: Más fuerte, sople. Cielo, sople, para encima. Para que Atahualpa nos dé bastante fortaleza. Abuelo finado, vamos a contactarnos con abuelo finado.
1: ¿En serio? No,
0: sí,
1: no se da mucho,
0: Kunkyo. Que está en más allá, que se fue. Soplen un poquito para que la tri gane hoy día. Sople,
1: ay,
0: para que finado. Sople, eso, sople, mía. Ya te estás celándome ahí. Ya no mucho va a ser. Va a venir Satanás, va a ir cargando vuelta. Ya. Ahí nomás. Basta. Ya, con eso.
1: Con
0: sí,
1: eso
0: basta.
1: Ganamos, Kunkyo. Vamos a ganar.
0: Verás. Vamos,
1: que tenemos que ponernos la camiseta, mi Kunkyo. Mi Kunkyo, qué lindo. Te amo, mi.
0: Te amo, mía.

Al final de todo, Kunki una vez más demostró que los hombres nunca mentimos. Esta fue una historia con final feliz. Colorín colorado, que este cuento se ha acabado. Nos vemos en una próxima historia de amor y toxicidad.

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0: dijo Wilmer Sotomayor.
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0: Todo. 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
0: 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Y con estas recomendaciones hemos llegado a la parte final, sin antes también comentarles que nuestra penitencia será la siguiente.
1: Si ¿cuál?
0: Si la tri pierde. Esa es la penitencia del equipo de Cariño Show, solo interna de nosotros. Si la tri pierde, hemos quedado con los chicos que el día de mañana, viernes, para despedir la semana, mañana viernes, los hombres vendrán vestidos de mujer y yo, que soy mujer, la única mujer del programa, vendré vestida de hombre. Vamos
1: a
0: intercambiar papeles. Así que si pierde, alístese para que vean ese video en las redes sociales de La Cariñosa FM.
1: Buenísimo. En la recta final, señoras y señores, también queremos recordarles que el partido, vamos a estar aquí.
0: Vamos a hacer la previa a la una de la tarde. Ya se viene en este momento el postre. Después del postre hacemos la previa a la una de la tarde aquí en la calle Lauro Guerrero, antes de llegar a la Colón en la ciudad de Loja.
1: Efectivamente, estaremos regalando algunos premios ahí, unos banderitas para los chofueres.
0: Claro que sí.
1: Preguntando, ¿cuál es su pronóstico para el día de hoy? Así que vamos, la recta finalísima, chicos. Nos hemos pasado una mínima, pero bueno, vamos. Señor Brian Castillo, en la recta finalísima, por favor, rapidísimo, amigo.
0: Pero rápido, Brian, así como...
2: Chao.
0: Chao.
2: Nos vemos el día de mañana. Chao, chao. Ya estoy en el postre.
0: Ok, los esperamos en la previa 1:00 p.m, mi gente hermosa, para que compartan con los el equipo de La Cariñosa FM. Cuídense, bonita tarde, chao. Y que viva la selección ecuatoriana.
1: ¡Que viva!
0: ¡Chao!
1: Que sigan ambos, señores. Mi nombre es John Alex, ya se viene el postre con La Cariñosa. Así que ponte pila, nos vemos hasta el día de mañana, cuando sean en punto 8:00 a.m. Esto ha sido El Cariño Show a través de la más famosa, La Cariñosa.

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Hola, hola, ¿qué tal mi gente hermosa? Muy, pero muy buenas tardes, bienvenidos y bienvenidas al postre con la cariñosa. Un abrazo enorme para quienes nos escuchan desde Loja, Zamora, Chinchipe, Yanzaza, El Pangui, Centinela del Cóndor, Nangaritza y otros lugares tan hermosos del bello oriente ecuatoriano. Son las 12 del mediodía y arrancó el postre con la cariñosa, el espacio donde compartimos historias, nos reímos, tenemos excelente información y sobre todo excelente música a esta hora de la tarde. Soy Lisbeth Rueda y te estaré acompañando durante estos 60 minutos con excelente información y obviamente excelente música. Recordarles que se pueden conectar con nosotros a través del dial 98.1 y 94.9 y también se pueden contactar conmigo al 0982-981-981. Hoy jueves juega nuestra selección y también quiero comentarles que estamos haciendo una transmisión en vivo desde TikTok, así que estoy con mis amigos conectada a través de TikTok y también a través de la 98.1 y 94.9, que son nuestros diales. Así que bueno, todos a apoyar a nuestra selección, a apoyar a nuestra team, mis queridos cariñositos. Y también quiero recordarles que nos pueden escuchar a través de radiolacariñosa.com. Enviamos un cariño inmenso a todos nuestros bellos compatriotas ecuatorianos que como todos los días nos escuchan a través de la 98.1. Arrancamos el postre con la cariñosa con excelentes recomendaciones musicales que ustedes nos han dejado en esta semana.

0: horas con 19 minutos. Bueno, espero que me estén pasándola muy bien. Estamos arrancando el postre con la cariñosa y quiero recordarles, mis cariñositos, que se pueden contactar conmigo al 0982-981-981 y dejarme sus sugerencias musicales a esta hora de la tarde. También mencionarles que aquí el equipo de la 98.1 está desarrollando la previa de lo que será el partido de nuestra tri, Ecuador versus Alemania. Así que tienen que estar atentos a nuestras redes sociales porque estaremos subiendo contenido súper interesante para que vayan a darle mucho cariño y mucho amor. Y por favor, podamos compartir. Recordemos que mientras más lo compartamos, podrá llegar a más personas este contenido. Por otro lado, también quiero comentarles, mis cariñositos, que más adelante se viene nuestra invitada de lujo, porque hoy jueves de turismo estaremos hablando de esos rinconcitos mágicos que tenemos, no solo se tiene en la castellana ciudad de Loja, sino también en el bello oriente ecuatoriano. Así que más adelante ya se viene nuestra invitada, Yanina Guamán. Con ella estaremos conversando acerca de estos rincones mágicos que tenemos en la bella Zamora Chinchipe, porque el tema del día de hoy es el siguiente: ¿cuáles son esos rincones mágicos? ¿Cuáles son esos lugares hermosos y maravillosos que no podemos dejar de conocer, que obviamente se encuentran en Zamora Chinchipe? Los tesoros escondidos de Zamora Chinchipe que todos, absolutamente todos, deberíamos conocer. Tenemos un pequeño problema técnico en nuestro TikTok, pero ya lo hemos podido resolver. Entonces, aquí estamos con la gente tan linda de TikTok que se está conectando a esta hora de la tarde y también con todo el bello público que nos escucha a través de la 98.1 y 94.9. Oigan, mis cariñositos, quiero preguntarles con quién van a ver el partido esta tarde. ¿Cómo están los ánimos para apoyar a nuestra tri? Quiero que me sean sinceros y honestos, ¿ok? Me pueden dejar sus cariñitos, me pueden dejar sus audios al 0982-981-981. Nos vamos con más sugerencias musicales a esta hora de la tarde.
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1: 12:29. Oigan, les comento que estamos haciendo una transmisión en vivo a través de TikTok. Por favor, ténganme paciencia, mis cariñositos, ¿ok? Por acá se me están riendo todos porque estamos con el tema de la transmisión en vivo. Aparte, estamos preparando la previa del partido de Ecuador con Alemania. Tenemos un contenido bastante bonito que lo vamos a estar subiendo a las redes sociales, así que por favor, vayan a darle mucho cariño y mucho amor. Tengo algunos cariñitos que me están haciendo llegar el público lindo de TikTok, así que por favor, quiero ver ese tac-tac en el celular y compartamos esta transmisión en vivo para que pueda llegar a muchas personas más, ¿ok? En este momento me voy a permitir leer algunos cariñitos que tenemos a través de nuestro número 0982-981-981 y por acá me dicen lo siguiente. Buenas tardes, mi querida Liz, como siempre, atento a tu programa, porfa, un tema de Café Quijano, la Lola, desde Paquilla. Oigan, qué hermoso, muchísimas gracias a mi gente hermosa del Oriente Ecuatoriano, a mi gente linda de Paquilla que a esta hora de la tarde se está reportando y, cómo no, con todo gusto, vamos a estar colocando esta sugerencia musical que nos están haciendo llegar a esta hora de la tarde. Tenemos un audio, le voy a pedir a Brian Castillo que por favor me dé el visto bueno y ya lo reproducimos. ¿Lo podemos reproducir? Ok, lo vamos a reproducir.
2: Hola, hola, hermosa Liz, ¿qué tal, cómo estás? Pelado salchipapa, ¿qué tal, cómo estás? Preciosa Liz, qué honor escucharte. Cariños y un fuerte abrazo, cariñoso.
1: El honor es mío, mi cariñosito, el honor es mío que como todos los días reporten esa sintonía y que este programa sea de su agrado. Para nosotros siempre va a ser un verdadero honor que ustedes nos permitan llegar a la comodidad de sus hogares, de su trabajo o donde quiera que se encuentren, robarles una sonrisita, distraernos un poquito, quitarnos este estrés que muchas de las veces venimos arrastrando. Así que hay que dejarlo a un lado y dejar una huella bonita donde quiera que vayamos, mis cariñositos. Pero recordemos que el poste con la cariñosa no sería posible también sin Brian Castillo. Él está haciendo magia en la consola, yo la voy a enfocar más adelante, le voy a pedir que venga para acá para que salude a toda la gente hermosa que nos está saludando, que nos está enviando cariñitos desde TikTok y también a la gente linda que también nos está dejando sus cariñitos a través de nuestro número de teléfono. Hoy, lo prometido es deuda, ya tenemos en la línea a nuestra querida Yanina Guamán, ella es consultora en el área de turismo y hoy vamos a hablar de un tema súper bonito, súper interesante, que es los lugares, esos rincones mágicos que tenemos en nuestro bello Zamora Chinchipe. El tema básicamente es los tesoros escondidos de Zamora Chinchipe que todos deberíamos conocer. Así que, mi querida Yanina, muy buenas tardes. ¿Me comentas, por favor, si me puedes escuchar?
3: Hola, Milis, ¿cómo estás? Buenas tardes. Sí, sí te escucho. ¿Y ustedes me escuchan?
1: Nosotros te escuchamos. Sí, a mí. Okay. Les digo, yo también les estoy comentando a la gente de TikTok que se está uniendo. Le digo, por favor, le digo, téngame infinita paciencia, por favor, con el tema de las transmisiones en vivo. Brian Castillo también acá está. Estaba que se reía, decía, ay, está Liz, ay, está Liz. Pero me tienen paciencia, mis compañeros. La verdad, yo los quiero muchísimo por la paciencia que nos tenemos y por esa gran camaradería que nos que siempre aquí se maneja en la 98.1. Mi Yanni querida, qué ya buenas. Para entrar en contexto, el tema que nosotros hemos propuesto a nuestros cariñositos, te comento que estamos haciendo una transmisión en vivo a través de TikTok, la gente se está conectando y también nos están escuchando a través de la 98.1 y 94.9. Y el tema que hoy hemos propuesto es los tesoros escondidos de Zamora Chinchipe que todos deberíamos conocer. Y como tú eres la especialista en el tema, me encantaría que nos pongas un poquito más en contexto.
3: Claro que sí, Milis. Bueno, yo voy a dar algunos de los lugares porque se nos quedarían muchísimos, Milis, que deberíamos conocer.
1: Okay.
3: Bueno, nuestra provincia igual de Zamora Chinchipe es muy hermosa, tanto en riqueza natural como cultural, pero lo que yo sí o sí no se deberían perder es visitar el Parque Nacional Porucarpus en el sector del Bombuscaro, que pertenece a la provincia de Zamora. Recuerden que este parque se lo comparte con la provincia de Loja, pero en Loja es más frío por el sector de Cajanuma, pero en cambio por Zamora es rico el clima, las cascadas, o sea, ahí camina unos 15 minutos desde la entrada y ya tienen una primera cascada. Tanto la Poderosa como la Chismosa, o inclusive cuando ya van de Loja a Zamora, ya hay una cascada y ahí también pueden tomarse fotos y demás. Entonces sí o sí en Zamora las cascadas, ya sea de la vía o del Parque Nacional Podocarpus.
1: Ahora, para alguien que de pronto quiere conocer el Parque Nacional Podocarpus, lo ideal sería ir con un guía. ¿Cómo podríamos hacer todo este tema que es súper importante?
3: Okay, bueno, no necesariamente, pero, o sea, lo ideal sería que vayan con guía, porque ahí ustedes pueden disfrutar mejor la experiencia. Por ejemplo, desde Zamora, más o menos son alrededor de unos 15 minutos en carro, que pueden coger una camioneta y los lleva al parque. Y del parque como tal, ahí cuando es parques nacionales, Milis Hermosa, te comento que ahí ay, me olvidé, ¿cómo se llaman los del Ministerio del Ambiente? Bueno, hay unas personas especializadas ahí que les pueden
1: decir. Te voy a tomar a lección, Yanni.
3: Los guardaparques.
1: Eso, los guardaparques.
3: Ajá, los guardaparques también les pueden dar una introducción antes de, porque hay personas que ya van por algo más especializado, pero si es por turismo, o sea, es un poco más como disfrutar, ver el entorno, y sobre todo estar en contacto con la naturaleza, ¿no? Que si es que prefieren este tipo de turismo, ¿no?
1: Entonces, para ahí ya ir, o sea, enumerando, el primer lugar que podríamos visitar y que es un rincón que tiene Zamora Chinchipe, el Parque Nacional Podocarpus.
3: Parque Nacional Podocarpus, por el sector del Bombuscaro que le pertenece a Zamora.
1: Okay. Okay, perfecto.
3: Otro de los lugares que yo les recomendaría es el Centro Etnocultural Shoah. Aquí ustedes también pueden contratar como la visita en el museo, realizar un recorrido en el lugar. También pueden ahí ustedes solicitar que les preparen un almuerzo típico igual de Zamora, que ya habíamos hablado anteriormente. Sí. Entonces eso también lo pueden hacer allá. Aparte que apoyan también a la comunidad Shoah, entonces es muy bueno. Igual hay los contactos, tienen sus redes sociales que también lo pueden realizar directamente o a través de un guía. Ya sí. Es, digamos, la preferencia del visitante. Ajá.
1: Ya, solo Millani, para recapitular, tenemos el Parque Nacional Podocarpus, la entrada desde el Bombuscaro, que esto le pertenece a la bella Zamora Chinchipe. Después tenemos el Centro Etnocultural Shoah.
3: Etnocultural Shoah. Perfecto. Ajá, correcto. Sí, con ellos, o sea, es una bonita experiencia, ofrecen algunas actividades, pero en una media tarde o un mediodía ustedes pueden ir y tranquilamente disfrutar de esta experiencia. Okay. Lo que sí, reservar. Ajá, hay muchos lugares que sí requieren reserva, porque a veces cuando ustedes van sin reservar, la experiencia es como que, llegué al lugar y tal vez no encontré. Entonces, yo sí les recomiendo como reservar en los lugares antes de, para que tengan una mejor experiencia.
1: Ya, vamos con el siguiente lugar.
3: El otro lugar que yo sí les recomendaría que visiten y que conozcan es en Palanda, el Centro Arqueológico La Florida. Este es donde se descubrió el tema del cacao, por eso es cacao denominación de origen. Uh-huh. De hecho, Milis, en el marco de esta actividad se están desarrollando dos actividades en Zamora que van a ser en el Pangui y también va a ser en Palanda. En Palanda era el 11 de julio, igual va el 10 y 11 de julio, que va a haber como una feria del cacao y chocolate, de igual manera en el Pangui.
1: Perfecto.
3: Uh-huh. Entonces, miren, en el marco de algunos sitios o lugares se desarrollan más actividades que lo está promocionando, si mal no recuerdo bien, las redes de la prefectura de Zamora. Entonces, ahí también ustedes se pueden enterar de las actividades que se están realizando en Zamora como tal. Entonces, en Palanda, el Centro Arqueológico La Florida. Yo les recomiendo que visiten este lugar. Igual, si es que van con tiempo y hacen la reserva, ahí el arqueólogo les va explicando todo de este lugar. Igual, al menos unas 2 horas, sí se va en este sitio.
1: Uh-huh. Perfecto. Y vamos con un último lugar que también deberíamos visitar.
3: Un último lugar, porque tampoco, pero bueno, vamos con.
1: Millani, querida, hay tantos lugares, pero en honor al tiempo, o sea, yo sé que obviamente tenemos que explayarnos muchos, hay muchísimos lugares que nos ofrece la bella Zamora Chinchipe, pero en honor al tiempo, tenemos que obviamente tratar de dar a conocer a los cariñositos que nos están escuchando y que nos están observando a través de las diferentes redes sociales. No, ¿cuál podría ser otro lugar que podríamos visitar?
3: Por ejemplo, para las personas que les gusta el aviturismo o si vienen a Zamora por aviturismo, yo les recomiendo la reserva de Tapichalaca. Ahí pueden ver el avistamiento del Jocotoco. Entonces, esos lugares, esos son lugares recomendados. Bueno, aparte del Parque Nacional Podocarpus, que también tenemos especies endémicas, y sobre todo también vayan a Zamora y disfruten de su gastronomía. Entonces, eso de manera general, Milis Hermosa, hay muchos lugares, como te comento. Igual, si les preguntas a tus cariñositos, te van a recomendar más lugares que de seguro tienes que visitar sí o sí cuando vayas a Zamora.
1: Sí, es que de eso te quería comentar, Millani, por aquí nos están dejando un cariñito y me dicen, en la parroquia Guadalupe está la Cascada San Antonio, que es un atractivo muy visitado también.
3: Ya ves. Entonces sí, son algunos de los como pocos lugares que te estamos dando en este momento, pero de ellos es si vamos por cada cantón, en cada cantón hay muchos sitios que visitar. Y sobre todo se tiene una mejor experiencia si van con alguien que ya conoce el sitio. Si no, la experiencia va a ser un poco baja, por así decirlo.
1: Ahora, mi querida Yanni, invitar a la ciudadanía, a todas las personas que nos están escuchando en la castellana ciudad de Loja, en la bella Zamora Chinchipe, en todo el bello oriente ecuatoriano, a que visiten los lugares escondidos que ofrece Zamora Chinchipe.
3: Claro que sí, bueno, siempre una cordial invitación a que conozcamos lo nuestro y a los visitantes de fuera, me refiero que vengan de Quito, Guayaquil, Cuenca o inclusive del norte del Perú, que conozcan nuestros lugares que son hermosos, tanto en gastronomía, naturaleza y cultura. Siempre bienvenidos al sur del Ecuador.
1: Millani, yo te quería proponer algo, y como estamos haciendo una transmisión en vivo desde TikTok, yo quisiera que la gente hermosa de TikTok y también la gente linda que nos está escuchando a través de la 98.1 nos proponga un tema de turismo para la siguiente semana. ¿Qué te parece?
3: Ah, claro que sí, con todo gusto. Igual nosotros podemos preparar, inclusive armarles, yo qué sé, por ejemplo, armarles un full day o darles tres opciones de full day en algo así y les podemos dar a conocer en la siguiente. Todo depende de lo que ustedes les guste, cultura, música, danza, por ejemplo, el tema religioso. Yo estoy ahí con todo gusto poderles ayudar.
1: Sí, de hecho, por ahí, bueno, nuestra querida Yanni nos hizo una cordial invitación para el 11 de julio, hablando de esto de la ruta del cacao. Entonces, sí, estamos finiquitando detalles para que obviamente la Cariños esté presente.
3: Sí, Milis, mira, ahí por ejemplo, junto con el Ministerio de Producción, que ahora es Ministerio de Producción, Comercio Exterior e Inversiones, pues está trabajando un Pan Press Trip para Palanda. Entonces ahí, o sea, la idea es como dar a conocer lo que nosotros tenemos, sobre todo cuidarlo y tenerlo en cuenta. Así que, Milis, si es que ya sabes, bienvenido. Yo estoy atenta a tu respuesta.
1: Claro que sí, y la respuesta obviamente la vas a tener, mi querida Yanni. Nosotros muy agradecidos, siempre agradecidos aquí en El Poste con la Cariñosa, porque cada semana te sumes y obviamente promovamos el turismo. Sentámonos siempre orgullosos de nuestras raíces, de la bella Zamora Chinchipe, que tiene tantos lugares hermosos para dar a conocer no solo al Ecuador, sino al mundo entero, y obviamente también la castellana ciudad y provincia de Loja. Te enviamos muchos cariñitos de parte de todo el equipo de la 98.1. ¿Cómo te encontramos en redes sociales?
3: Listo, Miles. Igual muchos abrazos para ustedes, que les vaya muy bien. Y estoy en redes como @yaninahuaman o @secapitur. Así que en esas dos redes o así, en esos nombres me pueden encontrar en Facebook, Instagram o TikTok.
1: Muchísimas gracias, estuvo con nosotros Yanina Huamán, ella es consultora turística. Nos vamos con más sugerencias a esta hora de la tarde.

0: del poste con la cariñosa. Oigan, mis cariñositos, por ahí nos estaban diciendo y me estaban haciendo una pregunta de cuántos bloques solemos tener aquí en el programa. Bueno, les comento brevemente. Nosotros, los diferentes días de la semana tenemos diferentes segmentos. Por ejemplo, hoy día nos toca nuestro segmento de clásicos que viven en ti. Son esas canciones que nunca van a pasar de moda. También tenemos duelo de hits, que eso es el día de mañana. Para las personas que me estaban preguntando de cuántos segmentos tenemos aquí en el programa. Así que, mis cariñositos, gracias por sus preguntas y más que nada, gracias por el interés que tienen aquí en el poste con la cariñosa. Tengo cariñitos de mis cariñositos que me están haciendo llegar al número 0982-981-981. Tenemos audios, así que me dan el visto bueno, por favor, y los vamos a reproducir en este momento. Los vamos a reproducir.
1: Un saludito a Matheus Suari aquí en el Puerto Seco y me puede poner la música de Feliz Cumpleaños.
0: Gracias. Qué lindo. Cariñositos. Claro que sí, corazón hermoso, con todo gusto. Muchos cariños a los bellos cumpleañeros del día de hoy. Oigan, yo quiero enviar cariñitos a dos hermosos cumpleañeros. Primero en el Puerto Seco, que nos están pidiendo que obviamente coloquemos la canción de cumpleaños. Por favor, me ayuda Brian Castillo a colocar una canción de cumpleaños para este bello cumpleañero y a toda la gente linda del Puerto Seco, que como todos los días está trabajando, obviamente, y le agradecemos infinitamente por así hacerlo, porque gracias a ellos, pues, en nuestras mesas nunca nos falta un alimento y alimentos sanos y ricos, que es lo mejor de todo. Así que muchas gracias a toda la gente linda y trabajadora que nos está escuchando a esta hora de la tarde en el Puerto Seco. Aquí está la canción de cumpleaños para esos hermosos cumpleañeros que nos están pidiendo a esta hora de la tarde. También quiero enviar cariñitos a Chile, directamente a Chile, porque yo sé que nos están escuchando a través de RadioLaCariñosa.com. Están de cumpleaños. Muchos cariñitos para Andrés Loja, que me piden que, obviamente tenía un cariñito pendiente porque estuvo de cumpleaños el día martes, y también para mi querida hermana Adriana Albito, que está de cumpleaños. Así que muchísimas gracias a toda la gente linda y compatriotas ecuatorianos que nos escuchan siempre en la 98.1. Tengo más cariñitos y por acá nos vamos a Zamora, porque mi bella Alexa me dice: buenas tardes, Liz y DJ Brian, que tengan un excelente y bendecido día. Cariños desde Zamora, estamos escuchando el poste con la cariñosa mientras estamos modo hoy juega la tri. Es que hoy juega la tri, mis cariñositos, hay que darle ánimos a nuestra tri. Gracias, mi reina, por enviarnos este reporte de sintonía. También tenemos otro audio, me comentan por allí, lo vamos a reproducir.
2: Querida Liz, DJ Ultratumba, mijos lindos, actívate, que juega Ecuador, como siempre nos volvemos a ilusionar. Si nuestra ex nos mintió y nos engañó y nos ilusionó, ¿por qué no poder confiar en la tri que no nos ha hecho absolutamente? Bueno, dar ir así, pero ahí vamos.
0: Aquí estamos y no nos vamos, mis cariñositos. Esa es la actitud, hay que darle ánimos, hay que apoyarla a nuestra tri hasta el final. Por acá me dicen lo siguiente: buenas tardes, feliz cumpleaños a mi nena Dana, que está de cumpleaños, 3 añitos el día de hoy. Los escucho del paraíso Loja, cariñitos, mi reina linda, muchísimas gracias y un cariño enorme para la bella Dana, que está cumpliendo 3 añitos. Por acá me dicen lo siguiente. Eso, estamos con la canción de cumpleaños para la bella Danita, que hoy cumple 3 añitos de vida. Gracias corazones por escucharnos, por escuchar el poste con la cariñosa. Por acá me dicen lo siguiente desde el centro de copiado Digitec: hola Milis hermosa, hola cariñositos, full sintonía disfrutando del delicioso postre. 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Nos vamos con más sugerencias musicales a esta hora.
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10:58 y estamos con musiquita de Café Quijano y su tema La Lola. Nos estaban solicitando esta canción y nosotros con todo gusto la estamos ubicando. Oigan, estoy con mi gente de TikTok que también estamos interactuando y por aquí me están pidiendo que envíe cariñitos a la bella ciudad del eterno sol Catamayo. Nosotros con todo gusto hacemos llegar nuestros cariñitos y siempre agradecerles por estar en sintonía del poste con la cariñosa y también enviar muchos cariñitos a Gonzanamá, Cariamanga, Catamayo, Quito, la capital del Ecuador, que siempre también nos está escuchando, también a Madrid y diferentes lugares del mundo entero. También quiero enviar muchos cariñitos a la bella Estrellita, que siempre se está conectando con nosotros, siempre nos está reportando sintonía, y ella nos escucha desde Italia. Así que no hay pretexto para que no estén en compañía de la 98.1, porque nos pueden escuchar a través de radiolacariñosa.com. Así que recordarles esa información a esta hora. Dice, le falta leer mi comentario por acá, me dice la gente de TikTok. Espérenme un ratitito. Si me lo puedes poner, por favor, nuevamente, te agradecería, mi cariñosito, ¿ok? Bueno, ya se viene la previa que estamos preparando aquí en la 98.1. Por favor, vayan a darle mucho amor al video que vamos a estar subiendo en redes sociales. Y también quiero ver muchos corazones aquí en el público de TikTok, muchos tac-tac en la pantalla, y compartamos la transmisión en vivo que estamos haciendo. Y a la gente linda que me está escuchando a esta hora de la tarde, que de pronto está terminando su primera jornada laboral o de pronto se están dirigiendo a su trabajo, para los chicos, para los niños y jóvenes que ya están terminando su año lectivo, qué hermoso, se ha terminado un año más, ahora sí a disfrutar de las vacaciones, a dormir un poquito más y a descansar, que eso es lo más importante, mis cariñositos. 13 horas en punto y ya estamos llegando a la parte final de su programa El Postre con la Cariñosa. ¿Cómo estamos con esos ánimos? ¿Cómo estamos con esa, sí, con esa vibra? Vamos a apoyar a nuestra tri hasta el final. Ya se vienen nuestros compañeros también de En Pelotas con la Cariñosa. Por aquí está pasando La Voz con Brillo, Duval Castillo, dándonos, bueno, perdón, me equivoqué, Duval, nuestro compañero Duval por acá, Brian se muere de la risa, perdón, me confundí, son los nervios, mis cariñositos, los nervios, imagínense, ya se viene el partido de la tri, y estamos aquí interactuando con la gente de TikTok, con la gente que nos está escuchando a través de la 98.1, así que por favor, paciencia, mis cariñositos, paciencia, ¿sí? Yo los quiero muchísimo. Bueno, y de esta manera, estamos llegando a la parte final del Postre con la Cariñosa. Con nosotros será hasta el día de mañana. Venimos con un programa bastante recargado. Esos ánimos siempre en alto, apoyando a nuestra tri hasta el final. El público de TikTok, la verdad, está bastante positivo y me ha dejado también sus pronósticos deportivos. Así que, bueno, vamos a augurarle mucha suerte y las mejores vibras a nuestra tri. De esta manera se despide su amiga que los quiere muchísimo, Lisbeth Rueda. Les envío un abrazo gigantesco. Si de pronto no le estamos pasando bien el día de hoy, ok, vamos a sonreír, mis cariñositos. Les envío un abrazo de oso, un abrazo reconfortante, y con nosotros será hasta el día de mañana. Estuve en cabina Brian Castillo, como siempre, haciendo magia en la consola. Su amiga que los quiere muchísimo, Lisbeth Rueda. Con nosotros será hasta el día de mañana. Bye, bye.

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1: En Pelotas con la Cariñosa, el día de hoy desde la calle, vamos a regalar banderitas también a todos los amigos taxistas, a los que tengan vehículos. Ya estamos ahora en la FM. Sí, señor, gracias a Jarito Dávila, al señor Gonzalito Mix, que está haciendo la parte técnica también el día de hoy, porque la voz está opaca del señor Gonzalito Mix. Entonces está haciendo cámaras y Jairito en la cuestión de que ya estamos al aire. Vamos a ir, ahí está el sticker de la Cariñosa, vamos a regalar banderitas, a ver si Gonzalito ya coordinamos para que nos traigan las banderitas para regalar a los que están escuchando la radio. Aquí se estacionan donde nosotros estamos, en la calle Lauro Guerrero, entre Colón y José Antonio Aguiguren. El día de hoy estamos de blanco. Vamos a ver si esa es la cábala. De pronto estamos con la camiseta de la Cariñosa, estamos de blanco para ver si ganamos. A ver, la selección de Alemania y Ecuador se han enfrentado solo una vez en la historia, lo que tiene que ver a los mundiales. Fue el 30 de mayo del 2006. Partido amistoso previo al Mundial 2006. Resultado: Alemania 4, Ecuador 2. Ese partido se jugó como preparación para el Mundial del 2006, que justamente se disputó en Alemania. Aunque ambos equipos coincidieron en el grupo A del Mundial 2006, ese amistoso fue su único enfrentamiento, ya que en el torneo también jugaron entre sí. Pero ese partido es el mismo registro. Entonces ahí estamos con algunos datos que se dieron, Jorge Eduardo, en aquella ocasión.
2: En aquella ocasión lo estábamos reviviendo el partido el día de ayer, 4-2, 4 goles a los primeros 30 minutos fue el compromiso que se disputó entre Alemania y Ecuador, recordar ese amistoso en Estados Unidos igualmente, 4-0, en 30 minutos fue 4-0 con goles de recuerda ese delantero Podolski que tenía Alemania, ese joven delantero Lucas Podolski, 4 goles en 30 minutos, luego pudo descontar Antonio Valencia de remate de afuera y luego convirtió Walter Ayoví Corozo, recuerden, de tiro libre, en ese momento uno de los mejores que tenía los mejores ofensivos, la selección ecuatoriana de fútbol. Recordarles el día de hoy que la selección ecuatoriana de fútbol, para mí no, el técnico, no hay un entrenador que realmente haga los cambios positivos, los cambios que Ecuador salga ofensivamente, porque no tenemos que salir a proponer tampoco, porque Alemania nos podría convertir una goleada de 3-4.
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2: Para mí se equivoca el día de hoy. Va a salir con la alineación de Costa de Marfil. Nuevamente, Alan Franco por la derecha, que se desperdicia mucho. Claro, tiene mucha marca, pero no tiene salida. Joel Ordóñez sería el otro de los jugadores que iría ahí. Sería Pacho y sería Hincapié por la parte izquierda. Sería el bloque defensivo. Más adelante estaría el bloque de medio campo, que estaría Pedro Vite. Estaría el jugador Caicedo. Más adelante de él estaría el jugador Yeboa, Plata y Egner Valencia. Serían los jugadores, pero hoy día iría Alan Franco nuevamente en la titularidad en el equipo de la selección ecuatoriana de fútbol. Recordarles también, otro de los compromisos, dicen todos, venguémonos del Mundial 2006, para mí, una de las mejores selecciones que yo he visto jugar en el 2006, no le pudo ganar ante un equipo mixto que fue Alemania. ¿Por qué? Porque Alemania era anfitriona, estaba clasificada, y aparte de ello, el equipo ecuatoriano era un equipo también que fue algo mixto para cuidar frente a Inglaterra, que tocaba en los octavos de final. En este compromiso nos ganaron 3-0. ¡Qué selección que tenía Alemania! Ahí estaba el goleador histórico, me recuerda el nombre, uno de los goleadores históricos que tiene Alemania, Klose. Klose en ese partido me parece que se despachó con uno o dos goles. Dos goles. Y Lucas Podolski fue uno de los autores que nos ha convertido 3 goles en total. Uno ahí y 2 en amistoso. Cuando nos ganaron 4-2 frente a la selección ecuatoriana de fútbol en Estados Unidos, con el marcador que lo decía, nos descontó Antonio Valencia y Walter Ayoví Corozo de tiro libre. Entonces el día de hoy la tercera es la vencida. 2 derrotas frente a Alemania. Y por goleadas, el día de hoy tenemos que superar eso. Ojalá salga Ecuador con esa conciencia de que el país, todo el país ha dado todo, de que la gente ha gastado. Escuchaba yo ayer muchas entrevistas, gente que ha pagado hasta $1,500 por entrada a la segunda, ni siquiera a la parte.

0: De privilegio, que es la primera, la parte 1, sino la parte 2, 1500 entradas por persona, más los pasajes, más los hoteles, estar allá en Estados Unidos 3-4 días. Imagínense, hay personas que han ido hasta en carro, inclusive desde México, viajando 14 hasta 20 horas por la selección ecuatoriana de fútbol dual.
1: Lo que la gente el día de hoy quiere eso, Jorge, Eduardo, Mauricio, al menos gritar un gol. Escuchaba también ayer a un amigo, bueno, digo amigo entre, no lo conozco, por ser ecuatoriano, que había invertido $12,000 para este mundial, para el viaje, para estar presente en estos tres partidos. $12,000 había invertido, señoras y señores. Verás, también comentarles que... ya decía Jorge, se enfrentaron en el 2006, estas elecciones, el resultado fue 3-0, pero en aquella ocasión ambos equipos ya estaban clasificados a los octavos de la Copa Libertadores. Alemania terminó primero en esa ocasión, de la Copa Mundial, perdón, terminó con 9, pero ya estaba Ecuador clasificado, entonces los dos fueron un poco relajados. Ahora el panorama es distinto. Alemania ya está dentro. Ecuador le urge esa victoria. Y bueno, vamos a ver cómo sale. Ya en pocos minutos tendremos ya la alineación oficial, porque yo creo que va a salir con Alan Franco, Mauricio. De ley, es necio Sebastián Becasés si se va a salir con las suyas.
2: Hay algo que hay que destacar. Los periodistas de Guayaquil, colegas de otras radios, dicen que el señor Becasés ya no le importa la selección nuestra, por el mismo hecho de que ya tiene hablado con otra selección para dirigir después del Mundial. Entonces, le da lo mismo, se quede o clasifique, porque al final él ya tiene su futuro arreglado con otra selección. Entonces, por eso es la situación que todo mundo está diciendo y especulando, más que todo porque es una persona muy necia, muy cerrada, y se mantiene en su ideología, pese a tener muchos errores, pese a que hay mucha gente que... sin saber mucho o poco de fútbol, siguen pensando en lo mismo que está haciendo Becasés. Va a poner la misma alineación, no quiere rectificar, no quiere poner otro tipo de alineación porque no le da la gana. Simplemente es por eso, porque no le da la gana, porque al final es el que tiene, el que decide al final. Pero todo mundo dice que Becasés se va a poner la misma alineación que inició contra Costa de Marfil. Y si pone la misma alineación, es un equipo que no es ofensivo. Es un equipo que sale a defenderse. Obviamente tenemos delante de nosotros otra selección, potencia y candidata a llevarse el título, pero no hay que especular.
1: Muy bien, estamos con algunos taxistas también en la calle. Por acá es como que algo teme el pana, no quiere que le entreviste. A ver, brother, no se me vaya. ¿Cómo está esa fe para el día de hoy, brother?
3: 99% de que se gana, se golea, 3-0.
1: 3-0, muy bien, 3-0. Ya tiene la banderita, ¿no es cierto? No hay por qué darle otra, ya tiene la banderita. ¿Es de la Cariñosa o no es de la Cariñosa? ¿Tiene el sello de la Cariñosa?
3: No.
1: No, es otra. Démosle una banderita a la Cariñosa. Vamos a darle una banderita a la Cariñosa. Dese una vueltita para darle una banderita. Ya están bajando las banderitas. Muy bien. Estamos entonces, señoras y señores, desde la calle Lauro Guerrero. Estamos ya con la previa de este partido. Ecuador frente a Alemania. Estamos en TikTok, queridos amigos.
4: ¿Cómo están?
1: Estamos en TikTok. Vamos por acá a conversar un rato con los amigos. ¿Qué tal, brother? ¿Cuál es su nombre?
5: Carlos Chalán.
1: Carlito Chalán, ¿cómo está esa fe? ¿Ganamos o no ganamos el día de hoy?
5: Ganamos, con autogol ganamos.
1: Ganamos 1-0, aunque sea con autogol. Sí, señor. ¿La banderita? No. Bueno, que se dé una vueltita. Vamos a regalar las banderitas, pero todavía no llegan, ya mismo. Gracias a la gente que está por acá, por la Lauro Guerrero. Sí, señor. Acá estamos con el chamán también de la radio. Sí, señor. ¿Cómo está ese optimismo para el día de hoy? ¿Bien esa chamaneada o no?
6: Claro, bien positivos.
1: ¿Cuánto vamos a quedar?
6: 7-1.
1: ¿Pero quién gana?
6: Es que ya le pasé el huevo, pues.
1: Ay, ahorita ya está todo listo para que gane Ecuador.
6: Ya está todo listo ya.
1: Muy bien, listo, perfecto. Bueno, la banderita, al amigo acá. Vamos a darle la banderita al amigo de una vez para que le ponga en su carro. Pero póngale usted mismo, eso. Póngale. Listo, acá estamos, queridos amigos, acá estamos con Jorge, con Mauricio, con los compañeros de la radio haciendo la previa para este partido Alemania-Ecuador. El partido de hoy, Jorge, se juega en la ciudad de... pronúncielo usted que, es, que sabe inglés.
0: New Jersey.
1: No, pero en la ciudad, ¿eh?
0: La ciudad de New Jersey, en Eastern Rutherford.
1: Rutherford, ubicada en el estado de Nueva Jersey, Estados Unidos.
4: A 30 minutos de Nueva York.
1: El estadio es MetLife Stadium. Ahí se va a jugar, ahí se va a jugar el partido. Oiga, estaba...
0: Queens, que donde es la, está cerquita Queens, recordar que está donde está la mayor población de ecuatorianos. Qué lindo banderazo el día de ayer. Por lo menos unos 10,000 ecuatorianos en el banderazo ayer en el lado de Queens, por eso le digo, es donde que mayor, la mayor delegación ecuatoriana se destaca, ahí donde mayor viven, y donde que el día de ayer todavía se siente ese espíritu de que Ecuador, el día de hoy, puede tratar de clasificar a los 16avos de final.
1: Muy bien, vamos por acá a hablar con los compañeros. Hola, ¿qué tal, amigo? ¿Cuál es su nombre?
7: Hola, Don Quina.
1: Ah, Don Quina, qué gusto, Don Quina. ¿Qué le dice su corazoncito el día de hoy? ¿Ganamos, perdemos, empatamos?
7: Con autogol ganamos hoy día, 1-0.
1: Aunque sea con autogol. ¿Por acá el resultado?
8: ¡El Oracle y Caletenade!
1: Muy bien, vamos a ganar el 12 de Quina.
7: Esa es, hoy día ganamos a autogol.
1: ¿Algún cariñito de algún?
7: Para Gonzalito Mix.
8: ¿Yo también? ¡Emoyal!
1: Muy bien, le ponemos ahí la banderita al amigo. Muchas gracias. Gracias. Por acá estamos con el amigo. Listo, ya le dimos la banderita. ¿Qué tal? ¿Cómo le va? Buenos días. Un gusto. Tenemos el gusto de hablar con alguien que es parte del arbitraje. Sí, señor. Es parte del arbitraje ecuatoriano. Nos representa orgullosamente a la ciudad de Loja. Recuérdeme su nombre.
9: Dani Ávila.
1: Dani Ávila, sí, señor. Tuve el gusto de verlo también en Copa Libertadores. ¿Qué partido estuvo en Copa Libertadores?
9: Bueno, este año, dando gracias a Dios, tuvimos varios juegos, Sudamericana y Libertadores. Estuvimos por Argentina. Hola. Y todo. Les presento a mi hijo Dani, que está aquí listo. Hola. Para apoyar a la Tri.
1: Dani Ávila, coménteme usted que es parte de los árbitros. ¿Cómo ha visto el arbitraje en este Mundial 2026?
9: Un buen trabajo ha existido, siempre uno trabaja para dar lo mejor de cada uno y siempre la ayuda de la herramienta es importante.
1: Dani Ávila, ¿qué va a pasar hoy día entre Ecuador y la selección de Alemania?
9: Bueno, como buen ecuatoriano queremos que gane, pues esperemos que así sea con la mínima, esperemos que con 1-0, pero que pueda ganarle.
1: Aunque sea con 1-0. ¿Cuál es el próximo partido que le toca de aquí? ¿Ya tiene en agenda?
9: Realmente Liga Pro se reanuda después de en julio, entonces esperemos ahí también ser parte acá en Liga Pro y también ser tomados en cuenta en torneos internacionales.
1: Gracias por representar a Loja, al Ecuador, y hoy que gana Ecuador, Dani. Gracias. Gracias, Dani. Muy bien. Listo, por acá estamos con los amigos. Pronóstico. Ya se fue. Vamos por acá. Yo quiero conversar mejor porque no le alcanza bonito. Vamos por acá. ¿Qué tal, brother? ¿Cuál es su nombre?
10: Ya volví.
1: Ah, bella, ya volvió. Ahora la banderita. Perfecto. ¡Que viva Ecuador!
10: ¡Que viva!
11: Ponga saliva.
1: Póngale salivita para que le entre. ¡Que viva Ecuador! Vamos por acá, señoras y señores. Estamos en la calle Lauro Guerrero. ¿Cómo le va, amigo? Buenas tardes. ¿Cuál es su nombre?
12: José Pizarro.
1: Don José Pizarro, ¿cómo está esos ánimos para hoy? ¿Gana Ecuador o no?
12: Claro que ganamos, 2-0, ganamos hoy, ganamos y eso es todo.
1: 2-0, todavía sigue la fe intacta. Le vamos a poner una banderita que tiene el sello de la cariñosa, bandera de Ecuador. Ahí está la bandera para que luzca en su taxi. ¿Algún cariño, algún saludito?
12: Sí, un saludo para todo el Ecuador y a mi esposa.
1: ¿Cómo se llama la esposa?
12: María Padilla.
1: A doña María Padilla, perfecto. Acá estamos, gracias, amigos. Los que quieran llevarse la banderita de Ecuador con el logo de la cariñosa, estamos por Alauro Guerrero haciendo una previa del partido Ecuador-Alemania. Buenas tardes, ¿qué tal, brother? ¿Cuál es su nombre?
13: Ronaldo.
1: Ronaldo. ¿Sí es como Ronaldo va a hacer los goles o no?
13: Normal.
1: Mi pana Ronaldo. Pero no le veo con la camiseta de Ecuador, como que ya no hay mucha fe o qué pasó.
13: No nos dejaron nomás.
1: Ya, perfecto. Ronaldo, ¿cuál es su marcador para hoy?
13: 3-0.
1: ¿3-0? ¿En serio 3-0? Tiene usted bastante fe. ¿Cuáles son los goles?
13: Einer y Moy,
1: perfecto. La banderita, ¿ya le pusieron? Ya le pusieron la banderita. Gracias, brother. Gracias a la gente que hace La Castellana, cooperativa de taxis La Castellana. Acá estamos con los compañeros, señoras y señores. Por supuesto, por ahí llegan los taxis, por ahí llegan los amigos. Sí, señor, vamos a entrevistar a la gente del taxismo. Los que están escuchando la radio, vengan por acá a Lauro Guerrero, que les vamos a regalar una banderita. Ahí Gonzalito está poniendo la banderita. Vamos a conversar con los amigos. Bájale un poquito a mi pana para conversar un ratito. ¿Cuál es su nombre, brother?
10: Ramiro Lalangui.
1: Mi pana Ramiro Lalangui. Ramiro, ¿qué le dice el día de hoy su corazón? ¿Cuál es ese marcador?
10: 1-0 ganamos.
1: 1-0 y clasificamos a la siguiente etapa.
10: Dios quiera que sí.
1: ¿Algún cariñito para alguien?
10: Para toda la Fuerza Amarilla.
1: Para toda la ¿qué cooperativa es?
10: Sevilla de Oro.
1: Sevilla de Oro, muchas gracias. La gente de la Sevilla de Oro ya lleva ahí su banderita, muchas gracias. Acá estamos. Bastante gente de la Fuerza Amarilla también. Ya vamos a ver si queremos también algunos autos, carros que sean particulares para darles la banderita, que estén escuchando La Cariñosa. Sí, señor. Acá estamos desde la calle Lauro Guerrero y José Antonio Eguiguren. Bueno, queremos anunciarles algo. El día de ayer en el programa de deportes tenemos dos premios gracias a ese Tecnicentro, dos alineaciones y tenemos una bandeja de mariscos gracias a la gente del Pirata Cordobés de Zamora. Entonces yo quiero en este momento que dejen su pronóstico, solo audios. Van a tener exactamente 30 minutos. En este momento tenemos la 1:30, media hora para que dejen su pronóstico deportivo, solo audios, media hora para que dejen solo audios, sí señor. Ya estamos por acá con más amigos. ¿Qué tal, brother? ¿Cuál es su nombre?
11: Luis Arevalo.
1: Don Luchito Arevalo, cuénteme, ¿cómo está ese optimismo para el día de hoy?
11: 1-0, gana Ecuador.
1: 1-0, gana Ecuador, perfecto. ¿Esa banderita es de La Cariñosa o es...? No le han dado todavía la banderita de La Cariñosa. Ya, Gonzalito le va a entregar la banderita de La Cariñosa en este momento. Con salivita todo entra y se pega. Con saliva es todo, sí señor. Mauricio lo dice con experiencia. Vamos por acá con más amigos. Venga por acá mi pana, venga para darle la banderita. Sí señor, Lauro Guerrero y José Antonio Eguigure. Vamos a conversar por acá. ¿Qué tal, brother? ¿Cuál es su nombre?
14: Santiago,
1: cuéntame cómo están esos ánimos para esta tarde. ¿Ganamos, empatamos, perdemos?
14: 2-0, en Ecuador, 2-0.
1: ¿2-0? ¿Gol de quién?
14: Ignacio Valencia y Kendry Páez.
1: ¿Algún cariñito que quieren ver?
14: Para los piratas.
1: Muy bien, gracias, brother. Suerte. Ahí le ponen su banderita. Póngale la banderita. La gente que hace el taxismo, por supuesto, el taxismo también. De colores, gracias a la gente que está pasando por acá. Nosotros les estamos dando la banderita, sí señor. Estamos en la Lauro Guerrero, por acá llegan. Sí señor, por acá llegan los amigos. Vamos a darle la banderita. ¿Con quién estamos? Buenas tardes.
15: Víctor Tuquenga le saluda.
1: Perfecto, cuénteme cómo están esos ánimos para esta tarde. Gana, empata, pierde Ecuador.
15: Positivo 100%, Ecuador va a ganar 2-0 a Alemania.
1: 2-0 y vamos a clasificar a la siguiente etapa del Mundial.
15: Eso es lo que esperamos como ecuatorianos, seguir ascendiendo para que el Ecuador salga adelante.
1: ¿Quién cree usted que va a hacer los goles?
15: Ener Valencia y uno de los defensas o un lateral.
1: Perfecto, brother. Muchas gracias. Que gane Ecuador. Gracias a ustedes. ¿Gana Ecuador o no gana Ecuador?
16: Sí, positivo.
1: ¿Cuánto gana?
16: 3-0.
1: Perfecto, brother. Gracias. 3-0. Gana Ecuador. Vamos por acá. Esa, la gente está haciendo cola para la siguiente banderita. A ver, bájale un poquito. Vamos a conversar con usted. Pónganse un poquito más allá para... A ver, vamos a conversar con el amigo. Regálame su nombre y apellido.
17: Jorge Yauri.
1: Don Jorgito Yauri, cuénteme, ¿cuál es el marcador para usted el día de hoy?
17: Ganamos 1-0.
1: ¿Algún cariñito que quieren enviar?
17: Para las chicas dulces.
1: Para las chicas dulces. Fiel oyente de La Cariñosa.
17: Sí, lo escucho, La Cariñosa.
1: Muy bien, ahí tiene su banderita. Señoras y señores, acá estamos en la Laura Guerrero. Seguimos conversando con más amigos. Hola, ¿qué tal? ¿Con quién estamos?
18: Dieguito Campos.
1: Hola, mi pana Dieguito Campos, otro hombre que le hace también a lo que tiene que ver el arbitraje. Diego, desde tu punto, desde tu análisis, ¿qué va a pasar hoy en el partido?
18: Ganamos 1-0, mi pana, 1-0.
1: ¿Con gol de quién?
18: De este man de Platita.
1: Platita, ¿fiel oyente de La Cariñosa?
18: Full.
1: Muy bien, ya tiene su banderita para que la luzca y que gane Ecuador. Muchas gracias, Diego. Por ahí está Diego Campos. la gente. Sí, señor, por acá siguen llegando los oyentes de La Cariñosa. ¿Qué tal, amigo? Buenas tardes. ¿Cuál es su nombre, brother?
19: Jorge Carrillo.
1: Don Jorge Carrillo, cuénteme, ¿cómo están esos ánimos para esta tarde?
19: Al 100, ecuatoriano de corazón.
1: ¿Todavía hay fe?
19: Todavía, lo último se pierde.
1: ¿Cuánto queda hoy Ecuador?
19: 1-0.
1: ¿Gol de quién?
19: De Egner, pongámosle.
1: Para que se despida bien, Egner Valencia, muy bien. ¿Cuál es su marcador?
20: 1-0 igual.
1: ¿Gol de quién?
20: Egner.
1: Egner, muy bien. ¿La banderita la entregamos? ¿La banderita, Gonzalito? La banderita, por favor, ahí para que le pegue. Gonzalo mismo es el encargado de pegar la banderita, el gerente de La Cariñosa, sí señor. Bueno, acá estamos señoras y señores, con toda la energía, con todo el ambiente positivo. Lauro Guerrero entre Colón y José Antonio Guiguren, los que quieran la banderita, los que sean oyentes de La Cariñosa, se acaban las banderas. ¿Qué tal? Buenas tardes, ¿su nombre?
21: Bolívar Sánchez.
1: Mi pana Bolívar Sánchez, ¿cómo están esos ánimos? ¿Qué le dice su corazón para esta tarde?
21: Positivo, toda fe.
1: La fe lo último que se pierde, sí señor. ¿Cuál es el marcador?
21: 2-0.
1: ¿Ya tiene ahí su banderita? Usted, mi amiga, ¿cuál es su marcador?
20: 1-0.
1: ¿Gol de quién?
20: De Hincapié.
1: Hincapié, muy bien, muchas gracias. Ahí están los amigos que están pasando por acá con los autos, con los vehículos. Sí, señor, estamos desde la Lauro Guerrero, desde la calle Lauro Guerrero, José Antonio Guren y Colón. Estamos con toda la esperanza, con todo el optimismo de que hoy Ecuador haga historia. Ya lo habíamos dicho anteriormente, se enfrentaron en el 2006 en un partido amistoso que perdió Ecuador 4-0, Jorge. Y después ya en el partido oficial, 4-2. Y en el partido oficial ya del Mundial, 3-0. Lamentablemente tenemos en desventaja los datos estadísticos, pero vamos a ver si el día de hoy hacemos historia. Ustedes vayan dejando los audios, como les habíamos dicho, desde la 1:30 hasta las 2 de la tarde, full audios, dejando su nombre, su apellido, su resultado, dejando su resultado. Tenemos 2 alineaciones y tenemos una bandeja de mariscos, gracias al Pirata Cordobés. Ok, les estamos esperando acá para darles la banderita. Se acaban las banderitas de La Cariñosa en la Lauro Guerrero. Los que están escuchando la radio, vengan a la Lauro Guerrero entre la José Antonio Guiguren y la Colón. Sí, señor, cerca a Dencar. Ahí estamos, queridos amigos, compartiendo con ustedes esta previa del Mundial 2026. Ya vamos a darles también el micrófono a los compañeros que están por acá para que converse también Avi con los que van visitándonos por acá en esta calle en la Lauro Guerrero. Sí, señor. Vamos a conversar un ratito con los compañeros. Avi, ¿cuál es su pronóstico para hoy?
22: Hola, mi gente hermosa que escucha Radio La Cariñosa. Muy buenas tardes. Primeramente, estamos súper contentos y felices de compartir esta previa del partido Ecuador versus Alemania. Nada, Duval, súper contentos y felices, sobre todo positiva. Le cuento que mi pronóstico es de que ganamos 2-0 contra Alemania con los 2 goles de mi negro en el Valencia. Así que estoy súper positiva. Hoy ganamos porque ganamos, Duval.
1: Esa es la actitud de Avi Tubita. Hoy ganamos 2-0 con goles de Ener Valencia. Ahí están los amigos que nos visitan, sí señor. Bueno, y si de pronto no tienen vehículo y quieran venir a saludarnos, también estamos acá. Se acercan, nos dan su resultado, nos dan su marcador, nos dan su pronóstico. Sí señor, estamos en la Lauro Guerrero entre la José Antonio Guiguren y la Cologue. ¿Algún otro datito estadístico? Venga, Jorge, para conversar. Venga. Estamos también en pelotas con la Cariñosa. La posible alineación a su punto de vista. Vamos a recordar la posible alineación para el día de hoy.
0: Correcto, se dice muchas cosas el día de hoy, que la alineación sería la misma que salió con Costa de Marfil. En la portería estaría Galíndez, una línea de 4, nuevamente iría Alan Franco por la parte derecha, Joel Ordóñez con el bloque defensivo conjuntamente con Pacho y Piero Hincapié por la parte izquierda. Más adelantado estaría Pedro Vite, Moisés Caicedo y el jugador Alan Minda. Y especie de media punta estaría Yeboa junto al jugador Plata, y dejando en punta estaría Egner Valencia repitiendo, pero a mi parecer el día de hoy se le había dado la oportunidad al jugador Caicedo conjuntamente con Yemira Arévalos, se dice mucho.
1: Muy bien, Jorgito, gracias. Ahí está el posible 11 de la selección ecuatoriana. Acá están los amigos de la Fuerza Amarilla, la gente que hace Loja Turística. ¿Qué tal, brother? Buenas tardes, ¿cuál es su nombre?
23: William Ramón.
1: Mi pana William Ramón, ¿cómo están esos ánimos para el día de hoy, para la tarde de hoy?
23: Hoy ganamos, 2-1.
1: 2-1, perfecto. ¿Siempre escucha La Cariñosa?
23: Todo el tiempo.
1: Dígame el programa que más le gusta.
23: En Pelotas con la Cariñosa.
1: Muy bien, ahí está la banderita, gracias. Siga escuchando la programación de la radio. Ahí están los amigos de Loja Turística. Por acá siguen llegando más amigos de la Fuerza Amarilla. Siguiente, ataca. Vamos a ver, por acá está la gente que hace cooperativa de taxis, Isidro Ayora. ¿Qué tal, mi brother? Está luciendo la camiseta amarilla. La fe sigue intacta.
2: Claro, sí, obviamente. Ganamos 3-0 hoy día.
1: ¿Cuál es su nombre?
2: De Nilson Guaycha.
1: Mi pana de Nilson. 3-0, dijo. Claro. ¿Goles de quién?
2: De Ener y Gonzalo Plata.
1: Una barra, a ver. Ecuador, Ecuador.
2: Ecuador, Ecuador.
1: Muy bien, brother, gracias. Ahí está la gente de la Isidro Ayora, que nos visitan por acá, señoras y señores. Bueno, a mí me gustaría poner la banderita también a un bus, a ver si un bus se para rapidísimo por acá. Un bus urbano. Sigue llegando a los amigos, sigue llegando a los amigos. Vamos por acá, los oyentes de la Cariñosa. Los oyentes de la Cariñosa, buenas tardes. ¿Cuál es su nombre?
3: Samantha, buenas tardes.
1: Samantha, ¿fiel oyente de la radio?
3: Siempre, todos los días.
1: Pero ahí se le ha pasado, mire, es 98-10 nomás. Está 98-15, ¿no le coge medio opaco? Allá. Bueno, ¿cuál es su marcador?
3: 1-0.
1: 1-0, ¿gol de quién?
3: De Plata.
1: De Plata, vamos por acá también con el joven. ¿Cuál es su nombre?
3: Nicolás,
1: ¿qué te dice tu corazón al día de hoy? ¿Cuánto quedamos?
3: 2-0.
1: 2-0, perfecto. Gracias por escucharnos, la banderita. Le vamos a entregar la banderita a la amiga. Tenemos unos resultados positivos. Sí, hasta ahora nadie me ha dicho que empatan. Y eso... El que diga que gana Alemania, obténgase las consecuencias. La gente está llegando por acá. Sí, señor, la gente está llegando por acá. Vamos a ver. Buenas tardes, brother. ¿Cuál es su nombre?
5: Jorge Angamarca.
1: Don Jorgito Angamarca. ¿Cuánto quedamos el día de hoy?
5: 1-0.
1: 1-0. ¿Gana Ecuador?
5: Gana Ecuador, como siempre.
1: Muchas gracias. ¿Algún cariño que quieras enviar?
5: Saludo para todos los colegas del taxi amarillo.
1: Esa es, brother, siga camellando, siga martillando ahí. Vamos a hacer que ataque Abby. Señores y señores, yo por acá le cojo la banderita. Esa, okay. Tenga.
22: Ok, vine a salvar esta transmisión en vivo, gente hermosa. No, mentira. Gente, aquí estamos, les cuento, en la calle Lauro Guerrero, antes de llegar a la Colón. Súper contentos todo el equipo de la Cariñosa y nos encontramos ya con uno de los choferes que se va a llevar la banderita. Mi pan, amigo, ¿cómo estamos con esos ánimos y el apoyo a la selección?
6: Todo full, hoy día gana Ecuador. Tío.
22: Amigo, ¿cuánto ganamos?
6: 3-0.
22: ¿Con goles de quién?
6: De Vite y de Valencia.
22: Amigo, si es que gana la selección, ¿qué promete usted?
6: Yo, dejar la piratería.
22: ¿En serio? Amigo, buenas noticias para los taxis amarillos, entonces.
6: Claro, de ley.
22: Ay, perfecto, amigo, gracias por venir acá a la transmisión. Seguimos, chicos, por acá vemos más de la Fuerza Amarilla rapidito. Véngase por acá. Véngase por acá, los de Eco Taxi. Taxi eléctrico también se hace presente. Amigo, ¿cómo se llama?
24: José.
22: Josécito, ¿usted ha venido de amarillo 100% con fe a la selección?
24: Claro que sí, positivamente. Hoy día ganamos 2-0, goles de Ener.
22: ¡Goles de Ener! Mire, tenemos a alguien que le tiene fe a Ener, gente. Y le digo una cosa, sí, dice por ahí, si le perdoné mil veces a mi ex que me ponía los cachos, ¿por qué no le vamos a perdonar a Ener, sí o no?
24: Claro, nada no nos ha hecho.
22: Exacto, aquí va su banderita, amigo. Fe en la selección, allá vamos, amigo. La taxis eléctricos, la Fuerza Amarilla también se hace presente. Por acá otro amigo, vamos a ver, el amigo tiene cara de que sí le tiene fe a la selección. Vamos a preguntarle, ¿qué dice, amigo? ¿Cuánto le ganó? Ganamos Alemania.
24: 1-0, 1-0 hoy. Ganamos.
22: ¿Con gol de quién?
24: Ener.
22: Ya, con gol de Ener, dice. Usted sí le tiene fe a Ener, de verdad. ¿Por qué le sigue teniendo fe? Esa es la pregunta.
24: Tantas veces le perdoné a mi ex, ¿por qué no a Ener?
22: ¡Ay, esa es la actitud, mi amigo! ¡Vaya ahí! Llévese su banderita y muchas gracias por estar acá en esta transmisión en vivo. Chicos, estamos acá en la Lauro Guerrero. Los que quieran venir a ver su banderita, que no se la han llevado todavía, véngase para acá. ¡Amigos! ¿Cómo están? Muy buenas tardes. Mucho gusto, mi pana. ¿Cuál es su nombre?
25: Rodrigo Ramos.
22: Don Rodrigo Ramos, ¿usted viene con fe o todavía está ya de poca fe?
25: Todavía tengo fe, todavía.
22: ¿Goles de quién y cuánto le ganamos a Alemania?
25: Un gol de Yeboah y un gol de Ener Valencia, 2-0.
22: ¿Le tiene fe? ¿Por qué le tiene fe todavía, amigo, a Ener Valencia, usted?
25: Porque hay que darle la última oportunidad para ver quizás, por fin, nos...
22: Ok, mi pana, llévese su banderita, por acá la banderita, vamos por acá rapidito, vamos por acá rapidito, amigos. Acompáñeme. Amigo, ¿cómo estamos? Muy buenas tardes, ¿cuál es su nombre?
26: Buenas tardes, me llamo Guillo.
22: Guillo, Guillo, amigo, él es de los buses urbanos de la ciudad de Loja. ¿Cuánto le ganamos a Alemania el día de hoy? ¿Hay fe o no hay fe?
26: 2-1 le ganamos.
22: ¿Con goles de quién?
26: De Ener.
22: Amigo, ¿por qué le tiene fe a Ener? Cuénteme.
26: Porque es el único que nos va a dar la esperanza, porque los demás solo están jugando ahí por fe nomás, nada más. O sea, le metemos fe a Ener y vamos a ver, este mes, este día le ganamos porque le ganamos a Alemania.
22: ¡Esa es la fe! ¡Que viva el Ecuador! ¡Que viva! ¡Arriba! ¡Ener! ¡Ener! ¡Ener! ¡Ener! Dios mío, bendito el relajo que estoy armando por acá. La gente del bus, era que enfoquen a la gente del bus, que me acolitó a armar relajo. ¿Cómo estamos, amigo de la Fuerza Amarilla? Estamos por acá con otro amigo. ¿Cuál es su nombre y cuál es su pronóstico?
4: José Díaz.
22: Oye, José Díaz, usted tiene cara de que lo han maleteado de su casa. ¿Qué pasó?
4: Me robaron la camiseta.
22: ¿Y por qué?
4: No sé, me escondieron.
22: ¿Goles de quién, amigo? ¿Goles con quién? ¿De goles de quién le ganamos a Alemania?
4: Con goles de su negro, Ener Valencia.
22: ¡De mi negro! ¡Arriba, mi negro! ¡Arriba! Amigo, llévese su banderita, ve el partido y echarle toda la fe a la selección. ¡Cuídese, vamos! ¡Siguiente carro! Ya le dimos la bandera. Bueno, gente, aquí estamos transmitiendo. La euforia se siente. Vamos a ir con otro amigo de la cooperativa de taxis, Cristóbal Ojeda Dávila. Amigo, ¿cuál es su nombre y cuál es su pronóstico?
7: Hola, Avi. Mi nombre es Byron Lozano. 3-1 ganamos, 3-1 ganamos.
22: Ok, ¿cómo va esa sintonía de la cariñosa? Lo veo que está usted full parlante de la 98.1.
7: Sí, claro que sí, siempre con la cariñosa.
22: Amigos, si es que gana la selección, ¿qué promete usted?
7: No sé.
22: Amigo, prometa algo, no sé, dejar las mozas. Así son los taxistas, pues.
7: Dejar las mozas.
22: Dice si gana la selección. Póngale su banderita por acá, por favor, amigo. Gracias por participar. Acá estamos, gente, transmitiendo en vivo en la calle Lauro Guerrero y Colón en la ciudad de Loja. Escuchando los pronósticos, perdón. Estoy full emocionada y estoy alterada. Ya me conocen como soy. Es por la emoción de que la selección hoy gana, porque gana. Acá estamos con un amigo de la cooperativa de taxis, Isidro Ayora. Pana, usted tiene cara de que le tiene fe a la selección.
8: Obviamente.
22: ¿Con goles de quién, pana?
8: De platita.
22: Sí. ¿No le tiene ya fe a Ener? ¿Qué ha pasado?
8: Ya, plata nomás.
22: ¿Por qué no le tiene fe a Ener?
8: Ya solo al palo le gusta él, solo al palo.
22: Ah, ya, entonces, va, igual amigo, vamos, la selección gana, ¿sí o no? Le ponemos ahí su banderita a los amigos de la cooperativa de taxis Isidro Ayora en la ciudad de Loja, Taxis Amarillos. ¡Chao, amigos, cuídense! Vamos a ver, por acá seguimos, ya la tenemos acá, Chido también. Se ha asomado a esta transmisión en vivo. Súper contentos y felices de compartir con nuestra gente. Vamos a ver, tenemos su carrito por acá, es su amigo grabando este momento épico. ¡Grábese bien! ¡Le ganamos a Alemania 2-0! ¡Goles de Ener Valencia! ¡Grábese! Y si no le ganamos, no publique este video. Amigo, ¿cómo está? ¿Cuál es su nombre y su pronóstico?
9: Nelson Ortega, ganamos 2-0. 2-0 ganamos.
22: ¿Le ganamos 2-0? ¿Usted por qué le tiene fe a la selección todavía?
9: Hay que darle chance todavía, la esperanza no se pierde.
22: ¿Con goles de quién?
9: Démosle la fe a Ener Valencia.
22: ¿Usted todavía le tiene fe? ¿Cuál es el motivo o circunstancia, pana?
9: Es malito, pero de los malitos sale algo bueno.
22: Ah, ya, mi pana, va a llevarse su banderita para que vaya a ver el partido y ya sabe, apoyando a la selección. Un cariño muy especial a la gente desde Radio La Cariñosa. Vamos por acá, rapidito. Tenemos a otro amigo taxista por acá, mi gente hermosa. No se olvide, por favor, mandar su pronóstico al 0982-981-981 diciéndonos cuánto gana la selección ecuatoriana. ¡Mi pana y fiel de la Fuerza Pirata, Stalin! ¿Cómo así nos visita aquí en las instalaciones de La Cariñosa?
10: Viniendo a te ver a vos.
22: A ver, muy bien. Es que obviamente, primero. Amigo, ¿cuánto es el pronóstico y goles de quién?
10: 1-0 de plata.
22: 1-0 de plata. ¿Ya no le tiene fe a Ener? ¿Qué ha pasado usted, Sally?
10: Negro malo.
22: Oiga, pero ¿cómo así? Si su mujer lo ha perdonado a usted mil veces, mil cachos, ¿por qué usted no le puede perdonar a Ener? O sea, ¿cuál es el problema? ¿Le gusta que le perdonen y no perdona?
10: Ya mucho, se ha comido tantos goles.
22: Ya, está bien, amigo. Lo importante es que vamos a ganar. Selección, selección. Ecuador. Muy bien, póngale su banderita y chicha de esta transmisión. Siguiente. Vamos por acá, la vemos a la hermosa Chío también compartiendo con nosotros. Y esta locura de transmisión lo hacemos con todo el cariño para todos ustedes. Hoy gana la selección ecuatoriana, obviamente. Y continuamos. Siguiente cliente, haga fila, amigo. Lleve su bandera, amigo. ¿Cómo se llama?
12: Fabián.
22: Fabián, ¿desde qué cooperativa nos visita usted? ¿La cooperativa?
12: La Pradera.
22: Ok, amigo, ¿cuál es su pronóstico y goles de quién?
12: 1-0, gol de plata.
22: Gol de plata, ok. Amigo, ¿todavía usted le tiene fe a la selección? Lo veo medio bajoneado, amigo. ¿Qué le pasa?
12: Estoy cansado ya.
22: Ok, amigo, pero un gritito. Ecuador.
12: Ecuador.
22: Eso, mi pan. Ahora sí, póngale la banderita, váyase. Ya sabe, bien persinados para hoy día ganarle ante Alemania. Hoy les demostrábamos a esos gringos. No son gringos, son alemanes. A esos alemanes que les vamos a dar duro. Porque el encebollado hace efecto. Siguiente carro, vamos a ver por acá. Se nos asoma un amigo, oiga. Que le veo con carita de que sí le tiene fe a la selección ecuatoriana. Mi estimado, muy buenas tardes. ¿Cómo estamos? Bájale, bájale la... Amigo. A ver, por ahí, cúndale, dale una banderita. Por acá tenemos a alguien que nos pide una banderita. ¿Cuánto es el pronóstico, amiga? ¿Cuánto es el pronóstico de la selección contra Alemania?
11: Yo, para mí, 1-0.
22: ¿Con goles de quién?
11: De Ecuador.
22: De Denner Valencia. Solo por eso, amigo, que dure muchos años más en su matrimonio. ¡Chao! ¡Siguiente carro! ¡Vamos, Dios mío bendito! Aquí estamos. Amigo, véngase por acá, sin miedo. Oiga, la pareja tiene mucha fe a la selección y a nuestro querido negro hermoso Denner Valencia. Amigo, ¿cómo estamos? ¿Cuál es su nombre? ¿Y de dónde nos visita?
13: Hola, soy Cristian Ruiz.
22: Cristian Ruiz, está full sintonía de la 98.1, ¿verdad?
13: Así es, así es.
22: Un saludo muy especial para nuestros oyentes que están escuchando y ya saben, las mejores transmisiones de aquí a través de la cariñosa FM.
13: Claro, un saludo para todos, no pierdan la transmisión en la tarde, estén siempre en sintonía.
22: Así es, amigo, ¿cuál es su pronóstico y goles de quién?
13: 2-0, no importa el que haga el gol, con tal, aunque se haga Lindes.
22: ¿Pero goles de quién? ¿Quién?
13: Joao Plata y Ener Valencia.
22: ¿Por qué le tiene todavía fe a Ener? ¿Qué pasa ahí?
13: No hay que perder la esperanza mientras seamos ecuatorianos.
22: Eso, amigo, esa es la actitud que yo quería escuchar. Lleve su banderita, ya sabe, a persignarse bien, que hoy le ganamos a Alemania. Amiga, amiga, no se vaya. ¿Cuánto le ganamos a la selección de Alemania?
14: 2-0.
22: ¿Con goles de quién, amiga? Diga Denner. ¿Denner qué?
14: Valencia. Con Valencia.
22: Eso, muy bien, amiga. Solo por eso se merece un beso usted y una bandera. Llévese su bandera. Vamos con los siguientes por acá que estamos, chicos, a full aquí en la calle Lauro Guerrero. Y antes de llegar a la Colón, vamos a saludar a una de nuestras compañeras hasta que los carros vengan asomándose a coger su banderita. Y pues acá está con nosotros acompañándonos Chío López, la voz de... Regresando.
15: Hola, hola, ¿qué tal, chicos? ¿Cómo están? Muy buenas tardes. Por acá estamos listos también a esta hora de la tarde. Tenemos banderitas, hay muchas banderitas, mis queridos cariñositos y cariñositas, así que quédense aquí, pasen por acá por la Lauro Guerrero entre José Antonio y Colón. Los estamos esperando toda esta tarde en esta previa del fútbol, con toda la fe, con todo el ánimo, con todo el entusiasmo. Así que listos, listos, poniendo las banderitas acá también y bueno, por acá saludando a todos, como pueden ver. El equipo de La Cariñosa está por acá presente, está por acá Duval, Abby del Cariño Show, Duval, Mauricio, que son de los chicos en pelotas con La Cariñosa. También por ahí está Gonzalito y por supuesto en equipos en las cámaras está Jairito Dávila. Vamos a darle a Abby para que siga preguntando el pronóstico y bueno, por acá seguiremos entregando banderitas también. Quédese con nosotros.
22: Gracias, hermosa Chío, por el apoyo que nos está brindando. También se encuentra acá la chica de Regresando Ando, la voz bonita de La Cariñosa. Amigo, pana motorizado, ¿cómo está esa fe y ese pronóstico para el día de hoy, Ecuador versus Alemania?
16: A full.
22: No, pero quítese el casco, amigo, porque no se escucha nada. Quiero escuchar esa voz gruesa de hombre. ¿Cómo vamos con ese pronóstico, pana?
16: 2-0.
22: ¿Con goles de quién?
16: De Ener Valencia.
22: ¿Los dos goles de Ener?
16: Doblete.
22: Amigo, cuénteme, ¿por qué tanta fe le tienen a Ener a pesar de que dicen que ha fallado y que es malo?
16: No hay que perder la esperanza, hay que tener fe en él, que hoy día lo hace de los dos goles.
22: Amigo, si usted le perdonó a su ex 1000 veces sus mentiras, le puede perdonar 1000 veces más a Ener, ¿sí o no?
16: Exactamente.
22: ¡Ecuador! Pégale su banderita, por favor. Ok, ya está por acá los amigos motorizados. ¿Desde qué zona nos visitas?
16: De aquí, Loja.
22: Loja, ok, mi pana, ¿usted por qué está feliz?
17: No.
22: Ha sido como Brian Castillo, no habla. Vamos, siguiente chincha de acá, amigo. Vamos con otro carro, vamos a ver quién nos acompaña en esta tarde. Muchísimas gracias por ver esta transmisión en vivo. No se olviden que estamos a través de la FM también, en la 98.1 y 94.9. Siempre dando lo mejor de lo mejor cuando juega la selección, momentos importantes, momentos históricos, solo acá a través de la señal de La Cariñosa FM. Chicos, ¿cuál es el pronóstico de ustedes? ¿Cuánto creen que vamos a ganar o cuánto creen que vamos a perder? No sean negativos, pero yo sé que sí. Dos goles de mi negro Ender y yo por lo menos tengo esa fe intacta acá con el equipo de La Cariñosa. Se terminan las banderas, dice. Se terminan las banderas, chicos. Vengan a ver sus banderas, que ya se nos están acabando. Vamos a ver por acá. Ojalá lo veo a Duval, que está con carita de pocos amigos. ¿Qué ha pasado, mijo?
18: Todo bien. Acá estamos más positivos que prueba de embarazo. Oigan, Ecuador, 2-0.
22: Muy bien, 2-0, dice. ¿Pero con goles de quién?
18: De Ener y de Plata. No, que está muy...
22: Pero perdón, le pegué un microfonazo. Me acabo de tragar el diente de Duval. Oiga, pero usted dice siempre en sus transmisiones en vivo de En Pelotas con La Cariñosa que el señor Ener es malo. ¿Por qué ahora le tiene fe? ¿Cuál es su cambio de pensamiento tan drástico?
18: No, o sea, no es que le tenga fe de la noche a la mañana, sino que quiero que se despida bien, porque este es su último mundial. Sabemos que ya con la, obviamente con los años que tiene, no va a llegar a otro después de 4 años, y quiero que se despida bien, quiero que haga un gol.
22: Ok, siguiente, vamos. Por acá tenemos un amigo taxista de la cooperativa Orillas del Zamora. Por ahí Chío le está sonriendo el amigo. Amigo, ¿cómo se llama y cuál es su pronóstico?
0: José González, mi pronóstico es 1-0. Gana Ener Valencia.
22: ¿Con gol de?
0: Ener.
22: Ok, y a toda esa gente que no le tiene fe a Ener, ¿qué le tiene usted que decir a todos ellos?
0: Que tienen que creer igual como creen en su ex.
22: ¡Mane!
0: Que crean así como en su ex.
22: Eso, eso, así como perdonaron ese bicho raro de su ex, así mismo que lo perdonen. ¡Ah! ¡Usted es como el Pato Donald! ¡Usted es el famoso Pato Donald de la Cariñas! A ver, haga ese grito. Oiga, la gente que nos escucha también está como bien ida de la mente, ¿ah? ¡Bien ida de la mente! ¡Gracias! ¡Siguiente! Vamos a ver por acá la cooperativa Sevilla de Oro. ¡Ecuador! ¡Ecuador! Pero grite, amigo. ¡Ecuador! ¡Ecuador!
2: A ver... Aquí estamos aquí a ser presentes porque Ecuador pueda ganar el día de hoy.
22: ¿Cuánto?
2: 2-0.
22: ¿Con goles de quién?
2: De Gonzalo Plata. Y le voy a darle. No le doy, le voy a más a Yeboa.
22: Ah, le da Yeboa. Amigo, ¿cómo así usted le tiene todavía la fe intacta en Ecuador cuando estamos más allá que acá?
2: Ecuador, pues, tenemos que estar unidos como país.
22: Así es.
2: Como, se, como dice, sí se puede. Hasta el último hay que estar ahí.
22: Eso, sí se puede. Sí se puede.
2: Sí se puede y lo vamos hoy día a hacer también.
22: Ya, si usted pudo superar a su ex, Ecuador puede ganarle a Alemania, ¿sí o no?
2: Estoy casado ya.
22: Ah, ya está casado. Un saludo para su esposa, amigo.
2: Un saludo a mi esposa, que me está viendo desde casa.
22: ¡Oh, qué linda! ¡Que vive el amor! ¡Chao! ¡Gracias! Vamos por a ver. ¡Ay, qué hermosa! Hola, corazón de melón. Tenemos a una fiel oyente de La Cariñosa que nos escucha toditos los días en su local comercial. Ellos son Digitech, ¿verdad? Hola, gatita hermosa. ¿Cómo está? ¿Cómo está ese ánimo hoy que juega Ecuador?
3: Con toda. Vamos a darle con toda. Ecuador va a ganar 1-0.
22: Eso, mi querida gatita. ¿Qué tal? ¿Con goles de quién o gol de quién?
3: Del más bueno, Ener Valencia.
22: Más le vale, gatita, que dijo Ener, porque yo ya la iba a torcer el ojo, verá. Ya, muy bien, gatita, ella se ha sabido de fútbol, ¿ah? Está con su bebita por acá. Le vamos a dar que se lleve una banderita y gracias por apoyar y escuchar siempre a La Cariñosa FM.
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22: Muy bien, gatita, gracias. Hola, hermosa. Ecuador, Ecuador.
19: Ecuador, Ecuador.
22: Arriba, Ener.
19: Arriba, Ener.
22: Muy bien, mi amor, tú sí sabes. Gracias. Arriba La Cariñosa.
19: Arriba La Cariñosa.
22: Qué linda, gracias. Muchas gracias. Los pequeñitos también están por acá apoyándonos. Gracias de todo corazón a la gente que está apoyando a la selección ecuatoriana. A ver, me dice que sabe la canción del mundial la pequeñita. Vamos a ver si es cierto. Si se sabe, le compramos un helado. Ven por acá, mi amor. ¿Ya le dio vergüenza? Ya, no pasa nada, ya se choló ya. Yo cuando era chiquita ya no me acholaba. Pero bueno, chicos, vamos. Por acá estamos full gente, el Lauro Guerrero antes de llegar a la Colón. Tenemos banderitas todavía para que usted le pueda llevar, bueno, pegar en su carrito y pueda hoy apoyar a la selección ecuatoriana. Sí, a pesar de que nuestro querido y hermoso Ener Valencia ha fallado muchos goles y la gente está enojada con él, no voy a decir la palabra completa, la gente todavía le tiene fe, la mayoría, si es en un 80%, dijeron que es ganamos con gol de Ener Valencia. ¿Qué dice por acá la gente? ¡Madre bendita! Dice arriba Ener, pero que mira el partido desde el graderío. No, gente, hay que tenerle fe. Yo siempre he dicho, en las buenas y en las malas se ve el apoyo. No porque un día haga gol, lo apoyamos, y porque otro día no haga gol, no lo apoyamos. Y así a toda la selección ecuatoriana. Bueno, estamos por acá con los chicos. Le voy a saludar a Judas por acá. A mi pana, compañero de labores acá en Pelotas con La Cariñosa. También, yo sé, usted tiene mucha experiencia en deporte, es profesor del ambiente deportivo y todo esto. Entonces, usted nos va a dar su pronóstico en este momento. ¿Cuál cree que es el resultado y goles de quién?
20: Hoy ganamos 2-0. ¿Ya? No le tenemos fe a Ener, pero no hay más.
22: ¿Ya?
20: Un gol de Ener y un gol de plata.
22: ¿Ya? Un gol de Ener y un gol de plata. Pero si dice usted que no le tenemos fe, entonces no tendría por qué darle el...
20: No hay más delanteros, o sea, para el técnico Becasese no hay más delanteros. Entonces tenemos que confiar sí o sí en Ener, ya que es nuestra carta de gol.
22: Ok, ¿qué pasa si es que la selección gana? ¿Qué promete usted, compañero?
20: Yo prometo no volverme a cargosear.
22: A mí, es que no lo va a hacer porque encima de eso conmigo se va a chocar, así que relájese,
20: ¿eh? Entonces no nos vamos a chocar ya.
22: Usted es como el fuego, como el agua, y yo soy como el fuego, más o menos. No, sería, bueno, no sé cómo fue. Olvida. Oiga, yo soy súper mala con las frases. Seríamos como el agua y el aceite, ¿verdad? El aceite quemado. Amigo, ¿cómo estamos? ¿Cómo estamos? ¿Cómo han pasado?
1: Todo bien, amiguita.
22: Amigo, ¿de dónde vienen? Los veo medio sospechosos.
1: Chuta, venimos de la provincia ahorita trabajando.
22: ¿Qué están haciendo? Coménteme.
1: Nosotros nos dedicamos a lo que es el aluminio y vidrio.
22: Ok, qué chévere, chicos. ¿Cómo está esa fe en la selección ecuatoriana? ¿Cuánto ganamos y goles de quién?
1: Puede ser goles de platita. ¿Ya? Un gol de platita. A Ine no le tenemos mucha fe ya.
22: ¿Por qué?
1: Porque no, pues ya nos ha decepcionado muchas veces.
22: Amigos, si a usted las mujeres lo han decepcionado muchas veces, ¿por qué no puede confiar en un hombre, que los hombres no mienten?
1: No, bueno, eso sí, es verdad. Nosotros no mentimos para nada, mismo, eso es verdad. Pero ahí está Jordi Caicedo. Puede ser que puede estarlo poniendo a Jordi Caicedo.
22: Correcto. Amigo, usted tiene muchas ganas de hablar. ¿Cuánto le ganamos a la selección alemana y cuánto es el partido?
26: 1-0 le ganamos hoy día.
22: Hablemos uno, pana.
26: 1-0.
22: Ok, amigo, ¿por qué esa fe todavía? ¿Por qué le tiene fe a la selección?
26: La fe es lo último que se pierde.
22: Bien, amigo, llévese, dele. Dice que si le puede regalar otra banderita para su carro, ya, regálele. Muchas gracias, amigo, suerte. Y ya sabe, a ponerle fe a la selección ecuatoriana. Tenemos por acá otro carro. Lleve su bandera, lleve que se acaba. Acá tenemos a amigo. ¿Cómo te llamas? Hola, mucho gusto.
5: Cristian,
22: ¿cómo así? Es energía potente con la selección ecuatoriana. ¿Por qué le tiene tanta fe todavía?
5: Ya la tercera es la vencida, tiene que ser ahora.
22: Amigo, ¿cuánto ganamos y con goles de quién?
5: Ganamos 2-1, goles de Yeboa y ya, pues toca darle a Einer también la derecha.
22: Amigo, ¿todavía le tiene la fe intacta a Einer?
5: Para que se despida como tiene que ser.
22: ¿Cómo ves esa sintonía de la cariñosa FM? Lo vi ahí, lo vi que estaba full cariñosa, ¿verdad?
5: Toda la vida.
22: Amigo, ¿qué programa escucha usted nomás de la cariñosa FM?
5: Metidos de la tarde, Cariño Show y En Bolas con la Cariñosa. No,
22: en pelotas, amigo.
5: En pelotas, en bolas, como sea.
22: Bueno, amigo, muchas gracias. Ahí te llevas tu banderita para que la apoyes a la selección. Chao, cuídate, Cris. Cuídate, que te vaya bien. Vamos. Ay, ay, ay, me van a atropellar, Dios mío bendito. Vamos, siguiente carro. Siguiente carro, amigo. Usted tiene cara de poca fe, pero en ese momento yo, escúcheme bien lo que les voy a decir, me voy a encargar de subirle esa fe al tope. Espérese un ratito. Amigo, ¿cómo se llama?
6: Anthony mío.
22: Anthony, dígame usted, ¿algo positivo que le haya pasado el día de hoy?
6: Positivo, qué bueno, hemos despertado con vida, trabajamos bien y esperando la hora del partido nada más.
22: ¿Ya? ¿Usted cree que con la fe que usted tiene y lo positivo que está el día, le vamos a ganar a la selección ecuatoriana?
6: Sí ganamos, pero estoy seguro que va a ser con autogol de Alemania, güey.
22: No diga eso, pana, entonces está con poca fe usted.
6: No, sí ganamos.
22: Amigo, escúcheme, yo decreto que si la selección gana, le va a llegar este fin de mes un cheque de $5,000.
6: Que así sea, ojalá. Ya,
22: arriba esos ánimos, amigo. Vamos, que sí. Ecuador.
6: Ecuador, amigo, Ecuador. Amigo. Vamos, Ecuador.
22: Bien, vamos, sí, ya le supe el ánimo. Ahora sí, lleve su bandera y chincha, siguiente carro. Vamos a ver qué tenemos por acá con los amigos. Disculparán, yo soy así, ya me conocen, entonces cualquier cosa, disculpad. Amigo, ¿cómo se llama?
21: Iván.
22: ¿Iván qué?
21: Iván Eras,
22: ¿cómo va ese positivismo con la selección ecuatoriana?
21: Hoy ganamos.
22: ¿Con goles de quién?
21: De Einer Valencia.
22: Usted, amigo, todavía le tiene fe a Einer. ¿Por qué, amigo? Yo quiero saber.
21: Porque perdonaba a mi ex, no voy a perdonarle a él.
22: ¿A qué le perdonó su ex? A ver, por ejemplo.
21: Una... bueno, cosas por ahí.
22: Ya, por ejemplo, le puso los cachos.
21: Claro.
22: Ya, se metió con su amigo.
21: Algo así.
22: ¿No le lavaba la ropa?
21: También.
22: Ya ve, yo sabía. Entonces, amigo, si le tuvo fe a eso, tú téngale fe a la selección ecuatoriana, ¿sí? Goles de Einer, ahí se lleva su banderita. Dios me lo bendiga. Gracias por escuchar, la cariñosa. Todos los carros que llegan aquí son oyentes de la 98.1. No crean que están parando aquí de casualidad, no. Están parando porque escuchan la cariñosa FM 98.1 siempre. Y es por eso que se encuentran acá. Amigo del alma, full sintonía con la cariñosa.
23: Sí, así estamos, 24/7.
22: Nos están escuchando en este momento en vivo a través de la FM y la transmisión en la página de La Cariñosa en TikTok. Mándele un cariño súper especial a todos los que escuchan La Cariñosa.
23: Un saludo a todos ellos de La Cariñosa, que sigan adelante y fuerza hoy día que ganamos.
22: Hoy día ganamos, ¿con cuánto y goles de quién?
23: 1-0 nomás, no hay que ser tan ansiosos.
22: Ya, pero ¿con gol de quién?
23: De Einer Valencia.
22: Amigo, me encanta que la gente le tenga fe a Einer. ¿Por qué le tiene fe usted aún a Einer Valencia?
23: Es el último partido que se va a jugar y se va a despedir con ese gol.
22: Así es, amigo. ¡Arriba la selección ecuatoriana!
23: ¡Arriba!
22: ¡Arriba la cariñosa!
23: ¡Arriba!
22: ¡Arriba suerte!
23: No viva.
22: No viva, dice. Amigo, que no se note el odio que le tiene a su pasado. Dios mío, bendito. ¿Cuántas banderas nos quedan, chicos? ¿Cuántas banderas nos quedan? Le quiero mandar un saludo súper especial a la gente que está viendo la transmisión. Oigan, yo soy así de cargosa, así que les pido una disculpa. No quiero herir su susceptibilidad. No me acuerdo la palabra, pero bueno, quiero decirles que gracias a toda la gente que está viendo la transmisión y que nos están apoyando, que siempre escucha la cariñosa FM 98.1 y 94.9, y no podíamos faltar a un momento épico de la selección ecuatoriana. Hoy se define todo, hoy sabemos si nos dijeron a su casa o seguimos en el mundial. 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
4: Totalmente, todo.
22: 100%.
4: 100% seguro.
22: Pana, ¿todavía le tiene fe a la selección ecuatoriana?
4: A la selección sí, a Ener no.
22: Amigo, hable bien. Bueno, la gente que no le tiene fe no se lleva su banderita. No, mentira, broma, nomás. Amigo, un saludo o un grito de júbilo para Ecuador.
4: Que gane Ecuador, ¡vive Ecuador!
22: ¡Que viva!
4: Ahí estaremos, vamos para adelante.
22: ¡Eso, vamos, gracias! Ya nos quedan pocas banderitas, Chío. Amiga Chío, ¿cuántas banderas nos quedan por acá?
7: Bueno, a ver, chicos, les cuento que quedan 3 banderas, así que inicia la cuenta regresiva en este momento. Pasen por acá, estamos ubicados en la Lauro Guerrero entre José Antonio Aguiguren y Colón. Nos quedan solo 3. Y bueno, aquí alentando a la selección. Vamos a seguir con Avi.
22: Así es, chicos, gracias, Chío. Nos quedan 3 banderas, ve, yo porque lo digo, el que se lleva la última bandera se casa este año. Así que póngase pilas por acá y vamos a ver si viene algún taxi más para llevarse su bandera o algún carrito particular. Todos los que han venido acá a la transmisión a llevar su banderita son oyentes fieles de la 98.1. 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Y seguimos con la euforia, ¿no? De acá de los chicos del equipo de En Bolas, les dijeron hace un momento. ¿Cómo es eso? En Bolas, pelotas, ¿cómo mismo será? Pero es con la Cariñosa FM. Bueno, ustedes que tienen experiencia un poquito en lo que es el lado deportivo, futbolístico y todo esto, ¿por qué usted se ha dado cuenta que la gente aún no tiene fe a Ener Valencia? ¿Por qué cree que sucede esto?
8: Bueno, como ya lo había dicho también el compañero Mauricio, es nuestra carta de gol. O sea, más allá de que sea muy odiado, por así decirlo, por la mayoría de ecuatorianos, también nos ha dado muchas alegrías y eso hay que reconocer. Es el goleador histórico de la selección ecuatoriana, está por encima de Agustín Delgado, está por encima de Capurro, está por encima de Caviedes, está por encima de Cabeza Spencer. O sea, nos guste o no, hay que reconocer que es el máximo goleador ecuatoriano. Y aparte, él no es delantero neto, él no nació como delantero neto, él es de extremo, pero lo hicieron a la necesidad de falta de delantero, lo hicieron delantero y ha hecho algunos goles, aunque lamentablemente en este mundial está yendo mal, no ha tenido la suerte que necesita también un delantero para marcar. Aparte de ser un buen delantero y buen definidor, también se necesita muchas veces suerte y eso es lo que le ha faltado y esperemos que el día de hoy sí esté con esa suerte.
22: Oiga, hay otra cosa que me llama muchísimo la atención. En las redes sociales y en muchos lugares dicen lo siguiente: teníamos altas expectativas con la selección ecuatoriana porque hoy por hoy tenemos estrellas, por ejemplo, como el mismo Gonzalo Plata, como Piero Hincapié, como el ganador de la última UEFA Champions League, que fue William Pacho. ¿Qué pasó con la selección ecuatoriana? ¿Que solo somos pantalla? ¿Eso es cierto o qué está pasando?
8: Nos ha decepcionado un poco y hay que decirlo, no lo vemos tan bien al niño Moy. Piero Hincapié no lo vemos con tanta euforia, con tanta energía. En el caso también, bueno, William Pacho ha dado lo que ha podido, pero sí nos queda debiendo Piero Hincapié, sí nos queda debiendo el niño Moy. Y se ha criticado mucho al niño Moy, que ha llegado como un magnate, o sea, llegó con un reloj Rolex que no sé en cuánto está valorado, unas gafas, como que tratan de decir que está muy sobrado y no están representando dignamente a Ecuador. Esperábamos más de ellos, sobre todo porque están en las mejores ligas de Europa.
22: Así es, por ahí vemos un comentario y les vamos a aclarar a la gente que está viendo la transmisión en vivo, por favor. Nos están acusando que tenemos la camiseta de Alemania. ¿Qué les pasa? Tenemos la camiseta de la Cariñosa. Esta es la camiseta de la radio de la 98.1, por favor. Fíjense bien, mis amores, ¿cómo creen que nosotros le vamos a traicionar a nuestra selección ecuatoriana? Nunca en la vida. Tenemos la camiseta de la radio, no es de la selección alemana, ¿sí? Quiero hacerle una pregunta por acá al amigo. Amigo, que usted que tiene experiencia en fútbol, hasta que la gente se asome y lleve sus banderitas, ¿usted cuál cree de todos los jugadores de la selección ecuatoriana que le está poniendo más garra a la selección?
4: Uno de los jugadores que se ve y se siente cómo está representando a nuestra selección es Gonzalito Plata.
20: ha sido uno de los que más le mete ánimo, que trata de buscar el juego, pero solo no se puede contra muchos más jugadores. Vamos a ver el día de hoy qué le depara a nuestra selección. Esperemos que salga con otra alineación, que salga con toda la actitud, porque solo depende de ganar. Si gana, adentro, y si no, como dijo Gonzalito, chicha.
22: Chicha, amigos. Bueno, vamos por acá, chicos. Todavía tenemos más banderitas, tres banderitas. Ya les dije que el que se lleva la última se casa este año. Tenemos un amigo taxista por acá. Orillas del Zamora, mi pana, querido amigo. ¿Cómo te llamas?
9: Johnny.
22: ¿Johnny qué? Johnny.
9: Yo no fui.
22: Ah, ya, usted no fue. Usted tiene carita de que no ha sido mismo, ¿ah? Tiene carita de santo. Los hombres no mienten.
9: Sí, así mismo es.
22: Amigo, ¿cuál es el pronóstico de usted para la selección ecuatoriana y goles de quién?
9: Gonzalo Plata, 1-0.
22: Asómese más a casito, amigo. ¿Gonzalo qué?
9: Plata, 1-0.
22: No, 1-0.
9: Sí, 1-0.
22: Ok, usted está full sintonía de la Cariñosa FM, ¿verdad? Ahí, apúntele bien a la pantalla del carro del amigo porque está full Cariñosa 98.1, como siempre, obviamente. Gracias a la gente por el apoyo. ¿Qué tiene que decirnos?
9: Que sigan adelante, lo hacen muy bien usted.
22: ¿Algunas palabras para alguna chica, fan, enamorada, algo, lo que quiera decir, amigo? Esta es su oportunidad.
9: Que las amo a todas.
22: ¿Qué? Que las amo a todas, taxista, Dios mío, bendito, pana. Amigo, ¿cómo estás? ¿Cómo te llamas?
10: Carlos Chalán.
22: Amigo, ¿sí sabes que estabas a punto de se casa? ¿Bien? Amigo, ¿te casas?
10: Sí, ya me dieron una, pero quería ver si no me pueden dar una.
22: Ya, no hay problema, escúchame. Por llevarte la última bandera de la selección ecuatoriana, te casas, pana. Eso ya lo decretamos nosotros. ¿Cómo te sientes?
10: Muy bien, porque ya estaba pensando en casarme, mi amigo.
22: ¿Sí tienes con quién o todavía no?
10: No, ya tengo con quién.
22: Ay, ay, ay. Yo más que te iba a indicar acá la transmisión para que las chicas vean. Un hombre fiel, taxista. Obviamente los taxistas no mienten.
10: Claro, todos taxistas somos fieles.
22: Así es. Amigo, ¿cuánto es el pronóstico y gol de quién?
10: Gol de Enner, 1-0 le pongo yo.
22: ¿Por qué le tiene todavía fe a Enner Valencia? Quiero escuchar.
10: Porque nos ha dado tantas alegrías y hay que estar en las buenas y las malas.
22: Muy bien, mi amigo. Ese es Ecuador. Ecuador.
10: Ecuador. Ecuador. Sí se puede.
22: Eso. Y todo. Mire, enfoque acá. Acá está la banderita de la Liga de Quito. Usted sí ha sabido, amigo de fútbol, la verdad. Lo felicito, amigo, ¿ya?
10: Claro. Muchísimas gracias.
22: Avisará para animarle gratis su evento solo por eso. Bueno, sigamos. Continuamos, chicos. Nos quedamos sin banderas. Nos quedamos chidos sin banderas. Gracias. Ah, dele la banderita. Él es el amigo que se llevó la última bandera. Enfóquelo bien. La unidad de Taxi 5294 de la cooperativa, S.A, Radio Taxi, Pradera, Taxol, no sé, oiga, pero es el que se casa, ¿eh? Ve, porque lo dije yo, se casa porque se casa. Vamos, chicos, estamos acá en vivo a través de la señal 98.1, les comento, en la calle Lauro Guerrero, antes de llegar a la Colón, a la gente que nos está apoyando, compartan esta transmisión en vivo, mándenos su pronóstico, que puede que haya premios a la gente que acierte el pronóstico, así que mándenos su pronóstico. Vamos a ver, nos dice por acá si hay premios, eso ahí le enfocan a la hermosa Chío, ¿hay premios? Coméntanos, Duval, por favor.
11: Efectivamente, envíen su nombre, su apellido y su marcador. Ecuador frente a Alemania. Hay dos alineaciones, sobre todo para los amigos taxistas. Dos alineaciones gracias a ese Tecnicentro y una bandeja de mariscos gracias al Pirata Cordobés allá en Zamora, frente al Parque Lineal. Hay tres premios para todos los que dejen su pronóstico. Vamos a darles un tiempo, Avi. Que dejen solo en audios, por favor. Que dejen solo en audios nombre, apellido y el marcador. Solo hasta las 2:30. Ojo, solo 2:30 audios. Y de ahí ya no receptamos más. Con el marcador y el sorteo hacemos el día de mañana en Deportes con los acertantes.
22: Así es, qué bonito. Ya ven, tenemos premios solo para escuchar la Cariñosa FM y apoyar esta transmisión en vivo. Oiga, ¿sabe qué? Me cogió la locura en este momento. Vamos a buscar gente a ver por acá, a ver qué opinan de la selección ecuatoriana. ¿Saben a quién me gustaría a mí preguntar? A las mujeres, a las féminas. ¿Cuántos saben de fútbol? Oiga, Jairito, véngase por acá un ratito. Mira, acá hay un local de chicas que están viéndonos aquí trabajar. A ver si les preguntamos a las chicas. Aquí trabajar, a ver si les preguntamos a las chicas aquí trabajar, a ver si les preguntamos a las chicas
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fue Ecuador. En el partido frente a Curazao, todo el estadio Ecuador. Y ahora se pronostica más hinchada ecuatoriana que alemana, porque en este estado de Nueva Jersey hay bastantes ecuatorianos.

0: Ecuador que no haga ni un gol. Pero gente, la fe es lo último que se pierde y eso lo tenemos clarísimo. Por acá, rapidito, Mauri, usted también tiene ganas de hablar. Mauricio, coménteme una cosita. ¿Usted cree que, o sea, si perdemos ya estamos fuera totalmente?
1: Completamente eliminados, solo nos sirve el triunfo.
0: O sea, si empatamos, ¿qué pasa? Si, ¿usted qué cree si empatamos? ¿Qué va a pasar o qué puede pasar? No tenemos nada de posibilidad.
1: Tampoco ninguna posibilidad porque los otros grupos, las otras selecciones y los mejores terceros han ganado por lo menos un partido.
0: Ya, ¿y Ecuador? Nada.
1: No ha ganado, solo ha empatado contra Curazao el segundo partido del Mundial.
0: Ok, gente, bueno, estos son los comentarios que tenemos por acá a través de la señal de la Cariñosa FM. Por acá lo tenemos a nuestro compañero Jorge. Venga por acá, Jorgito, también. Mi querido compañero Jorge, por acá lo tenemos a lengua larga, no sé cómo le dicen. Bueno, amigo, coméntenos, ¿cómo se vive la euforia? ¿Cómo siente usted el calor, el clímax con este partido de Ecuador versus Alemania?
2: Bastante eufóricos, tenemos la única chance el día de hoy, solo nos sirve la victoria. De darse un resultado de un empate, tendríamos que pasar algunos resultados negativos entre las diferentes selecciones para que Ecuador pueda clasificar con 2 puntos, pero el día de hoy Ecuador nada más le resta la victoria. Un posible delantero el día de hoy iría Ecuador con doble punta, iría con Jordi Caicedo y Egner Valencia, sería la sorpresa. Lo sentarían el día de hoy al jugador Alan Franco y estaría Ordóñez por la parte derecha, sería el suplente. Entonces iría con doble punta Ecuador a ganar o a perder, pero el día de hoy Ecuador tiene que llevarse la victoria. Esperemos que sí, que sea el resultado positivo, 2 resultados negativos que ha tenido frente a Alemania. Hemos perdido 3-0, 4-2 y el día de hoy la tercera es la vencida, Ecuador. Recordar que Alemania también tiene el 11, irían equipo mixto, 4 jugadores no irían en el equipo alemán. Descansaría el arquero Neuer, por ejemplo, uno de los jugadores, descansaría Neuer, también el delantero que tiene Alemania y Ecuador. Vamos a esperar los primeros 15 minutos a ver qué propone Alemania y contragolpear para así ganar en esta tarde a Vitovita. Entrevístalo.
0: Ok, amigo, Banderas, creo que tenemos unita más por ahí, a ver si. Yo pensé que ya se casaba el amigo del taxi, más se ilusionó. Pero nos sobra una banderita por acá. A ver si le pegamos la banderita, ayúdame por favor, chicos. Amigo, ¿cómo se llama?
3: Juvenal Jaramillo es mi nombre.
0: Juvenal, don Juvenal, usted es aquí de la ciudad de Loja, ¿verdad?
3: Así es.
0: Ok, amigo, lo vemos con mucha esperanza por la selección ecuatoriana. ¿Cuánto le ganamos a la selección ecuatoriana?
3: 2-1.
0: ¿Con goles de quién?
3: Ay, sí, un buen ecuatoriano le gana.
0: No, pero ¿gol de quién? No sabe de gol de quién. Le hago una pregunta, rapidito, no se vaya. Yo sé, mira, cada un juvenal tiene su edad, ¿verdad? Usted ya ha vivido varios mundiales con la selección ecuatoriana. ¿Cuál fue el mundial que más le causó emoción con Ecuador?
3: El primer mundial que clasificamos.
0: ¿Cómo se vivió ese primer mundial que clasificó Ecuador? Miren, eso también yo quiero saber.
3: Siempre bien fuerte y bien esperanzado en que vamos a ganar hoy día.
0: ¿Cómo era la euforia? La gente lloraba, se abrazaba, no lo podía creer. ¿Cómo estaba la gente en esa época?
3: Vamos Ecuador siempre y gritábamos bastante.

0: Fuerte.
1: Qué bonito, don Juvenal. Se lleva su banderita, póngale fe a la selección y gracias por estar acá en la transmisión. Imagínense, yo sí quería saber, ¿no? ¿Cómo se vivió la euforia de cuando Ecuador clasificó a un primer mundial? Y mucha gente que vivió esos momentos nos dicen que fue algo muy bonito, imagínense. Y ahora pues la selección ecuatoriana ya se nos ha hecho costumbre clasificar. Claro que sí, pues tenemos una gran selección y sobre todo mucha fe y muchas ganas y mucho esfuerzo que le ponemos siempre a nuestro Ecuador del alma, bueno, principalmente nuestros jugadores, por supuesto. Ya con eso creo que cerramos. O abrimos todavía. ¡Y que viva la selección ecuatoriana! Acá lo tenemos a Gonzalito Mix, gerente de la cariñosa FM, y por supuesto acompañándonos también en esta transmisión en vivo.
2: Muy bien, estamos con la voz opaca, obviamente. Queremos agradecer a todos los amigos oyentes, de verdad, enviamos a hacer 98 banderas y también obviamente las 98 canastas para diciembre. Se fueron ya las 98 banderas, señores, gracias por el cariño, gracias por el aprecio a esta radio. De aquí nos vamos a ya alistar también la pantalla para nosotros apoyar a la selección. Quiero agradecer a los chicos en pelota con la cariñosa también por estar siempre apoyando a la tricolor. Gracias Chío, gracias Avi. Detrás de cámaras a nuestro compañero, el director de La Cariñosa, Jairito Dávila, a Jorge Eduardo, al señor Mauricio y a toda la gente que escucha La Cariñosa. Nos vemos en la próxima, esperemos que Ecuador hoy gane. Mi pronóstico, digo que hoy gane Ecuador, así sea con medio gol. Así que vamos a ponerle fe, nos despedimos.
3: El marcador,
2: me dice por acá el hijo de Jairito, venga más acá. A ver, ven. Listo, ¿cómo te llamas?
4: Jairo,
2: muy bien, ¿cuánto gana Ecuador hoy día?
4: 3-0.
2: 3-0, muy bien. Nos despedimos, chicos, véngase para acá para hacer el grito de guerra de la cariñosa y con eso cerramos, ¿ya? Muy bien. Sigue en sintonía de la cariñosa.
1: ¡Qué buena moza!
2: Ecuador. Nos vemos en la próxima. Chao, chao.
1: ¿Qué?

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2: 2:21.

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1: 4:07.
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4: Buenos días, buenas tardes. 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
1: 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Queda cordialmente invitado, hermanita que me está escuchando en Cariamanga, en Sosoranga, en Pindal, mis hermanos que me están escuchando en Alamor, mis hermanos que me están escuchando en el Oriente, hermanito, usted que trabaja en la mina, ahí donde no puedes respirar, donde tragas tierra, donde ensucias tu cuerpo, donde utilizas químicos, a la larga todo esto hace daño. Usted, hermanito minero, usted, hermanito, que no se preocupa por su salud, tal vez no le duele nada, pero muy pronto van a aparecer las complicaciones. Usted que trabaja lavando oro, con tus manos agarras el mercurio, eso es veneno, papá, eso es veneno. Vas a tener daños cerebrales. A temprana edad, vas a sufrir de amnesia, no vas a recordar las cosas, vas a tener problemas cerebrales por el daño mental, por el daño cerebral que ocasionan los químicos que se utiliza en la extracción del oro. 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No se olvide traer la muestra de orina. Venga con su mujer. Venga con sus hijos. Usted es un padre responsable, venga con toda la familia. Usted ama a su mujer y te has dado cuenta que ha bajado mucho de peso o se ha engordado, cuidado con el colesterol. Ha enflaquecido bastante, cuidado con la anemia. Cuidado con el cáncer. Usted ama a su mujer, no la mande sola. El marido tiene que acompañar a su mujer cuando va al médico. Eso es lo que hace un marido responsable, un marido que ama a su mujer. Usted venga con su esposa, venga con su mujer. Vamos a conversar, le vamos a hablar acerca de las terapias que estamos brindando. Yo le voy a ayudar. Ahí está nuestro centro de terapias y tratamientos. 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Ahí están esas varices, parece que fueran culebras que le envuelven la pierna, porque son las varices. Las varices siguen creciendo. Las varices le deforman la pierna, le causa dolor. Y luego esa varice revienta, sangra. Y si usted tiene diabetes, peor todavía. Luego le pueden cortar esa pierna. Esa herida no cierra, esa herida, esa parte se infecta, se pudre. Y luego le tienen que cortar el pie, la pierna. Muchas veces le cortan hasta la rodilla. En otros casos le cortan hasta la cadera. 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Hay problemas en la sangre, mala circulación. ¿Por qué? Primero por la obesidad. Hay mucha gente gorda, hombres y mujeres gordos, hombres con sobrepeso, mujeres gorditas y son chiquitas, pobre pies, pobre rodilla. El sobrepeso, la gordura, la obesidad trae muchos problemas a las articulaciones, a los tendones, a los músculos, a la piel. Aquí tenemos el tratamiento para la enfermedad articular. Aquí tenemos el tratamiento para la obesidad, para el colesterol, para los triglicéridos. Porque a usted le puede dar un infarto, porque el corazón se está llenando de grasa, las arterias se están tapando, le puede dar un problema cerebral por tanta grasa que hay en la sangre, por tanta grasa que está en las arterias, porque usted se alimenta mal. Cuando uno trabaja lejos y no hay la facilidad de preparar la comida, muchas veces toca comer lo que hay, lo que por ahí uno encuentra o lo que a uno le sirve. Muchas veces esta comidita está mal preparada. Hay personas que solo comen atún y galletas. Se van al monte, a la selva, ahí en busca del oro. Ahí se internan, ahí se quedan 15 días, 20 días, un mes. ¿Qué es lo que llevan? Solo atún. Llevan galletas. Y por ahí preparan la comida de la forma que sea con tal de llenar la barriga. Hermanito, a la larga esa mala alimentación le hace daño. ¿Cuántos toman agüita del río? No me va a decir que esa agüita está limpia. La agüita del río está contaminada, tanto mercurio, tanto químico por la mina. No me va a decir que la agüita del río está limpia. No. A mí no me engañe. Usted no se engañe tampoco. Las enfermedades hoy aparecen por la contaminación de la tierra, por la contaminación del agua, por la automedicación también, porque este es otro grave problema. Hay personas que por tacañas, por ahorrar, no pagan una consulta y solo compran cualquier medicamento, cualquier desinflamante para el dolor. Y eso está malo. Hay que hacer un tratamiento. Usted tiene platita, no sea tacaño con su salud. Si tienes exámenes, tienes los resultados, exámenes que te hiciste en este año, igual sirve traer esos resultados para que el tratamiento sea exitoso. ¿Te duelen tus piernas por esas varices? Vamos a desinflamar. Esa pierna está media negra. ¿Y usted que es blanquita? Esa pierna está negra porque la sangre se ha coagulado.
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